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1: 8 de la tarde, 3 minutos.
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2: Muy buenas noches, damos inicio a un nuevo boletín informativo en Radio La Discusión y comenzamos revisando informaciones del ámbito local. El fiscal subrogante de San Carlos, Andrés Salgado Valdebenito, obtuvo la prisión preventiva para Edinson Herrera Bobadilla, quien fue formalizado por el delito de robo en lugar no habitado, en carácter de frustrado, tras ser detenido por carabineros en esa comuna. El fiscal expuso en la audiencia de formalización que la libertad del imputado constituye un peligro para la seguridad de la sociedad, argumento que fue acogido por el tribunal al decretar la prisión preventiva. El juzgado de garantía de San Carlos decretó 30 días de plazo para la investigación de la fiscalía. Y en el ámbito nacional, como hija ilustre de Teodoro Schmidt, fue nombrada la joven mártir del Cuerpo de Bomberos de la comuna Nicole Ceballos, que falleció tras volcar el carro bomba en el que se desplazaba a atender una emergencia a la jornada matinal del día domingo. El alcalde de Teodoro Schmidt, Baldomero Santos, indicó que la reunión extraordinaria del Consejo Municipal presentó la propuesta de declarar a la joven como hija ilustre, recibiendo el apoyo unánime del gobierno comunal. El alcalde manifestó su más profunda gratitud hacia la joven Nicole Ceballos, que nos entregó lo más valioso que una persona puede ofrecer a la comunidad, su propia vida en cumplimiento del deber. Y con esta información ponemos fin a un nuevo boletín informativo en Radio La Discusión, que es en la sintonía de la 94.7, y nosotros nos encontramos en una hora más con nuevas informaciones.
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0: 8:32.
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1: Nueve de la noche, un minuto.
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2: Muy buenas noches, damos inicio a un nuevo boletín informativo en Radio La Discusión y comenzamos revisando informaciones del ámbito local. Alcaldes de Ñuble respaldan en bloque el proyecto aeroportuario regional. En reunión con el gobernador Óscar Crisóstomo, las autoridades comunales sellaron una alianza en torno al proyecto aeroportuario como una obra que requiere del apoyo de todas las fuerzas vivas del territorio, consolidando así la demanda ciudadana y gremial por una conectividad aérea que impulse el desarrollo de la región de Ñuble. Y en el ámbito nacional, el desborde del río San Juan en la localidad del mismo nombre, en la comuna de Corral, región de Los Ríos, dejó viviendas anegadas y complicaciones para la movilidad de los habitantes. De acuerdo con las imágenes registradas en el lugar, el cauce se salió de su curso arrastrando una gran cantidad de barro y lodo, material que alcanzó diversas viviendas del sector, inundando los inmuebles y cubriendo parte de los caminos. La emergencia también afectó el desplazamiento de los residentes y de vehículos que se encontraban en la zona, debido a que el barro y el agua dificultaron la circulación en ese sector costero de la comuna, caracterizado por su geografía de cerros. Y con esta información ponemos fin al nuevo boletín informativo en Radio La Discusión. Quédese en la sintonía de la 94.7 y nosotros nos encontramos en una hora más con nuevas informaciones.
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0: 9 de la noche, 30 minutos.
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1: 10 de la noche, un minuto.
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2: Muy buenas noches, damos inicio a un nuevo boletín informativo en Radio La Discusión y comenzamos revisando informaciones del ámbito local. La Corporación Nacional Forestal, a través de su Dirección Regional de Ñuble, decretó el levantamiento de la restricción para el uso del fuego orientado a la eliminación de desechos agrícolas y forestales a través de quemas controladas para 19 comunas de la región. La medida entró en vigencia este lunes 6 de julio hasta nuevo aviso, en consideración de informes técnicos emanados de la Dirección Meteorológica de Chile y de la Sección de Análisis y Predicción de Incendios Forestales de la Corporación Nacional Forestal. Y en el ámbito nacional fue declarado culpable Javier Colillanca, quien asesinó a Fabián Tariño en medio de una riña que inició al interior de una antigua discoteca Living Club emplazada en el sector de Peyuco, en la comuna de Puerto Montt, región de Los Lagos. El hecho, que ocurrió el año 2024, en el mes de agosto, causó gran conmoción dentro de la comunidad puertomontina y a nivel nacional. La fiscalía, por su parte, está pidiendo 10 años y un día de cárcel contra el acusado, quien no tenía un conflicto directo con el fallecido, sino que con un conocido de este, ratificando que en el fondo la víctima murió por defender a ese cercano. En cuanto a la sentencia que tendrá este imputado, se conocerá el próximo lunes a las 22 horas. Y con esta información ponemos fin al nuevo boletín informativo en Radio La Discusión. Quédese en la sintonía de la 94.7 y nosotros nos encontramos en una hora más con nuevas informaciones.
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0: 10:33.
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1: 11 de la noche, 2 minutos.
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2: Muy buenas noches, damos inicio a un nuevo boletín informativo en Radio La Discusión y comenzamos revisando informaciones del ámbito local. El trabajo investigativo de análisis desarrollado por carabineros de la sección de encargo y búsqueda de vehículos permitió recuperar una motocicleta que mantenía encargo vigente por robo desde el pasado enero de este año, logrando detener a dos adolescentes de 16 y 17 años en la comuna de Chillán. Los detenidos registran antecedentes policiales por diversos delitos, entre ellos robo con violencia y tráfico de drogas, y por instrucción del Ministerio Público serán puestos a disposición del juzgado de garantía para su respectivo control de detención, en tanto la motocicleta será devuelta a su propietario. Y en el ámbito nacional, la justicia fijó para este jueves 9 de julio una nueva audiencia de revisión de las medidas cautelares establecidas contra el exalcalde de Recoleta, Daniel Jadue. Así lo notificó el tercer juzgado de garantía de Santiago. Recordamos que actualmente el exalcalde se encuentra cumpliendo arresto domiciliario nocturno, arraigo nacional y firma semanal. La audiencia se llevará a cabo en la dependencia del mencionado juzgado, ubicado en la capital, y verá su inicio a eso de las 9 de la mañana del día jueves. Y con esta información ponemos fin a nuestro último boletín informativo de esta jornada. Los dejamos invitados a revisar nuestro sitio web www.ladiscusión.cl, donde podrá encontrar esta y otras informaciones. Que tenga buenas noches.
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0: 11:33.
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1: 0 horas, 5 minutos.
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0: 0 horas 31 minutos.
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1: Una de la mañana, 2 minutos.
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1: 1:30 a.m.
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1: 2:00 a.m. en punto.
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0: 2:32.
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1: Tres de la mañana, un minuto.
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0: 3:31 de la mañana.
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2: 4 de la mañana, un minuto.
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0: 4:32.
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1: 5:02.
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0: 5:33 a.m.
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1: 6 de la mañana, 5 minutos.
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0: 6:31.
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0: Esta es la hora exacta desde la región de Ñuble.
1: 7:04 a.m.
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0: 7 de la mañana, 30 minutos.
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1: 8 de la mañana en punto.
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0: El pronóstico del tiempo para hoy señala que el cielo va a estar cubierto absolutamente durante toda la jornada y con lluvia débil durante la primera parte del día, con viento entre 25 y 40 kilómetros a la hora y con ráfagas que podrían alcanzar 50 kilómetros a la hora. Esto durante la jornada de hoy. Esto va, en cuanto a viento, va a amainar durante la tarde-noche ya de este día, miércoles 8 de julio. Y la noche estará cubierto con chubascos aislados. Va a continuar esta condición durante el día jueves, con cielo cubierto, chubascos aislados. Va a estar cubierto durante la mañana del día jueves, para continuar con chubascos aislados durante la tarde del jueves 9 de julio. Cubierto y lluvia débil la noche del jueves. Continúa la condición de cielo cubierto, lluvia débil durante la jornada del día viernes de madrugada, para estar cubierto con lluvia la primera parte del día viernes, con 10 y 12 grados de extremas probables. Cubierto el cielo. Va a dejar de precipitar el día viernes, para el sábado estar el cielo cubierto durante la primera parte del día, en la tarde nublado con 9 y 13 grados. El día domingo 7 y 14 grados, el cielo estará con nubosidad variable durante todo el día, con 7 y 14 grados de extremas probables, según la información que nos proporciona la Dirección Meteorológica de Chile. 8 grados la temperatura del momento, les decía, totalmente cubierto acá en nuestra zona. Tenemos una información que nos llega desde la comuna de Portezuelo a esta hora, una información que queremos compartir con usted a esta hora. Carlos Adolay Sobarzo nos entrega esta nota. Carlos Adolay, buenos días, bienvenido.
1: Buenos días, Milton Vázquez. Dos víctimas fatales fueron el resultado de un incendio estructural que se ocurrió anoche entre la 1 y las 2 de la madrugada en el sector de Cucha Urrejola, distante 15 kilómetros al sur poniente de Portezuelo. Nosotros nos comunicamos hace algunos instantes con el jefe de seguridad de Portezuelo para que nos diera mayores antecedentes. Esto es lo que nos dijo Juan Pablo Aravena.
2: Bueno, informarle a la comunidad que a las 1:10 de la madrugada suena la primera alarma de incendio, el cual fue acudido por parte de compañía del Cuerpo de Bomberos Portezuelo en el sector de Cucho Rejola. La clave era un incendio de carácter estructural, por lo tanto se activaron todos los protocolos necesarios, carabineros, seguridad pública, bomberos y ambulancia, para llegar lo antes posible al sector. Dada la distancia desde la comuna de Portezuelo, sector centro, hasta el lugar del siniestro, al momento de llegar allá ya prácticamente se vio imposible de poder controlar o apagar este incendio. Lamentablemente, a raíz de esta emergencia, resultaron fallecidos dos adultos mayores, por lo cual durante la noche y parte de la madrugada, por instrucción del fiscal de turno de Quirihue, solicitó que la brigada de homicidios de la Policía de Investigaciones de Chile tomara el caso para levantar los cuerpos, ser derivados posteriormente al Servicio Médico Legal de Chillán, y durante la mañana la BOCAR será a cargo de hacer las pericias necesarias y buscar las causas de este fatal siniestro que enluta en el sector rural de Cucho Rejola.
1: Ahí estaba el director de Seguridad Pública de Portezuelo, Juan Pablo Aravena, dándonos a conocer esta tragedia que ocurrió anoche en el sector de Cucha Urrejola, a 15 kilómetros al sur poniente de la localidad de Portezuelo, Milton Vázquez.
0: Muchas gracias, Carlos Adolay. Estaremos pendientes entonces del desarrollo de esta información, saber algo más respecto a la condición en que ocurre este incendio, las causas que provocaron este incendio y que cobraron dos vidas, dos personas que, bueno, van a ser identificadas seguramente posteriormente, y vamos a conocer toda la información. Gracias, Carlos Adolay.
1: Hasta pronto, Milton.
0: Muchas gracias. Ahí estaba la información. 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
1: En Portada, nuestro encuentro con las primeras noticias del día a través del 94.7 como cada mañana. 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En la revisión informativa vamos a entregar ahora la información que nos comparte nuestro diario La Discusión con su primera página, que es lo que dice en la portada esta mañana, la edición digital, miércoles 8 de julio, de nuestro diario. Inversiones dormidas en la región alcanzan los 3.467 millones de dólares. Cartera de 46 proyectos. Economista Roberto Darrigrandi, durante seminario Summit Nuble Global 2026, apuntó que iniciativas no tienen cronograma definido y que son claves para reactivar el empleo. La página 10 trae detalles de esta información. Alcaldes presionan en bloque para que se materialice proyecto aeroportuario. La página 4 con esta información. Especialistas asumen restauración del histórico mural de Julio Escámez. La información es de la página 13. Cultura de nuestro diario. Fin del último balseo en Ñuble. Ingresa a evaluación ambiental Puente Cerro Negro entre Quillón y Bulnes. La página 7 con la información esta mañana. Barco encallado en Copquecura. Presentan plan de desvarado. En la página 5 está esta nota también respecto a este barco, esta embarcación que se mantiene ahí desde ya hace algunos meses en la zona de Copquecura. Nueva directora provincial de educación nombran el último cargo pendiente en Ñuble. Es la primera no docente en más de 20 años, lo que implica un desafío que redefine la jefatura del organismo técnico. La información es política de la página 9. Informaciones que comparte nuestro diario esta mañana a modo de titular en portada, y usted las conoce en portada también, en La Discusión. 8 horas con 26 minutos.

0: 8 de la mañana, 30 minutos.
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1: En Portada por la Discusión, faltan 24 minutos para que sean las 9 de la mañana. 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Hay informaciones que revisamos a modo de titular esta mañana y que son del ámbito nacional e internacional. Medio ambiente despacha mega reforma tras retiro de senadores e opositores. Senado despacha la ley aumento de deuda por 6.200 millones de dólares. Carabineros reporta posible incumplimiento de arresto domiciliario de Ángela Vivanco. Oposición activa comisión investigadora por caso Steiner y deja abierta una acusación constitucional. ISAPRES ganan 31.000 millones de pesos tras fuerte baja del gasto en licencias médicas. Reabren investigación por fraude al fisco en causa que involucra a Calisto. Trump amenaza con cortar el comercio con España por disputa sobre gasto en defensa. Y China pide a Estados Unidos e Irán cumplir acuerdo y retomar el diálogo. Son informaciones que tenemos para compartir con usted esta mañana y que son aquellas que forman parte de las pautas informativas para este día 8 de julio. Revisamos más informaciones de nuestro diario en su edición digital de este día. Vamos a la página 4 con las notas de esta jornada. Dice el principal titular de la página 4: este día, alcaldes de Ñuble presionan en bloque para que se materialice el proyecto aeroportuario regional. Sellaron compromiso con el gobierno regional. Autoridades comunales constituyeron una alianza en torno al aeropuerto como una obra que requiere del apoyo de todas las fuerzas vivas del territorio, consolidando así la demanda ciudadana y gremial por una conectividad aérea que impulse el desarrollo de la región. Salimos con mucha fuerza tras este acuerdo transversal de los 21 alcaldes de la región de Ñuble. Lo dijo Felipe Catalán, alcalde de Quillón. El aeropuerto Bernardo O'Higgins, según el GORE, depende de un trabajo coordinado y también transversal. El objetivo es que Ñuble cuente con un aeropuerto que le otorgue autonomía logística y competitividad regional, permitiendo captar anualmente a 273 mil pasajeros y operar con aviones con capacidad para 151 pasajeros, incluso sin necesidad de una inversión total inmediata. Dice la página 5 hoy: plazo máximo 6 meses. Barco encallado en Copquecura sigue sin ser retirado. Debate sigue en la comuna por presencia de embarcaciones del Biobío. Desde el municipio indicaron que el armador presentó un plan de desvarado, el cual ya fue aprobado por la Armada. Paso clave para avanzar en el retiro de la nave desde el lugar donde permanece actualmente. El alcalde manifestó el rechazo del municipio al reglamento que permite la perforación de la primera milla. Las embarcaciones de Biobío sobrepasan la primera milla, dañando nuestro medio ambiente y nuestro entorno marino. Así lo ha dicho el alcalde de Copquecura, Jorge Romero. Carabineros detecta traslado irregular de ganado y detiene a un hombre por abigeato. Este hombre adulto fue detenido por carabineros del retén San Nicolás por el delito de abigeato, luego de una fiscalización realizada por la patrulla mixta, conformada por personal policial junto a inspectores municipales, que detectó irregularidades en el traslado de animales en la comuna. El procedimiento tuvo lugar durante este lunes en el acceso a la ruta N50, donde personal fiscalizó un camión con remolque que transportaba 51 animales, entre bovinos y equinos. Durante la inspección, carabineros verificó que el conductor portaba una guía de movimiento animal. Sin embargo, al verificar el documento, se estableció que 11 de los animales trasladados no se encontraban registrados en la guía de libre tránsito, por lo que la documentación no respaldaba la totalidad de la carga. Otra información también: alerta sanitaria oncológica. Ñuble cierra con 577 casos resueltos. Se ha logrado la resolución de un 84% de los casos que estaban en espera. Se detectaron 687 atenciones oncológicas con tiempos de espera prolongados, de los cuales 577 ya cuentan con atenciones iniciadas. O también, según dice la información, o garantías cumplidas. Así se señala en la nota. De Ñuble, esta estrategia significó un despliegue extraordinario de coordinación clínica y seguimiento individual de pacientes. Y en otra información, tras denuncias, erradican microbasural en el sector oriente de la ciudad. La municipalidad, a través de la Dirección de Seguridad e Inspección Municipal, logró el cierre de un terreno en el sector oriente que durante mucho tiempo fue objeto de denuncias por parte de la comunidad aledaña, toda vez que en él se generaban microbasurales. Está la nota también esta mañana en la página 6 de nuestro diario. Faltan 19 minutos para las 9 de la mañana.

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1: Faltan 14 minutos para las 9 de la mañana, 14 para las 9. Este día hemos comenzado nuestro encuentro con una información que nos entregaba Carlos Aurelio Barso desde Portezuelo, con un incendio que deja como saldo dos personas, adultos mayores, fallecidos en un sector cercano a la zona urbana de Portezuelo. Y respecto a este hecho, tenemos la versión del jefe de la Brigada de Homicidios de Chillán, de la PDI, el subprefecto Raúl Sánchez Escudero, que nos dijo lo siguiente.
2: Detectives de la Brigada de Homicidios de Chillán, junto con peritos del Laboratorio de Criminalística Regional Chillán, a solicitud del Ministerio Público, se trasladaron hasta la comuna de Portezuelo, debido a que en dicha comuna ocurrió un incendio en la cual fueron encontrados dos cadáveres, uno de sexo masculino y otro femenino, ambos adultos mayores, los cuales fallecieron producto del incendio ocurrido en su domicilio. Por instrucción del Ministerio Público, los detectives realizan las diligencias respectivas con la finalidad de establecer la dinámica de los hechos y la causa posible de este siniestro. De igual forma, el equipo recolector de evidencias del Laboratorio de Criminalística Regional Chillán realiza las respectivas pericias en el lugar a fin de recolectar evidencia que sea útil para establecer la causa de este siniestro.
1: Vamos a estar muy atentos al desarrollo de esta información. Ahí estaba la versión del oficial de la PDI, es el jefe de la Brigada de Homicidios de Chillán, su prefecto Raúl Sánchez Escudero, que también nos entregaba su versión respecto a este hecho lamentable que ha cobrado la vida de dos personas en la comuna de Portezuelo. Faltan 12 minutos para las 9. Hay más informaciones que quiero compartir con usted a modo de titular. Este día ingresa a evaluación ambiental Puente Cerro Negro, que unirá las comunas de Quillón y Bulnes. Se exigió declaración de impacto ambiental. Inversión de 4.023 millones de pesos permitirá reemplazar el actual cruce mediante la balsa Cerro Negro por una conexión vial permanente sobre el río Itata. Otra nota también esta mañana: alertan por incremento de casos de influenza en Ñuble. De acuerdo con los últimos reportes durante la semana epidemiológica 25, que comprende desde el 21 al 27 de junio, se observa un aumento en la detección de influenza A, alcanzando un 46% de positividad entre las muestras analizadas, posicionándose como el de mayor prevalencia en la región. Por ello, desde el Servicio de Salud Ñuble, reforzaron la importancia de prevenir contagios, proteger a grupos de mayor riesgo y consultar oportunamente ante algún signo de gravedad producto de esta enfermedad. Dice en Innovación y Ciencia, nuestro diario Imagen Microscópica recibe reconocimiento global de la International Liquid Crystal Society, desarrollada por estudiantes de Magíster en Ciencias. La fotografía científica trasciende el laboratorio, difundiendo la belleza de cristales líquidos como una cautivadora expresión artística de la investigación de frontera. Más que buscar una aplicación, es entender cómo los cambios en el sistema se manifiestan a nivel gigante. Lo señala Diego Donoso, estudiante de Magíster en Ciencia. Vamos con la información política. Hoy, la primera no docente en más de 20 años. El desafío que redefine la Jefatura Provincial de Educación. Designación se concretó casi 4 meses después de la instalación del gobierno. La ingeniero comercial Sandra Arratia asumió la conducción de la DEPROV Ñuble, rompiendo una larga tradición en el cargo. Su llegada despertó expectativas y distintas miradas al interior del servicio, donde deberá familiarizarse con una función eminentemente técnico-pedagógica. Esperamos una autoridad dialogante y receptiva. Tendrá nuestra colaboración si busca fortalecer la educación pública en Ñuble, lo dijo Manuel Chávez, presidente del Colegio de Profesores de Ñuble. La ingeniero comercial Sandra Arratia asumió como nueva jefa provincial de educación. En economía, instan a destrabar inversiones dormidas en la región para reactivar el empleo. Seminario Summit Ñuble Global 2026. Economista Roberto Darrigrandi apuntó que hay una cartera dormida de 46 proyectos por 3.467 millones de dólares que no tienen cronograma definido. La atracción de inversiones fue un tema transversal en las exposiciones de este encuentro. La jornada contó con espacios de diálogo orientados a la atracción de inversiones y la internacionalización, entre otros desafíos. Durante la jornada, se realizó el cierre de la Academia de Importación 2026, iniciativa que permitió fortalecer capacidades de más de 100 empresas de Ñuble, entregándoles herramientas prácticas para desarrollar procesos de importación, diversificar sus negocios y abrir nuevas oportunidades comerciales. Fue desarrollada por el Centro de Desarrollo de Negocios Cercotec Chillán, INACAP Chillán y la Dirección de Desarrollo Económico del municipio de la ciudad. Informaciones que usted conoce y se las compartimos a través de Importada en la discusión, como cada mañana. Son 8 los minutos que nos separan de las 9 horas.

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1: Faltan 2 minutos para las 9 de la mañana. En Cultura, nuestro diario destaca: especialistas asumen restauración del mural de Escámez en el municipio. Esta semana los 4 restauradores serán capacitados. El alcalde Camilo Benavente presentó en la sala de consejo al equipo a cargo de la recuperación de la obra. El martes por la tarde comenzaron trabajos bajo la atenta mirada de las restauradoras del Centro Nacional de Conservación y Restauración. Está ello en la página 13 esta mañana de nuestro diario. Los trabajos comenzaron ayer por la tarde en la sala de consejo del municipio de Chillán. Hay una actividad, un taller de acuarela que invita a retratar al Tucuquere en Chillán. Esto va a tener lugar en un café que está ubicado en Vivo Aule Chillán. El taller contempla un máximo de 10 participantes, incluye los materiales necesarios para trabajar, además de un café o un helado para cada asistente. Es de 20.000 pesos la inscripción, una experiencia artística inspirada en una de las aves más emblemáticas del sur de Chile. Esto lo ofrece el ilustrador Cristian Zamora. Será el sábado. Se trata del taller de acuarela Dibujemos y Pintemos un Tucuquere, una actividad dirigida tanto a personas que desean iniciarse en esta técnica como a quienes buscan perfeccionar sus habilidades. Está la información contenida esta mañana en nuestro diario. Bueno, ya también en lo deportivo, le comentaba que, o le quiero comentar que Suiza elimina a Colombia en penales y enfrentará a Argentina. Un llamativo duelo por cuartos de final. Y también ya está listo lo de las llaves para los duelos de cuartos de final. Hoy no hay fútbol en el marco del Mundial. Es la primera jornada de descanso tras lo que han sido los octavos de final. La actividad va a reanudarse mañana jueves con el inicio de los cuartos de final, donde van a chocar Francia y Marruecos a propósito del Mundial de Fútbol que tiene lugar durante estos días y que finaliza el próximo 19 de julio. La información meteorológica indica que para hoy tendremos viento y también precipitaciones. Se espera una temperatura máxima probable de 10 grados. La temperatura a esta hora alcanza a 8 grados, según indican los instrumentos. 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
0: 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Esta es la hora exacta desde la región de Ñuble.
4: 9:02 a.m.
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1: Revisamos esta hora las informaciones de la hora en La Discusión Radio. Tenemos el informe de Carlos Albaizo Barso desde la comuna de Portezuelo respecto a un incendio que ha cobrado la vida de 2 personas adultos mayores en esa comuna. Carlos Albaizo Barso nos entrega este reporte.
5: 2 víctimas fatales fueron el resultado de un incendio estructural que se ocurrió
4: anoche entre la 1 y las 2 de la madrugada en el sector de Cucha Urrejola, distante 15 kilómetros al sur poniente de Portezuelo. Nosotros nos comunicamos hace algunos instantes con el jefe de seguridad de Portezuelo para que nos diera mayores antecedentes. Esto es lo que nos dijo Juan Pablo Arabet.
5: Bueno, informarle a la comunidad que a la 1:10 de la madrugada suena la primera alarma de incendio, el cual fue acudido por parte de compañía del Cuerpo de Bomberos Portezuelo en el sector de Cucho Rejola. La clave era un incendio de carácter estructural, por lo tanto se activaron todos los protocolos necesarios, carabineros, seguridad pública, bomberos y ambulancia, para llegar lo antes posible al sector. Dada la distancia desde la comuna de Portezuelo, sector centro, hasta el lugar del siniestro, al momento de llegar allá ya prácticamente se vio imposible de poder controlar o apagar este incendio. Lamentablemente, a raíz de esta emergencia, resultaron fallecidos 2 adultos mayores, por lo cual durante la noche y parte de la madrugada, por instrucción del fiscal de turno de Quirigüe, solicitó que la brigada de homicidios de la Policía de Investigaciones de Chile tomara el caso para levantar los cuerpos, ser derivados posteriormente al Servicio Médico Legal de Chillán, y durante la mañana la vocal será a cargo de hacer las pericias necesarias y buscar las causas de este fatal siniestro que enluta en el sector rural de Cucho Rejola.
4: Ahí estaba el director de Seguridad Pública de Portezuelo, Juan Pablo Aravena, dándonos a conocer esta tragedia que ocurrió anoche en el sector de Cucho Rejola, a 15 kilómetros al sur poniente de la localidad de Portezuelo, Milton Vázquez.
1: Muchas gracias, Carlos Adolay. Respecto a esta información, por supuesto, vamos a estar atentos al desarrollo de las investigaciones para conocer las causas que provocaron este siniestro y que deja 2 víctimas fatales durante la noche de este, o durante la madrugada de este día 8 de julio. Severas complicaciones ha causado el agresivo río atmosférico que golpea la zona sur del país, lo que ha obligado al Servicio Nacional de Prevención y Respuesta ante Desastres, SENAPRED, a mantener la alerta amarilla que rige desde el lunes para las regiones de la Araucanía, los ríos y los lagos. En los ríos, la comuna de Corral se encuentra bajo estricto monitoreo debido al colapso del terreno en el sector Chacabuco y la crecida del río San Juan. Se está pidiendo declarar zona de catástrofe para esa zona. El agua arrastró una gran cantidad de barro que ingresó al menos a 10 viviendas y cubrió tramos viales. Esta mezcla de lodo complicó el desplazamiento de peatones y vehículos en una zona caracterizada por su compleja geografía. Se han reportado algunos incidentes, sobre todo en la comuna de Corral y también en la comuna de Valdivia. En la zona costera, en Corral, han ocurrido algunas remociones en masa y algunas inundaciones. Así lo dijo el director regional de SENAPRED en los ríos, Daniel Eprech. La autoridad precisó que en ese sector ha habido afectación en algunos vehículos, afectación solo con daño menor a 4 viviendas y una vivienda que está en evaluación, pero sin duda probablemente ahí va a aumentar la cantidad de viviendas afectadas producto de la intensa lluvia. El reporte que tenemos de Meteorología de Chile nos informa que van a caer todavía unos 50 a 70 milímetros más, por lo tanto sin duda es una cantidad absolutamente inusual de lluvia y que también deja todos los terrenos absolutamente saturados. En los lagos, en tanto, deslizamiento de tierra en el sector de Petrohue mantiene suspendido el tránsito vehicular en el tramo Puerto Montt Ensenada. En la Araucanía, en tanto, la situación es compleja en la comuna de Tolten. Su alcalde, Guillermo Martínez, indicó que las lluvias han dejado anegamientos importantes en localidades como Queule y Tolten en las últimas horas. Desde la Dirección Meteorológica de Chile se informó que hay un tercer sistema frontal que debería ir hacia la zona centro-sur del país, afectando principalmente las regiones del Maule y de Ñuble. Sin embargo, va a dejar precipitaciones por todos los sectores cordilleranos, desde la región de Valparaíso hasta los lagos, según añaden los expertos. 9:07 a.m.
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Muy buenos días, bienvenidos. Y llegó este sistema frontal, río atmosférico que lamentablemente tiene ya al borde de la zona de catástrofe al sur de nuestro país.

No, es que no. Muy buenos días, Mario. Muy buenos días, Mario. ¿Cómo está? Bien, feliz. Feliz con mi ulpo. Buenos días. A todos los que están a esta hora tomando un rico desayuno, como amerita un día gris, hoy un día gris. Este frente de mal tiempo, como decíamos, que tiene asustado un poco a todos nuestros ciertos amigos que no están pasando por un buen momento en el sur de nuestro país, corte de camino y todo lo que pasa con estos daños, ¿cierto? En este balance temporal que seguramente va a ser dado por las autoridades durante el transcurso de esta mañana. Cierto, ya hay clases suspendidas y todo eso. Esperemos que para acá de a poquitito va avanzando hacia la región de Ñuble, viene cerquita, dice el Mario, viene allí. A mí sí, pero claro, para hoy no sería tan fuerte, más intenso sería para mañana. Vamos a ver si están así hoy, pero yo veo unas imágenes. ¿Ah? ¿Mañana no viene? Ya. Venimos en bote, pues Mario, cambie el auto y ponga el bote. Sí, no sé. No sé, tenga cuidado con la lluvia. ¿Qué trae remo por si acaso alguna cosa o no? Es submarino, sí. Oh, y la idea del Mario, tiene una idea genial. Nuestro WhatsApp más 569-8888-7859, por supuesto, vamos a estar con las informaciones que usted necesita saber durante el transcurso de esta mañana y parte de la tarde. De 9 a 3 horas estamos con nuestro matinal todos juntos en esta mañana de miércoles 8 de julio. Sean todos bienvenidos.

Ya estamos de regreso. Junto a ustedes nos vamos al pronóstico del tiempo, lo tan esperado por esta mañana, claro, de invierno. Tenemos 10 grados a esta hora, muy agradable la temperatura. Sin embargo, tenemos cielos cubiertos. Esta es la máxima de hoy, solo 10 grados, según lo que dice la Dirección Meteorológica de Chile. Solo 10 grados, ¿será tan así? Lo vamos a ver si están así. Sí, podríamos llegar a los 11 como máxima. Cielos cubiertos y lluvia débil con viento entre 25 y podría llegar perfectamente hasta los 50 kilómetros por hora durante la mañana y la tarde. Lluvia que va a ser débil a ratos, ¿cierto? Y no tan intensa, por lo menos por esta mañana. Ya este jueves 9 tendremos una mínima de 9 grados y máxima que llegaría a los 12. Cielos cubiertos y chubascos aislados durante la madrugada. La mañana cielos cubiertos y gran parte del día con lluvia, mucho más intensa de la que tenemos hoy. Ya hay una probabilidad en cuanto al 80% de que sea una lluvia más fuerte la de mañana. Eso es lo que según se ve hasta el momento, ¿cierto? Más de lo que sería la de hoy. Y ya para este viernes 10, mínima de 10 grados y máxima de 12, ¿cierto? Por la lluvia no hay heladas ni bajas temperaturas. Cielos cubiertos nuevamente y lluvia débil durante la madrugada y la mañana cubierto y lluvia y en la tarde cubierto y chubascos aislados. Ya tendremos entonces miércoles, jueves y viernes con lluvia en la capital regional. Y el fin de semana, este sábado 11, mínima de 9 grados y máxima que llega a los 13, cielos cubiertos en la mañana y parcialmente nublados en la tarde. Significa que el fin de semana no tendremos lluvia. Y el domingo 12, mínima de 7 y máxima que llega a los 14 grados, cielos parcialmente nublados. Entonces, es lo que se espera para el fin de semana. A prepararse, no sería como lo que está pasando en el sur de nuestro país para quienes están asustados porque dicen, bueno, lo que está pasando lamentablemente con esta cantidad de familias, ¿cierto? 60 casas con daños y 8.000 familias sin luz en lo que hay hasta ahora porque ha sido un río atmosférico intenso, por ahí se hablaba de un grado 4, hasta ahora acá se supone que no sería algo así, ¿ya? Esto puede ir variando, la lluvia más intensa a ratos, ¿cierto? Para hoy y mañana. Y nos vamos a ver qué pasa con la calidad del aire entre Chillán y Chillán Viejo. Es regular para ambas comunas, seguir las recomendaciones, como siempre, que son permanentes, restricciones permanentes que usted debe adoptar en casa. Esto es hasta el 30 de septiembre, ya para evitar, hemos tenido como 3 días seguidos preemergencia, así que varios episodios críticos que nos hacen pensar que algo estamos haciendo mal, ¿cierto? Sabemos que tuvimos varios días con bajas temperaturas, poca ventilación, mala calidad del aire, por supuesto.

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1: 9:31 a.m.
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Ya estamos de regreso junto a ustedes, 9:47 a.m. Me dice por acá que tenemos, hoy parece que fueran como las 7 de la tarde, porque está gris la mañana, ¿no? Y llueve a ratos, dice por aquí, sí, porque iba a ser una lluvia intermitente, no tan intensa por hoy por lo menos. Sí, aquí me está diciendo, sí, por acá me está comentando, sí, que en sudeste dice 80% de lluvia hasta ahora, sí, hasta ahora de la mañana iba a haber probabilidad de lluvia hasta como las 11, mediodía, y de ahí en adelante ya nada, no es tanto, ¿no? Así es más el viento que vamos a tener en la tarde, así que afírmese, ¿ah? Sí, el hombre del tiempo. Oye, nos vamos a temas que tienen que ver con el gobierno y, por supuesto, temas interesantes que tienen que ver con la ciudadanía, porque el gobierno despliega la agenda legislativa regional para contener crisis de empleo. Fue en el Encuentro Empresarial de la Araucanía 2026 que el presidente José Antonio Kast anunció un cambio en el eje de discurso del gobierno. Se vamos a pasar un periodo bastante crítico en los próximos 6 meses, porque estamos viendo cómo va a llegar la inversión a Chile, pero son procesos que se demoran. Por lo tanto, todo aquel en que estos 6 meses puedan contratar a una persona más va a ser una gran colaboración a la patria, dijo el presidente. Lo mismo hizo días después en Paraguay, donde el mandatario señaló, dice, nos dimos cuenta tarde de que teníamos una enfermedad económica que afecta la vida y la calidad de vida de nuestros compatriotas. En ese contexto, el reordenamiento de prioridades tiene un correlato político, porque el gobierno sabe que con resultados concretos en materia económica podrán mostrar gestión respecto a la principal preocupación ciudadana y así estabilizar su índice de aprobación. Las expectativas de recuperación económica se empezaron a frustrar y debemos hacer algo concreto, comentó una alta fuente del Palacio de la Moneda. Al interior del Ejecutivo preocupa que las cifras de desempleo sigan al alza y se supere la barrera del 1 millón de personas desocupadas. Es por esto que el trabajo tiene como foco principal dar solución rápida y permanente a esta coyuntura. Lo anterior comenzó hace un par de semanas cuando se constituyó la mesa interministerial en la materia, una instancia presidida por el ministro del Trabajo, Tomás Rau, y que cuenta con la presencia de sus pares de economía, Daniel Mas, Mujer Judith Marín y el subsecretario de Desarrollo Regional Sebastián Figueroa. El esquema de trabajo se dividió en dos. Por una parte, medidas de corto plazo que permitan rápida creación de empleo y otra, una agenda legislativa que se centre en hacer frente a las trabas estructurales que desincentivan la contratación. Agenda de corto plazo, 50.000 empleos. La meta de octubre está fijada en la construcción de 50.000 nuevas plazas, un esfuerzo en el que trabaja la Subdere con los 16 gobiernos regionales del país, que se está haciendo revisar todos los instrumentos del Estado que permitan generar estos empleos. La semana pasada se dio cuenta de uno de los primeros anuncios en la materia, la entrega de 5.000 subsidios a la nueva contratación, un beneficio que corresponde al 50% del ingreso mínimo por los próximos 4 meses. Tendrá un tope por empresa de 200 contrataciones y se implementará a través del CENSE. Y gran parte del esfuerzo radica en que los proyectos financiados cuenten con una rápida tramitación, autorización y habilitación de parte de Hacienda, por lo que el ministro Jorge Quirós también tendrá un rol protagónico en esa parte del trabajo. Y la cita también tiene por objetivo comenzar a zanjar los proyectos priorizados por región, los potenciales proyectos a financiar y la agenda de seguimiento que permita cumplir con la meta en octubre, que no queda tanto para eso. Así es que si el proyecto se despacha antes de agosto, la prioridad del ministro de Hacienda, Jorge Quirós, será ingresar la reforma al mercado de capitales. La propuesta, cuyo diseño técnico está avanzando, busca fortalecer el sistema financiero para dinamizar la inversión en nuestro país, lo cual nos tiene muy preocupados, ¿cierto? Lo que pasa con este 1 millón de personas que está sin trabajo, está muy complicado, ¿cierto? El ámbito del aspecto laboral, por eso crece la informalidad. No queda otra, ¿cierto? Reinventarse para quienes en estos momentos están pasando, ¿cierto? Por un periodo sin trabajo en nuestro país.

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1: 9:59.
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2: Bienvenidos al boletín de las 10 de la mañana en Radio La Discusión. En el ámbito regional, el trabajo investigativo y de análisis desarrollado por carabineros de la sección de encargo y búsqueda de personas y vehículos CEP Ñuble permitió recuperar una motocicleta que mantenía encargo vigente por robo desde enero de este año y detener a dos adolescentes de 16 y 17 años de la población Irene Frey en Chillán. La intervención fue el resultado de diligencias de inteligencia policial orientadas a focalizar la búsqueda de vehículos sustraídos y la persecución de quienes participan en este tipo de delitos. Continuamos en el ámbito nacional. Un subcomisario activo de la Brigada de Robos e Investigación Criminal, Viro, de la Policía de Investigaciones, protagonizó durante la noche del martes un extenso procedimiento policial. Esto tras parapetarse en un edificio de oficinas de Las Condes. Un funcionario fue identificado como Rodrigo Silva, quien cuenta con aproximadamente 11 años de servicio en la PDI y además tendría una buena hoja de vida. Él se encerró en un edificio ubicado en las tranqueras con Pedro Gamboa. Silva se mantuvo por al menos 3 horas al interior de una oficina. Durante ese tiempo rompió parte de uno de los ventanales y desde la abertura comenzó a gritar hacia una plaza aledaña pidiendo que llamaran a carabineros y diciendo que temía por su vida. Continuamos en el ámbito internacional. El presidente de Estados Unidos, Donald Trump, dijo este miércoles que España está en una causa perdida y pidió cortar todo el comercio con el país, incluidas las visitas, durante una comparecencia junto al secretario general de la OTAN, Mark Rutte, en el marco de la cumbre que se celebra en Ankara. Dice: España es un socio pésimo en la OTAN, no participan, no pagan, no quiero tener nada que ver con España, corten todo el comercio con España, por favor, incluidas estas visitas. Dice: no queremos tener nada que ver con ellos, dijo Trump en sus declaraciones. Estas fueron las informaciones de las 10 de la mañana en Radio La Discusión.
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1: Estamos de regreso con la información del momento. Senapred informa sobre la emergencia en el sur, esta vez con Máximo Pavés.
2: Situaciones de afectación focalizadas, donde no hay hasta el momento registro de personas lesionadas, donde no hay grandes afectaciones a viviendas, donde no hay infraestructura pública a gran escala comprometida, donde la red asistencial ha funcionado y está en funcionamiento en toda la zona afectada por este frente, sistema frontal. En relación a la situación especial que se vive en la comuna de Corral, desde el día de ayer, funcionarios de la municipalidad se han desplegado en terreno, hubo gran trabajo durante la noche, hoy llegará a reforzar distintos tipos de maquinarias para poder despejar los caminos que han sido objeto de algunas remociones en masa. Quisiera dar cuenta también que en la zona sur del país, hasta el momento, hay 56 viviendas en las tres regiones con daño menor, de las cuales 42 corresponden a la región de Los Ríos y 14 viviendas en la Araucanía. La información que se entrega a través de las direcciones regionales y de los delegados regionales presidenciales es que hay 3 personas albergadas en la región de la Araucanía y 2 damnificadas. Quisiera dar cuenta que la fase más intensa de esta caída de precipitaciones de este sistema frontal, fundamentalmente en la región de Los Ríos, ya pasó. Y quisiera también dar cuenta de que todos los recursos están disponibles para atender todos los niveles de afectación y de emergencias que este sistema frontal ha dejado en el centro-sur del país. No hay una relación entre el nivel de alertamiento y la disposición de recursos. Toda la institucionalidad y todos los recursos están disponibles en las fases comunales, en las fases regionales y también a través de los ministerios como el Ministerio del Interior y el Ministerio de Obras Públicas a disposición de la emergencia. Por lo tanto, quisiéramos entregar este primer balance. Han habido coordinaciones estos 3 días, lideradas por los delegados regionales y por los directores regionales del SENAPRED. Se va a continuar monitoreando este sistema frontal que ya está avanzando hacia el norte de nuestro país, ya ha comenzado a precipitar en la región del Biobío y se espera que en torno a mañana pudiese llegar a la región metropolitana. Sin perjuicio de las preguntas que tenga la prensa, agradecer a todos los funcionarios que se han desplegado durante la noche a través de la coordinación con SENAPRED, los municipios y las delegaciones presidenciales, para poder atender a nuestros compatriotas que están pasando algún tipo de afectación. Eso es, a continuación los dejo con la directora nacional del SENAPRED, Alicia Cebrián.
1: Ahí estábamos escuchando, cierto, la información que da el subsecretario del Interior, Máximo Pavés Cantillano, cierto, sobre esta emergencia que se está viviendo en el sur de nuestro país. Se dice que lo peor ya pasó, afortunadamente, avanza este sistema frontal hacia el norte de nuestro país. Debería llegar en las próximas horas también con más intensidad hacia la región de Ñuble ya en el día jueves.

0: que, claro, in situ vemos imágenes, ¿cierto?, que también nos alarman en la región de Ñuble, de cómo podría llegar este sistema frontal también a nuestra región. Se sabe que no es igual, ¿no? No es igual para la tranquilidad de nuestros auditores y quienes están en sintonía a esta hora. Solo es allá, va a ir en disminución, no es de un río atmosférico de categoría 4 como se ha llamado, ¿cierto?, en esa zona del país, afortunadamente, ¿cierto? No son tantas las personas con sus hogares dañados, ¿cierto? Hay una cantidad de albergados que es muy pequeña todavía recién, porque son los primeros balances del momento de esta mañana. Ahora vamos a con las declaraciones, ¿cierto?, de quien ahora es la encargada de SENAPRED, Alicia Cebrián, directora nacional de SENAPRED.
1: Coordinaciones para enfrentar este sistema frontal se vinieron realizando desde el día lunes en coordinación con las distintas regiones del tramo. Hay que recordar que este sistema frontal va a afectar entre las regiones de, en principio, las regiones del Maule y Aysén, que se ha ido desplazando hacia más al norte, y la información que tenemos de la Dirección Meteorológica es que va a alcanzar la región metropolitana, principalmente en los sectores cordilleranos, y de ellos vamos a ir dando cuenta en los siguientes reportes. Respecto a la afectación de este sistema frontal, concentrado en las tres regiones que el subsecretario ya detalló. El reporte hoy día, la atención está fijada en estas tres regiones, Araucanía, entre Araucanía y Los Lagos, donde se han registrado precipitaciones importantes. Hay promedios de 180 milímetros en distintos sectores, aun cuando hay algunas estaciones donde se supera esa cantidad de milímetros registrados. Y ello ha traído las consecuentes anegamientos y algunos deslizamientos, remociones en masa y diversas interrupciones en la ruta. Volver a reiterar en la información que ya entregó el subsecretario respecto a la consolidación del daño. Hay 56 viviendas con daño menor y otras que están en evaluación. Esta información, como ustedes saben, va variando durante el día en la medida que los municipios vayan llegando a las distintas localidades. Van a poder ir cerciorándose de si existe afectación y qué nivel de afectación. Por lo tanto, esto lo vamos a ir actualizando en el transcurso del día. Hay tres personas albergadas, una albergación que se hizo de manera preventiva en la comuna de Pucón. No obstante, se habilitaron albergues en distintos sectores de las regiones para poder recibir a la gente que eventualmente quisiera llegar a ellos. En la región de la Araucanía hemos tenido principalmente cortes de ruta por principalmente desbordes de esteros y algunos deslizantes por remoción en masa en el sector Lumaco, en Teodoro Smith, lo mismo que en la ruta S270 en sector Quehuile, en la comuna de Tolten. Ambas situaciones están siendo atendidas por equipos en terreno con maquinaria desplegada. En la región de Los Ríos, la mayor afectación se concentra en la comuna de Corral, por interrupciones de distintas rutas, por material que se desplazó desde, por ejemplo, el sector La Rama, en la ruta T470, en Valdivia también una situación similar, y en la comuna de Mariquina. Todos estos sectores están siendo atendidos con maquinaria municipal, con maquinaria del Ministerio de Obras Públicas y de Vialidad, que se quedó planificada ayer. Se están desplazando a los lugares, algunos ya trabajando de manera de iniciar los trabajos de despeje. Hay que recordar que el sistema frontal sigue afectando la zona con precipitaciones con menor intensidad. Por lo tanto, el avance en estos trabajos se va a ir haciendo en la medida que también las condiciones meteorológicas lo vayan permitiendo. Permanecen cerrados para embarcaciones menores los puertos de Corral, Chahuín, Valdivia y Mehuín. La Seremía de Educación suspendió las clases para hoy día miércoles en toda la región de Los Ríos, y ahí le pedimos a las personas también que se vayan informando a través de los canales oficiales sobre la reanudación eventual de estas clases para la jornada de mañana en aquellos colegios que no están con vacaciones de invierno. Tenemos diversos deslizamientos, como les decía, de material, inundaciones en las comunas también de Los Lagos, Valdivia, Mariquina y Panguipulle, todo ello con maquinaria ya destinada para iniciar los trabajos de limpieza, que es a lo que se van a abocar los equipos en el día de hoy. Y finalmente, en la región de Los Lagos, en la comuna de Puerto Varas, hay afectaciones en la ruta hacia Ensenada por deslizamiento de material. El tránsito está habilitado solo para residentes y se encuentra maquinaria trabajando en el despeje. En San Juan de la Costa también se registra un desborde de un estero que atravesó la calzada, y tenemos ahí también

0: funcionarios trabajando y se mantiene cerrado el paso fronterizo Cardenal Zamoré y el Parque Nacional Vicente Pérez Rosales. Están cerrados y van a estar cerrados durante esta jornada. En resumen, los equipos regionales, comunales, desde SENAPRED, desde las delegaciones presidenciales regionales y provinciales, están desplegados desde el día de ayer. Algunos se mantuvieron durante toda la noche en distintos puntos, monitoreando cualquier situación de afectación que pudiera impactar en las personas. Se está trabajando de manera coordinada a través de los CODRIC comunales y regionales. En la medida que las precipitaciones vayan disminuyendo, esto va a permitir avanzar más rápidamente en los trabajos de rehabilitación y en la evaluación del daño, principalmente de las viviendas, y con posterioridad entonces poder desplegar todos los dispositivos de apoyo a aquellas familias que así lo requieran. La prioridad hoy día es recuperar la conectividad en las comunas, de manera de poder llegar a todos esos lugares que han quedado de manera transitoria con algún grado de aislamiento. Y insistir en que este sistema frontal se está desplazando hacia la zona norte. Ya está habiendo precipitaciones en la región del Biobío, donde también hay una proyección de vientos de intensidad moderada para la jornada de hoy. La última parte del sistema frontal también podría traer tormentas eléctricas para la zona, así que también el llamado ya a la ciudadanía es a mantenerse informados, no exponerse. Hay lugares donde el desplazamiento tiene dificultad, y por eso le hacemos un llamado a la precaución, a mantenerse informados, hacer caso a las orientaciones que pudieran entregar las autoridades locales y regionales en virtud de cómo vaya evolucionando la situación en las distintas regiones. Y nos vamos a mantener monitoreando esta condición en estas tres regiones y en el avance que va teniendo el sistema frontal hacia las regiones del norte. Hoy día en la tarde hay una nueva mesa técnica a las 19 horas para poder hacer la actualización de los trabajos de rehabilitación, de eventuales afectaciones que pudieran registrarse en el avance de este sistema frontal y de poder ir ya proyectando lo que este sistema frontal podría dejar en las regiones de O'Higgins y Metropolitana, esperado ello para la tarde del jueves y el día viernes.
1: Ahí estábamos escuchando entonces a la directora nacional del Servicio Nacional de Prevención y Respuesta ante Desastres, SENAPRED, ella es Alicia Cebrián López, entonces sobre los últimos antecedentes de lo que ha pasado en el sur de nuestro país con este sistema frontal.

0: 10 de la mañana, 28 minutos.
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0: Ya estamos. No, ya, perfecto. Sí, estamos acá haciendo mimos, mímica. Sí, hoy estamos de regreso con nuestro matinal Todos Juntos en Red de la Discusión. Nos acompaña Félix Mercado, que es director de Cernac en la región de Ñuble. ¿Cómo estás? Bienvenido, Félix, a nuestro matinal.
1: ¿Cómo estás? Muchas gracias por la invitación y muy buenos días a todas y a todos los auditores.
0: Bueno, director, desde abril está vigente la nueva ley de notarías, una reforma que incorpora notarías, conservadores y archiveros para bajo la protección de la ley del consumidor. Esto significa más transparencia, nuevas obligaciones para estos servicios y un rol fiscalizador más activo de Cernac. Queremos conocer cómo estos cambios beneficiarán a los usuarios de Ñuble. Director, ¿cuál es el cambio más importante que trae esta nueva ley para los usuarios de notarías y conservadores?
1: Bueno, a nuestro juicio, el cambio más importante que trae esta norma tiene que ver con que en todo lo que tenga que ver con calidad de servicio, exhibición de precios y todo lo que tenga que ver con transparencia va a poder ser reclamable bajo la figura del Servicio Nacional del Consumidor. Ya nosotros actualmente ya estamos recibiendo, a partir del 2 de abril nos habilitó la ley para recibir reclamos y ser competente en esta materia, y nosotros vamos a revisar cosas como listas de precios que estén, digamos, exhibidas correctamente. Todo lo que tiene que ver con acceso al público, acceso universal, tiene que ver cuánta personal tienen para la atención de público. Todas estas materias van a poder ser revisadas por el Servicio Nacional del Consumidor a través de sus distintas herramientas, ya sea a través de la fiscalización, a través del requerimiento de información a los notarios y conservadores, y también a través de la recepción de reclamos.
0: De reclamos. El Cernac anunció también fiscalizaciones en todo el país.
1: Así es.
0: ¿Cierto? ¿Qué aspectos estarán revisando las notarías de Ñuble?
1: Principalmente, un poco lo que le señalaba, todo lo que tenga que ver con atención del consumidor. Ya. La verdad que la norma que nos habilita para trabajar en esta materia es genérica, no establece un catálogo de cosas que debemos revisar. Lo que sí hay que hacer la diferencia en que van a haber competencias mixtas en esta materia. Por una parte, tenemos que ver, el Cernac va a ver todo lo que tiene que ver con atención de público, con transparencia, con digitalización. Y por otra parte, va a estar la Fiscalía Judicial, que no es lo mismo que el Ministerio Público, ¿ca? La Fiscalía Judicial está alojada o está bajo la figura de la Corte de Apelaciones de Chillán o la Corte de Apelaciones del país, y ellos van a ver todo lo que tiene que ver con las facultades disciplinarias. ¿Ya? ¿Qué es esto de las facultades disciplinarias? Básicamente de llamar al orden a este notario conservador conforme a las normas del Código Orgánico de Tribunales. Nosotros lo que hemos hecho en esta primera etapa desde abril a la fecha, nos hemos reunido con el fiscal judicial de la Corte de Apelaciones de Chillán, también nos hemos reunido con la Seremi de Justicia, con el fin de aunar criterios y poder dar a conocer esta materia. Y lo que estamos haciendo hoy día con ustedes o con los espacios radiales que nos han brindado tiene que ver con hacer una difusión de esta materia. ¿Por qué? Porque hemos tenido, la verdad, que una escasa respuesta en materia de reclamo, y no creemos tampoco que no existan disconformidades, sino que más bien la gente no está sabiendo que tiene el derecho a ejercer su reclamo en el Servicio Nacional del Consumidor. Porque básicamente lo que nosotros vamos a hacer, vamos a tomar todos estos reclamos y los vamos a derivar también a las Cortes de Apelaciones para que las Cortes de Apelaciones sepan lo que está pasando dentro de su jurisdicción en materia de notarios, conservadores y archivos de nuestra región, que son más de 20.
0: Hay poca información
1: y este es un mercado que históricamente ha sido poco transparente, pero ha adolecido de un poco de barreras de información respecto de los derechos que tienen nuestros ciudadanos al momento de asistir a una notaría. ¿Ya? Esta ley no solo vino a transparentar en materia de reclamos, sino que también tiene una serie de mejoras tendientes a la transparencia y a la eficiencia de este mercado, que tiene que ver, por ejemplo, que los notarios, los conservadores, ahora se van a elegir por alta dirección pública. Sale el sistema de este nombramiento judicial, que siempre fue visto como medio gris, se traslada al servicio civil. Por otra parte, se establecen que los notarios y los conservadores van a tener una duración definida hasta los 75 años. Se establece algo que es bien relevante. Hay dos cosas bien relevantes que van a pasar dentro de los próximos meses, porque están sujetas a reglamentos que tiene que dictar el Ministerio de Justicia. Uno, que tiene que ver con la lista de precios. ¿Ya? Hoy día existe una lista de precios que está vigente desde el año 1998. ¿ya? Entonces los precios están desactualizados, ¿ya? Entonces el Ministerio de Justicia va a tener que hacer ahí un trabajo para actualizar esos precios y para que se exhiban de una manera transparente. Y cuando nosotros lleguemos a hacer, por ejemplo, algo tan sencillo como un poder notarial o una carta a poder, podamos mirar y saber que nos va a costar 2.000, 3.000, 4.000 pesos, pero que no lleguemos a la caja sin saber cuánto nos va a costar. Y por otra parte, también se va a establecer la digitalización de todos los notarios y los conservadores. Es decir, cuando firmo una escritura, por ejemplo, de compraventa de un departamento, no necesariamente voy a tener que esperar que el notario me entregue físicamente esa escritura para ir al conservador respectivo, sino que digitalmente el mismo notario va a tener que enviarla al conservador respectivo para que se realice la competente inscripción. El tema de los derechos se va a tener que seguir pagando igualmente, digamos, pero nos va a ahorrar un paso, porque muchas veces teníamos que esperar que esto terminara en la notaría, ir a retirar la carpeta, después ir a hacer la fila en el conservador y ahí a esperar otro rato. Entonces tiende a digitalizar esto. ¿Por qué es relevante? Porque nuestras comunas, si bien estamos conscientes de la falta de conectividad en materia digital que tiene nuestra región y la falta de conectividad también física en algunos casos, pero nos va a permitir que en la medida que nosotros también, como CERNAC, sino que como servicios públicos, avancemos en una mayor digitalización de nuestra región, poder simplificar un poco la vida a los consumidores y consumidoras de Ñuble.
0: Félix, usted lo nombró, lo que pasa con la ley es transparentar los cobros, ¿cierto? Mm. ¿Cómo podrá un usuario saber si le están cobrando lo que corresponde? Porque es así un tremendo tema.
1: Ese es súper complejo, y yo creo que ahí, como instituciones públicas, nosotros tenemos un tremendo desafío, ¿ya? Es un tremendo desafío en cómo esto es el mismo trabajo que se ha hecho, o sea, yo lo quiero un poco extrapolar al trabajo que se ha hecho con las cuentas de la luz. ¿Se acuerda que antes las cuentas de la luz no se entendía nada? Ahora ya se entiende un poco más con los gráficos y qué sé yo. Va a ser un trabajo bien complejo, porque no, por ejemplo, todas las escrituras públicas no son iguales, ¿ya? No tienen la misma cantidad de hojas, no tienen la misma cantidad de firmas. Es distinto que firmen dos, un comprador y un vendedor, a que firmen cinco compradores y cinco vendedores. Entonces eso va a ir aumentando los costos. Por eso digo que va a ser un desafío en cómo establecer estas tarifas, ¿ya? Pero ahí la tarea es nuestra. La tarea es del Ministerio de Justicia, es del Ministerio de Economía, y vamos a seguir trabajando, digamos, para que sea más eficiente y sea a lo menos visual, ¿ya? A lo menos visual, y que sea como súper transparente, por lo menos en los trámites que son de origen común, que tienen que ver la autorización de la salida de un niño del país, las cartas notariales, etcétera, etcétera. Esperamos que en eso podamos seguir avanzando.
0: Ordenar todo
1: esto, porque esto es verdad que ha sido siempre un poco... Porque hoy día existen las listas de precios de los notarios y los conservadores. No sé si ustedes lo han visto o algún editor lo ha visto. Existen en unos marquitos bastante antiguos. Pero vayan a leerlo. O sea, yo soy abogado y muchas veces no lo entiendo, porque tiene mucho tecnicismo dentro del 10.000 pesos.
0: La persona que lo va a leer no...
1: Ya hablar de foja es complejo. Claro. Así que ahí tenemos un tremendo trabajo, pero también invitar a nuestros consumidores de la región de Ñuble a que se acerquen, si quieren, presencialmente a Isabel Riquelme 413, segundo piso, a realizar su reclamo consulta. Nuestras plataformas digitales, www.cernac.cl, y por otra parte nuestro teléfono gratuito de lunes a viernes de 9 a 19 horas, 800-700-100.
0: Oye, también se exige una mejor atención y más servicios digitales.
1: Así es.
0: ¿Cierto? Porque, ¿qué mejoras concretas deberían notar los usuarios cuando vayan a la notaría, por ejemplo?
1: Bueno, voy a insistir, básicamente, que tiene que ver con, uno, tienen que tener obligación de página web.
0: Perfecto.
1: ¿Ya? En la página web tienen que estar, ¿cómo se llama? Publicado, digamos, su horario de atención y su dirección. Básico.
0: Públicamente especificado todo eso, ya.
1: Básico. Pero parece que para este mercado no era tan básico, ¿ya? Básico. Y segundo...
0: Corrían como por cuenta propia, o sea, solos. Sin fiscalización.
1: Exactamente. Bueno, la fiscalización la tenía el Poder Judicial, hoy día nos hemos incorporado nosotros y pretendemos a través de la fiscalización y los monitoreos que estamos haciendo poder ayudar a la ciudadanía, al ser un servicio más cercano, ayudar a la ciudadanía para que resuelva sus problemas. Y en la medida que el mercado sea perfecto, si esto no tiene que ver con andar fiscalizando y el garrote, no, si esto tiene que ser un trabajo conjunto entre los notarios, los conservadores Procurador, el Ministerio de Justicia y por otra parte la Fiscalía Judicial. Así que la invitación está abierta a que podamos trabajar en este tema y para continuar con lo de la digitalización también tienen que estar disponibles los títulos en manera electrónica, digamos, a uno los va a poder revisar, digamos. ¿Ah? Eso no significa que las copias, digamos, sean gratuitas, pero sí a lo menos va a poder observarlas, ¿ya? Entonces, yo creo que aquí este es un trabajo que recién comienza, ¿ya? Es un trabajo que el Servicio Nacional del Consumidor recién comienza con los otros actores del mercado, pero aquí invitar a no solo a los actores, digamos, de estas fiscalizaciones, digamos, sino que también invitar a la comunidad a que se informe, a que asista con nosotros, a que nosotros los podamos orientar y que podamos avanzar en mayor transparencia en los mercados. Si estos mercados más transparentes, en definitiva, van a ser consumidores más felices y consumidores más contentos, consumidores más empoderados y podemos llegar a mejores soluciones.
0: Por ejemplo, si una persona detecta un cobro indebido o una mala atención, ¿cómo puede reclamar ante el CERNAC y qué puede esperar de este proceso?
1: De este, bueno, lo reitero, www.cernac.cl, Isabel Riquelme 413, 800-700-100, nuestro número gratuito para ejercer su derecho a reclamo consulta. Y por otro lado, lo que nosotros hacemos, o lo que nos faculta la ley hoy día para ser súper transparente en aquello, es hacer una intermediación. Es decir, nosotros tomamos el reclamo y le preguntamos al notario, conservador o archivero que nos informe en virtud de los antecedentes que él tiene, que qué pasó con ese determinado caso. En virtud de eso, este notario o conservador nos puede responder o no. Ya, no. Aquí yo lo quiero dejar claro, y esto es lo que la legislación nos permite, puede o no contestarnos. ¿Ah? Hemos tenido la suerte en la región de Ñuble que todos los notarios conservadores nos contestan, ¿ya? No siempre dando la razón al consumidor. ¿Ya? Y de ahí un poco nosotros vemos las acciones, podemos derivar los casos tanto a fiscalización, podemos ver si hay están los antecedentes necesarios como para indicarle al consumidor que vaya a tribunales a ejercer su derecho o algún otro tipo de medida, puede ser citar al proveedor a declarar. Ahí se abren un montón de opciones que podemos ir revisando no solo en esta materia, sino que son las facultades generales que tiene el Servicio Nacional del Consumidor, CERNAC.
0: Ya, y para nuestros auditores, ¿ya cuándo se hace efectiva ya la ley? ¿Cuándo ya
1: no, estamos trabajando, estamos funcionando. Estamos funcionando a partir del 2 de abril, la ley nos habilitó, así que la invitación a los consumidores, no solo en este tema, sino que a ejercer su derecho a reclamo en todas las materias que competan a este servicio, que tienen que ya muchas veces nos han recibido en este espacio y ustedes saben también que pueden reclamar las compras por internet, los derechos a garantía legal, así que la invitación está hecha.
0: ¿Cómo ha sido el balance? ¿Han reclamado
1: Datos? Hemos mantenido el alza, a pesar de que del año 23 al 24 tuvimos un alza de un 20% en los reclamos. Del 24 al 25 se tendió a estabilizar un poco más, por poquito más de 7 puntos porcentuales. Y este año lo que estamos revisando es que ya pronto vamos a tener nuestra cuenta pública, que el alza fue un tanto menor. Ya fue un tanto menor de 3.5 puntos. Sin perjuicio de ello, nosotros creemos y estamos convencidos como servicio en la región de que la única forma de que las personas ejerzan su derecho a reclamo es que los eduquemos de mejor manera en sus derechos. La gente no reclama no porque no tenga problemas en materia de consumo, no reclama porque no tiene los insumos necesarios, no tiene la conciencia de que puede ejercer este derecho a reclamo y que sus derechos están siendo vulnerados. Así que hay la invitación también a los que tienen acceso web a que puedan revisar nuestros contenidos en nuestra página y también hacer su requerimiento. Si usted tiene una junta de vecinos, si es dirigente de alguna organización, puede escribirnos a nuble@cernac.cl para requerir su capacitación en las diversas materias en las que estamos trabajando: ley de fraude, educación financiera, educación para un consumo sostenible, y son más de 55 materias en las que los podemos capacitar, así que la invitación está hecha a todos los consumidores de Nuble, porque junto a ellos vamos a poder seguir trabajando en esta materia.
0: Hoy le quiero agradecer por su visita a nuestro matinal, Félix Mercado, director del CERNAC en la región de Ñuble. Muchas gracias, Félix, nuevamente.
1: Muchas gracias, que estén muy bien y que tengan un lindo día.
0: Nos vamos a la pausa, estamos de regreso.
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1: 10 de la mañana, 58 minutos.
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2: Bienvenidos al boletín de las 11 de la mañana en Radio La Discusión. En el ámbito regional, un hombre adulto fue detenido por carabineros del retén de San Nicolás por el delito de abigeato, luego de una fiscalización realizada por patrulla mixta, conformada por personal policial junto a inspectores municipales, que detectó irregularidades en el traslado de animales en la comuna. El procedimiento se desarrolló durante la jornada de este lunes en el acceso a la ruta N50, donde el personal fiscalizó a un camión con remolque que transportaba 51 animales entre bovinos y equinos. Durante la inspección, carabineros verificó que el conductor portaba una guía de movimiento animal. Sin embargo, al verificar el documento, carabineros estableció que 11 de los animales trasladados no se encontraban registrados en la guía de libre tránsito, por lo que la documentación no respaldaba la totalidad de la carga. Continuamos en el ámbito regional desde la comuna de Portezuelo junto a Carlos Sadolay.
3: Dos víctimas fatales fueron el resultado de un incendio estructural que se ocurrió anoche entre la 1 y las 2 de la madrugada en el sector de Cucha Urrejola, distante 15 kilómetros al sur poniente de Portezuelo. Nosotros nos comunicamos hace algunos instantes con el jefe de seguridad de Portezuelo para que nos diera mayores antecedentes. Esto es lo que nos dijo Juan Pablo Aravet.
4: Bueno, informarle a la comunidad que a las 1:10 de la madrugada suena la primera alarma de incendio, el cual fue acudido por parte de compañía del Cuerpo de Bomberos Portezuelo en el sector de Cucho Rejola. La clave era un incendio de carácter estructural, por lo tanto se activaron todos los protocolos necesarios, carabineros, seguridad pública, bomberos y ambulancia, para llegar lo antes posible al sector. Dada la distancia desde la comuna de Portezuelo, sector centro, hasta el lugar del siniestro, al momento de llegar allá ya prácticamente se vio imposible de poder controlar o apagar este incendio. Lamentablemente, a raíz de esta emergencia, resultaron fallecidos dos adultos mayores, por lo cual, durante la noche y parte de la madrugada, por instrucción del fiscal de turno de Quirigüe, solicitó que la Brigada de Homicidios de la Policía de Investigaciones de Chile tomara el caso para levantar los cuerpos, ser derivados posteriormente al Servicio Médico Legal de Chillán, y durante la mañana la BOCAR será a cargo de hacer las pericias necesarias y buscar las causas de este fatal siniestro que enluta en el sector rural de Cucho Rejola.
3: Ahí estaba el director de Seguridad Pública de Portezuelo, Juan Pablo Aravena, dándonos a conocer esta tragedia que ocurrió anoche en el sector de Cucho Rejola, a 15 kilómetros al sur poniente de la localidad.
2: Estas fueron las informaciones de las 11 de la mañana en Radio La Discusión.
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Recuerde también que estamos en redes sociales, en Facebook e Instagram, con toda la información actualizada de lo que está pasando en parte de nuestro país y también en la región de Ñuble, por supuesto. Ahí usted nos puede visitar, conocer, darnos like, compartir también la información que está actualizada. Hoy comentarles que esta semana la Municipalidad de Chillán, a través de la Dirección de Seguridad e Inspección Municipal, logró el cierre de un terreno en el sector oriente de la ciudad que durante mucho tiempo fue objeto de denuncias por parte de la comunidad aledaña, toda vez que en él se generaban microbasurales. El alcalde Camilo Benavente destacó que tras numerosas visitas, controles, fiscalizaciones y vigilancia permanente, pudimos hacer que los propietarios del sitio ubicado en Alonso Ercilla con Nueva Oriente lo clausuraran definitivamente. La autoridad agregó que de manera permanente la comunidad nos alertaba sobre diversas situaciones que se producían en la zona, afectando la calidad de vida, el bienestar y la seguridad de nuestros vecinos. Por su parte, el director de seguridad, Lautaro Arias, apuntó que los dueños del terreno atendieron nuestras solicitudes y los residentes del sector en cuanto a que el predio no podía ser ocupado para situaciones que afecten la calidad de vida. Arias agregó que sí, así como cerramos este terreno, continuamos haciendo lo mismo con muchos otros que se prestan para generar microbasurales, atentar contra la seguridad de los vecinos, en la instalación de rucos, en las viviendas precarias, entre otras situaciones que atemorizan a la gente que vive cerca de ahí, ¿cierto? Este año el programa de transformación de potenciales microbasurales perteneciente al Departamento de Aseo realizará intervenciones para erradicar 6 espacios en distintos lugares de la comuna. En este contexto, esta semana la Dirección de Medio Ambiente, Aseo y Ornato empezó las labores de limpieza, nivelación, demarcación y posterior instalación de solerillas, adoquines y especies vegetales de bajo recurso hídrico en Avenida Chile con calle Lastarria, esquina de la cancha de Rosito Higgins, con el objetivo de erradicar este foco que afecta el entorno. El alcalde Camilo Benavente puntualizó que adicionalmente a las intervenciones se realizan talleres de educación a vecinos y vecinas del sector y además de acciones de difusión puerta a puerta, tal como hace algunas semanas se efectuó durante el hermoseamiento de un espacio ubicado en Avenida Francia con Porvenir. Estos focos tienen su origen en incivilidades y malos hábitos de personas que no disponen de manera adecuada a los residuos domiciliarios o escombros que genera. Es por ello que durante el año seguirán atendiendo las solicitudes realizadas por la comunidad a través de sus juntas de vecinos. Siempre es importante eso, a través de las juntas de vecinos organizarse. Y este foco que se arregló, este microbasural, importante, ¿ah? Porque siempre estaba lleno ahí, ¿cierto?, de basura, lugar de incivilidades, inseguro al pasar por los vecinos, también cercano a colegios, ¿cierto?, a viviendas. Entonces, un lugar ahí en Alonso Ercilla con Nueva Oriente que se clausuró definitivamente.

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1: Ya estamos de regreso junto a ustedes a través del 94.7 Radio La Discusión en esta jornada muy invernal, día gris, esta mitad de semana 8 de julio. Hoy hay una invitación que hace la Municipalidad de Copquecura, participa en el concurso fotográfico Mi Futuro, Mi Vejez. Invita a toda la comunidad a ser parte de esta hermosa iniciativa impulsada por Senama, que busca destacar la vejez activa, el encuentro entre generaciones y el valioso aporte que realizan las personas mayores a nuestra sociedad. Si eres parte de un centro diurno, trabajas con personas mayores o perteneces a alguna de las organizaciones convocadas, anímate a capturar esos momentos que inspiran. Postula hasta el 31 de julio, ¿sí? 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Revisa las bases en www.senama.gob.cl. 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Ojalá tuvieran toda la vejez así, llena de historias, activa y participativa y muy acompañada hasta los últimos días de nuestras vidas. Y por eso que invitan entonces a disfrutar de este concurso fotográfico que se llama Mi Futuro, Mi Vejez, ahí en la Municipalidad de Copquecura.

0: 11 de la mañana, 29 minutos.
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1: Ya estamos de regreso junto a ustedes a través del 94.7 Radio La Discusión, 11:36, todos juntos en nuestro matinal. Le damos la bienvenida al coronel Juan Farías, el excomandante del regimiento número 9 de Chillán. ¿Cómo está? Bienvenido, coronel, a nuestro matinal.
2: Hola, muy buenos días. Gracias por la invitación.
1: Gracias a usted por visitarnos. Comandante, bueno, se vive una fecha especial. El día de mañana es el juramento a la bandera en todo nuestro país. Uh-huh. Y esa celebración ha comenzado previamente ya con actividades que se han hecho, ¿cierto?
2: Sí, bueno, como todos los años, el día 9 de julio, el ejército conmemora y celebra esta actividad tan tradicional que es el juramento de la bandera en todo Chile, de Arica a Tierra del Fuego. Y hemos tenido varias actividades relacionadas con lo mismo. Comenzamos hace un par de semanas atrás con un concurso de dibujo infantil, donde muchos niños y niñas nos enviaron sus dibujos relacionados con el tema principal, que es el Día de la Bandera. Claro. Puesto que a nivel nacional, más allá del juramento, es el Día de la Bandera y el Día de la Juventud, que quedó instaurada también hace algún tiempo atrás. Y tenemos ya los ganadores que van a ser reconocidos y premiados el día de mañana en la ceremonia principal. También tuvimos el día de ayer una alegoría patriótica, que es una representación histórica, una recreación histórica de lo que fue el combate de la Concepción, lo cual da origen a esta fecha y al juramento de la bandera. Y eso fue el día de ayer, en la noche, donde también tuvimos invitados, familiares de los juramentados, colegios también invitados que tuvieron y presenciaron esta actividad cultural que fue en el regimiento. Y hoy día a las 16 horas en la Catedral de Chillán está la Vigilia de Armas, que es una actividad de índole religiosa, donde lo que busca y la tradición es que aquellos que van a jurar a la bandera hagan una reflexión, tanto espiritual como intelectual, de lo que significa jurar a la bandera y el compromiso que van a adquirir, que es de por vida.
1: Y, bueno, actividades, por supuesto, que se centran en este 9 de julio, con este juramento a la bandera, y que consta también con una ceremonia especial.
2: Bueno, la ceremonia central es el día de mañana, a las 11 de la mañana, en el frente de la delegación presidencial. Esta es una ceremonia que donde 131 soldados conscriptos y una suboficial van a jurar a la bandera. Este acto...
1: Una mujer,
2: grado de cabo, que llegó este año al regimiento, egresó el año pasado de la escuela de suboficiales en diciembre y ahora está con nosotros y también va a jurar a la bandera. Ella pertenece a la banda instrumental del regimiento y va a hacer su juramento. Bueno, y esta fecha que es tan significativa para nosotros como ejército, no es privativa del ejército, tampoco es privativa de las Fuerzas Armadas. Hay instituciones como la Defensa Civil, bomberos, los propios carabineros hacen un juramento a la bandera por la fecha 9 de julio, que conmemora el combate de la Concepción, donde los días 9 y 10 de julio del año 1882, en el contexto de la Guerra del Pacífico, 77 soldados chacabucanos prefirieron morir antes de rendirse ante el adversario.
1: Y, bueno, la cantidad de soldados conscriptos vienen de las diferentes comunas de la región de Ñuble.
2: Sí, son soldados que ingresaron al servicio militar este año, el 9 de abril, uh-huh. Y son de las 21 comunas de la región de Ñuble. Hemos tenido hasta un par de actividades y ceremonias donde han participado los padres de los soldados. La primera ceremonia que tuvieron estos jóvenes fue el día 18 de mayo, donde se les enviste a ellos como soldados conscriptos después de sus primeras 6 semanas de instrucción y preparación. Ese es el camino que llevan recorriendo. Y la semana pasada, específicamente el día viernes, tuvieron la ceremonia de entrega de armas, que también es una ceremonia muy tradicional, en el cual reciben el fusil, el armamento que los va a acompañar durante su entrenamiento y su preparación, de mano de sus papás. Y este gesto simboliza que los padres representan a la sociedad entera, el cual le entregan el arma a sus hijos para que cuiden la patria. Ese es el simbolismo que tiene que tuvo esa ceremonia, y también esperamos que los papás nos acompañen el día de mañana. Sé que las condiciones atmosféricas quizás no van a ser las mejores. Claro. Sin embargo, esta es una ceremonia que se realiza en todo Chile, de Arica a Punta Arena.
1: A pesar del tiempo atmosférico,
2: se realiza igual, y de hecho hay una ceremonia central en Santiago que va a ser transmitida por un canal de televisión estatal.
1: Estatal, claro. Sí. Claramente Mega sea el que se ha encargado quizás de eso.
2: Creo que el canal 13.
1: ¿Sí? ¿13? Uh-huh. Ya. Y algunos de esos conscriptos tienen, claro, con el sueño de poder seguir en la institución, de proyectarse.
2: Bueno, claro. Sí, tradicionalmente la región de Ñuble aporta una gran cantidad de hombres y mujeres a las Fuerzas Armadas y de Orden. Eso es tradicional. Muchos de nuestros soldados optan por la carrera militar a también a otras instituciones también. Y eso es propio de la región de Ñuble. Creo que no hay otra región que aporte más porcentualmente hablando a las Fuerzas Armadas. Muchos de estos jóvenes van a seguir la carrera y también otros van a seguir su camino en la vida civil. Sin embargo, este es un juramento que trasciende el uniforme. Es un juramento que dura toda la vida. Porque no necesariamente hay que ser soldado para amar a la patria, pero no se puede ser soldado sin amar a la patria.
1: De todas maneras que sí. Y entonces esto comienza a las 11 de la mañana con esta ceremonia, el desfile, ¿cierto? Que
2: sí, claro.
1: Consta también de quiénes son los que desfilan en ese momento.
2: Bueno, la ceremonia, la estructura de ceremonia estándar en todo el país, la autoridad máxima, la que preside la ceremonia, el delegado presidencial de la región de Ñuble. Uh-huh. Acompañado por el comandante del Centro de Estudios e Investigaciones Militares, mi general Rodrigo Rutia, que también fue jefe de la defensa aquí en el verano durante los incendios. Así que ya él conoce la región, conoce la ciudad. Y la ceremonia comienza con los honores de la autoridad, que es el delegado presidencial. Hay una pequeña alocución, introducción de qué significa la ceremonia. Durante esta ceremonia también se va a premiar a estos jóvenes, a los niños y niñas que obtuvieron los mejores dibujos, digamos, que fueron elegidos. Y la ceremonia también tiene un acto muy bonito que es, luego del juramento a la bandera que pronuncian las unidades, están las descargas que sellan este compromiso con la patria y con la bandera. Y la unidad de formación está compuesta por una banda de guerra, que son también soldados que ingresaron todos el día 9 de abril. Ellos han tenido una preparación especial, distinta, con jornadas extensas, puesto que los movimientos de una banda de guerra tienen que ser muy precisos, y ellos han tenido una preparación exhaustiva, con alta dedicación, y ellos justamente mañana van a hacer su debut, primera vez que van a desfilar como banda de guerra. Así que ellos están muy ansiosos también y expectantes para que la gente los vaya a ver, para que nos acompañen en esta ceremonia.
1: Y entonces la invitación la extendemos a todos sus familiares, que deben estar, ¿cierto?, con mucho orgullo,
2: por supuesto,
1: viendo a sus hijos.
2: Es muy emotivo ver a los padres cómo ven a sus hijos ir creciendo, ir avanzando en este camino, muchos con la esperanza de continuar la carrera militar y otros también que cumpliendo una ley de la República, lo cual también es tremendamente válido. Pero claro, es muy bonito ver a los papás en nuestra ceremonia. Lo hemos tenido varias veces ya, como le indicaba, en el regimiento. Y esperamos que mañana nos acompañen también. Sabemos que el día viernes pasado, en la ceremonia, que había 3 grados, ahí estaban, había más de 500 personas acompañando a nuestros soldados. Imagino que mañana va a ser igual.
1: Claro, mañana con un poco de lluvia, pero acostumbrado en la región de Ñuble, ¿cierto? La mayoría que son de acá, ¿cierto? Todos los conscriptos, y los saludamos desde ya a sus familias también, que seguramente los deben estar escuchando. Coronel, para mañana entonces, desde las 11 de la mañana, llegará antes, ¿cierto? Un poquito antes.
2: Sí,
1: para,
2: claro. La unidad de formación llega unos minutos antes, unos 20 minutos antes, a tomar su puesto, todo lo que significa el traslado. Vamos a evaluar, mañana vamos a tomar la decisión en la mañana, si es que la unidad viene caminando del regimiento o si viene en vehículo, también dependiendo de las condiciones atmosféricas.
1: De las condiciones climáticas, claro que sí. ¿Algo más que agregar, coronel, que se nos quede por comentar?
2: No, solamente dejar los invitados a nuestra ceremonia de mañana. Hoy día también nuestra vigilia de armas en la Catedral de Chillán, que
1: a las
2: 16 horas,
1: ya,
2: donde el oficio religioso lo va a presidir Monseñor Andrés Ferrá, el obispo de la diócesis de Chillán. Que son nuestras actividades preparatorias para esta tan importante que es nuestra ceremonia de juramento de la bandera,
1: que es este 9 de julio. Le agradecemos, coronel Juan Farías, comandante del regimiento número 9 de Chillán, por acompañarnos y comentar esta importante actividad, ¿cierto? Todo lo que han desarrollado también previamente y lo que se realiza mañana en la ceremonia oficial.
2: Así es.
1: Muchas gracias.
2: Muchas gracias a ustedes.
1: Nos vamos a la pausa y estamos de vuelta.

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1: 12 del día, en punto.
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0: Bienvenidos al Boletín del Mediodía en Radio La Discusión. En el ámbito regional, un importante paso para concretar una de las obras de conectividad más esperadas de las comunas de Quillón y Bulnes dio el Ministerio de Obras Públicas luego de ingresar al sistema de evaluación del impacto ambiental. La declaración de impacto ambiental DIA del proyecto Construcción Puente Cerro Negro, iniciativa que contempla una inversión de 4.023 millones y permitirá reemplazar el actual cruce mediante la balsa Cerro Negro por una conexión vial permanente sobre el río Itata. El proyecto se encontraba detenido luego que el Servicio de Evaluación Ambiental determinara que debía ingresar al CEIA tras concluir los estudios ambientales exigidos. El CRM de Obras Públicas, Luis Carrasco, instruyó a la Dirección de Vialidad realizar el ingreso a la declaración de impacto ambiental. Continuamos en el ámbito nacional. Por mar y tierra, la Armada está buscando a dos tripulantes de una lancha pesquera Neptuno que naufragó la tarde de ayer, martes, en el sector de la Caleta Chañaral, región de Atacama. Según informó la Gobernación Marítima de Caldera en un comunicado de prensa, alrededor de las 16 horas, la Capitanía de Puerto recibió un llamado de emergencia que informó que la lancha motor Neptuno no había arribado al sector Caleta Chañaral en la hora esperada. Continuamos en el ámbito internacional. La familia de Fabián Fernández Espinosa, joven chileno de 21 años que participaba en operaciones militares en Ucrania, confirmó su muerte en combate contra las fuerzas rusas. Su madre, Vanessa Espinosa, Fabián decidió en febrero viajar hasta Ucrania para integrarse como soldado profesional del ejército que combate la invasión rusa sin contarle a su familia. Él viajó a Ucrania en febrero. Él siempre decía que era su sueño ir a combatir a una guerra, pero fue a escondidas, dice. Cuando me comentó alguna vez que quería ir a Ucrania, Fabián nació el 27 de abril de 2005 en Punta Arenas, cursó su enseñanza básica en el colegio francés de esa comuna. Sin embargo, no se ha asegurado que viajaría, ¿cierto? Realmente que se fue a Ucrania el 14 de febrero, dice, recién se enteraron en abril de lo que estaba pasando. En estos momentos, ¿cierto? Se está haciendo una investigación en ese país respecto a lo que ha pasado con este chileno. Estas fueron las informaciones del mediodía en Radio La Discusión.
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1: Oye, ¿cómo sigue la lluvia en Chillán? Hay 11 grados, esa sería la máxima. Entonces, a esta hora por lo menos tendremos lluvia intermitente, no tan intensa por rato, durante toda la tarde. Ya de las 13 horas en adelante vamos a tener lluvia por lo menos toda la tarde, pero no tan intensa, no tan fuerte como ustedes pueden creer, ¿cierto? Hay un 40-50% de probabilidad de que caigan precipitaciones a ratos más intensas, así que tranquilidad para nuestros auditores que están en sintonía. Oye, nos vamos a dar una vuelta por el fútbol esta vez, por algo que no nos gusta mucho, porque fíjense que la final intercontinental sub-20, ¿se acuerda usted de eso, no? Ya, tiene sede y fecha confirmada, pero no es en nuestro país. Pese a los intentos de Santiago Wanderers, finalmente el encuentro se disputará en el Santiago Bernabéu. ¿Sabe cuándo? El próximo 19 de septiembre. Apenas el cuadro caturro, dirigido por Felipe Sarinas, superó a Flamengo. ¿Se acuerda de la tanda de penales? Emocionadísimos todos aquí en nuestro país. Por eso, Reinaldo Sánchez comenzó la campaña para llevar la definición ¿a dónde? A Valparaíso, ¿cierto? Como era lógico. Con el argumento de que el Estadio Elías Figueroa es uno de los estadios más destacados en el país. Se buscó tener la definición en Chile. En 2025 ya fue remodelado para recibir el Mundial Sub-20. También fue sede de los Juegos Panamericanos 2023 y la Copa América 2015. Además, tiene una capacidad superior a 20.000 personas. Sin embargo, la decisión pasó principalmente por la capacidad y magnitud del recinto del Real Madrid. La elección del Santiago Bernabéu mantiene la tradición de llevar este certamen a escenarios históricos del fútbol mundial, recalca el comunicado que publicaron en Conmebol. Para peor, en las ediciones anteriores se disputó la final en Estadio Centenario La Bombonera y el Estadio Maracaná, recintos que llegan hasta 80.000 espectadores, lo que marca un importante crecimiento a diferencia del recinto de Valparaíso. Por lo que esto fue decidor al momento de definir el recinto y no lo deportivo, ya que en las últimas 4 ediciones se disputó en Sudamérica. El cuadro nacional había recalcado que la final se disputaría en Valparaíso. Incluso la NFP y el Ministerio del Deporte enfatizaron su apoyo para que se dispute en nuestro país. El tema es que las gestiones no trajeron frutos. Lo que molestó en Santiago Wanderers, Reinaldo Sánchez declinó a hablar con algunos medios, pero entregó un comunicado oficial. Por lo ocurrido, dijo, el partido histórico entre Santiago Wanderers y Real Madrid no se jugó, va a jugar en Valparaíso, pero en gran medida debido al escaso apoyo a la industria del fútbol y la negación constante de permitirle a los clubes la organización de espectáculos deportivos masivos de calidad por parte de las delegaciones presidenciales y particularmente en la nuestra, acusó el histórico dirigente. ¿Ve? Se le cayó el casé a Reinaldo Sánchez. Y bueno, ya no, pues, Estadio Bernabéu, 19 de septiembre la cita, 12:30 hora, hora de nuestro país. La hora tampoco nos acompaña mucho, 19 de septiembre. Imagínense, un 19 de septiembre nos van a estar todos contentos. Claro, hay un feriado irrenunciable, 19 de septiembre, disfrutando de las fiestas patrias y ellos, los chiquillos allá en competencia internacional. Gran final va a ser esa, ¿eh? ¿Ah? También. Sí, también la programan la Copa, y claro, para esa fecha. Mala fecha para nuestro país, pero van a estar todos contentos. Lo importante es estar todos contentos. Todo con aguinaldo y toda la cosa, todos celebrando con empanay. Ojalá se sí. Sí, ojalá que sea así y que tengan... Hoy fue buen espectáculo lo que vivimos con la Sub-20. Ah, buenos chiquillos esto. Así que ahí será en Madrid y no en Valparaíso.

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1: La lluvia cae, pero de a poquitito, ¿ah? Sí, era una gotita. A ver, dígame, Mario, que no lo escucho. Lo iracundo, buen tema ese, ¿ah? Y la lluvia caerá, buen tema. Ya, búsquelo. Ya, mientras yo saludo, como siempre, a Clínica Las Amapolas, que tiene este centro cardiovascular con horas disponibles para ecocardiograma, test de esfuerzo, electrocardiograma, ecovascular, holter de ritmo y presión arterial, angioplastía coronaria, también consulta médica con cardiólogo, evaluación cardiológica preoperatoria y ocupacional, exámenes y consultas. 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Entonces, ¿cierto?, para quienes están junto a nosotros en esta mañana, saludando a todos nuestros amigos que nos escuchan desde casa, a quienes están ahí, ¿cierto? Hoy, y tener mucha precaución, porque hubo una colisión de dos vehículos, uno menor y otro mayor, uno de ellos se dio a la fuga del lugar, dos lesionados atendidos por el SAMU, la ruta 5 sur, kilómetro 408. La precaución a conductores, esto fue hace muy pocos momentos, están ahí bomberos, equipos de emergencia, entonces a quienes están en esa ruta 5 sur, kilómetro 408, por la colisión de estos dos vehículos, uno se dio a la fuga lamentablemente y quedaron, realmente era de fuerte impacto el accidente, así es que a tener mucho cuidado. Sabemos que está lloviendo, las primeras lluvias son peligrosas, pavimento resbaladizo y el exceso de velocidad, para qué le digo más, en la carretera, cierto, que de repente no se cumplen ahí la velocidad permitida, y ahí sabemos que hay que ser bien consciente, primero por quienes lleva usted y obviamente por su seguridad. Pues mucha gente, cierto, que dice, no, si no pasa nada, yo manejo súper bien. Sí, pues usted puede manejar bien, pero no sabe cómo manejar los demás, así que hay que tener mucha precaución. Ahora sí, nos vamos a ese tema. No, todavía no hay todavía está Mario buscando ahí lo que, cierto, tenemos ahí como tema para este día, porque es un día gris de invierno típico, obviamente en la región de Ñuble, que extrañábamos también después de tanto frío. ¿Qué prefiere usted? ¿Las bajas temperaturas, el hielo o la lluvia? No, yo no me quedo con la lluvia. Los invernistas ahí adoran esas temperaturas, pero yo creo que más la lluvia, ¿cierto? La lluvia que se extraña en la región de Ñuble, ¿cierto? Hubo también un accidente hace una hora en la avenida Los Puelches con calle Esmeralda, colisión también de dos vehículos menores a posterior choque con árbol. Según reportes de testigos, no hubieron personas lesionadas, solo daños materiales de ambos automóviles. Esto fue con un choque con un árbol. Así que, oye, yo he visto unas hazañas por ahí de unos conductores, oye, pero muy temerarias, una cosa, pero se pasan semáforos en rojo, no lo estoy echando al agua, pero es verdad, hay que evitar estos accidentes. Se evita, pues si son accidentes, son evitables, lo cual sabemos que usted puede andar apurado, quiere llegar luego, pero tiene que manejar con responsabilidad. Hay peatones, ciclistas, motociclistas que andan, ¿cierto? Y que podemos perjudicar a cualquier persona inocente, ¿no? Que no tiene nada que ver en estos posibles accidentes. Ahora sí, nos quedamos con ese tema.

0: 12 del día, 31 minutos.
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Continuamos con nuestra programación hasta las 13 horas acompañando este día gris, pero obviamente con mucha alegría, con los mejores temas musicales ahí que trae Mario en la puesta de escena. Para quienes están trabajando a esta hora, sabemos, para quienes están ya en hora de colación, a quienes también nos escuchan desde sus locales comerciales, muchos negocios, besitos para ustedes, quienes están en sus emprendimientos, que son muchos, muchos de la región de Ñuble, muchas mujeres, muchas mujeres. ¿Para dónde va? No sé, ahí, no lo escucho, ¿para dónde va? Ya va a dejar estos jóvenes, ya, jóvenes aún. No tengo duda de eso, no sé a cuál. Sí, no sé, pues a los dos yo creo, ¿no? Sí, ahí los vaya, no les cobre tanto, sí, No tienen tanto presupuesto. Oye, sí, oye, nos vamos a esta vez a Ranquil. Porque en la comuna de Ranquil, las autoridades regionales realizaron la entrega de ayudas técnicas a personas beneficiarias del programa Tránsito a la Vida Independiente del Servicio Nacional de Discapacidad, SENADIS, iniciativa que busca fortalecer la autonomía, la inclusión social y la participación de las personas con discapacidad. La actividad fue encabezada por el Seremi de Desarrollo Social y Familia de Ñuble, Alan Ibáñez, junto al delegado presidencial de Itata, Tomás Landaeta, la directora regional de SENADIS, Cheryl Quiroz, y el alcalde de Ranquil, Nicolás Torres, quienes visitaron los domicilios de los beneficiarios para hacer entrega de estos implementos. El programa de Tránsito a la Vida Independiente, financiado por SENADIS y ejecutado por la ilustre Municipalidad de Ranquil, completando así una inversión de 45 millones de pesos destinados a entregar apoyos técnicos que permitan mejorar el desempeño de las actividades de la vida diaria y favorecer una mayor independencia. Entre las ayudas técnicas entregadas se encuentran sillas de ducha con apoyabrazos, barras de baño, abatibles, barras de apoyo de pared, implementos que fueron definidos de acuerdo con las necesidades individuales detectadas durante el proceso de intervención. Asimismo, las intervenciones consideran adaptaciones menores en la vivienda a fin de mejorar la movilidad y autonomía de los beneficiarios. Por su parte, la directora regional de SENADIS detalló que la movilidad modalidad de entrega en los hogares permitió además orientar a las personas beneficiarias y a sus familias sobre el correcto uso de las ayudas técnicas, verificar también las condiciones para su implementación y resolver consultas. Una de las personas beneficiadas valoró el apoyo recibido, destacando el cambio que ha significado para su vida. Dice, para mi situación, desde que perdí la vista, este programa ha sido indispensable. Ha sido como volver a la vida porque uno enfrenta un problema de visión siente que el mundo se cierra. Gracias a estas ayudas, vuelvo a sentir que puedo realizar actividades cotidianas con mayor independencia. El programa Tránsito a la Vida Independiente promueve un modelo de intervención centrado en la persona, favoreciendo la autodeterminación, el ejercicio de derechos y la vida independiente mediante un acompañamiento técnico permanente.

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1: Cuando son las 2:54, nos comenzamos ya a despedir de este día miércoles, mitad de semana. Ya no queda nada para un nuevo fin de semana. Saludando a todos quienes a esta hora están trabajando, quienes están resfriaditos también. Mucha gente que está gripada, con influenza, cuidarse, a protegerse en casa. Sabemos que los niños volvieron a clase, pero justo, claro, con la baja temperatura y la lluvia, si están muy enfermos, claro, lo ideal es dejarlos en casita, protegidos, para no contagiar a los demás. Es mejor cuidar primero la salud, ¿cierto? También a nuestro entorno, a las personas adultas mayores quienes viven en casa. Oye, recuerde que tendremos lluvia intermitente durante toda la tarde, por lo menos hasta las 21 horas, y luego ya mañana muy tempranito también todo el día sería la lluvia más intensa durante toda la jornada de este jueves, ¿cierto? 9 de julio. Ya llegan las informaciones a las 13 horas junto a Jorge Hernán Quijada, ¿cierto? Él es encargado de dar las informaciones ahí para que usted esté atento y no se cambie el 94.7. Nos encontramos mañana. Chao, chao.

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3: Una de la tarde en punto.
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7: Tragedia en Portezuelo, matrimonio de adultos mayores falleció en incendio que destruyó su vivienda. Casos de influenza aumentan un 46% en Ñuble. Las autoridades han reforzado el llamado a la prevención. El gobierno regional proyecta más de 2.000 empleos con aceleración de iniciativa FRIL para la región. Puente sobre el río Itata avanza en evaluación ambiental. Otra busca reemplazar histórica balsa del sector Cerro Negro entre Quillón y Bulnes. Fiscalización detecta a 3 trabajadores extranjeros con situación migratoria irregular en el centro de la ciudad.
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7: Hola, ¿cómo están? Muy buenas tardes. Bienvenido a esta edición de Noticias Vespertina aquí en su Radio Discusión. Este día, miércoles 8 de julio de este año 2026. 8 grados la temperatura ambiente a esta hora en la ciudad de Chillán. Cielos nublados con algunas precipitaciones que han estado cayendo durante esta mañana y que nos seguirán acompañando, ¿no? Durante el resto de la jornada, incluso por la tarde, se habla que debieran llegar también acompañadas de algunos vientos que podrían oscilar entre los 25 y 40 kilómetros a la hora, sobre todo esto en el sector cordillerano. A propósito de eso, nos estaban contando nuestros colegas del TVU que están en el sector cordillerano, de la televisión, del canal de la Universidad de Concepción, que está nevando en el sector cordillerano ahora. Eso es una muy buena noticia. Ojalá que sea buena nieve también la que caiga, porque eso es agüita para el día de mañana, lo que obviamente es muy, muy positivo. A propósito también del agua, la Seremía del Medio Ambiente nos ha comunicado durante este día de hoy que la calidad del aire en la intercomuna Chillán y Chillán Viejo es de regular, ¿ya? Esto a raíz justamente de la lluvia. Está, sin lugar a dudas, permitido el utilizar las chimeneas con calefacción a leña, pero como siempre usar leña seca, ¿no? Eso es uno de los requisitos importantes también cuando la condición es regular. Se prohíbe la quema de carbón mineral, madera impregnada, residuo, cualquier elemento distinto a la leña. Está también prohibida la utilización de calefactores a leña al interior de los departamentos, lo que es, por supuesto, destinados a habitacional, en establecimientos comerciales, dependencias, organismos de administración del Estado. Está prohibida la quema de rastrojos de vegetación viva o muerta o terreno agrícola ganadero con aptitud forestal. Esto hasta el 30 de septiembre. Y está prohibido quemar neumáticos, hojas secas o residuos al aire libre. Además, por supuesto, a raíz del mal tiempo está prohibido también la actividad física al aire libre, por lo menos según señala la Seremía del Medio Ambiente. Así que por lo tanto es un tema no menor con respecto a este hecho, a cuidarnos todos para poder tener también una buena calidad en cuanto a lo que es el aire. Así que esa es un poco la recomendación que nos entrega habitualmente, por supuesto, la Seremía del Medio Ambiente. Entonces, para hoy la calidad del aire es de regular y esto nos va a acompañar hasta prácticamente las 6 de la mañana de este día jueves, según señala la Dirección Meteorológica de Chile y también la Seremía del Medio Ambiente.
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7: Bueno, y vamos con las informaciones y una muy triste y lamentable, ¿no? Porque definitivamente un matrimonio de adultos mayores falleció durante la madrugada este día miércoles, luego que un incendio afectara su vivienda en el sector Cucha Urrejola, esto en la comuna de Portezuelo. Las víctimas de 92 y 90 años de edad fueron encontradas sin vida tras la emergencia. La información con nuestro corresponsal Adolaiso Barso.
9: Muchas gracias. Una profunda tragedia conmocionó a la comuna de Portezuelo la madrugada de este miércoles, luego de que un violento incendio estructural cobrara la vida de un matrimonio de adultos mayores en el sector rural de Cucha Urrejola. Las víctimas, de 90 y 92 años, no lograron escapar de las llamas que destruyeron por completo su casa-habitación, debido a que la localidad se encuentra a 15 kilómetros de distancia hacia el sector surponiente del área urbana. El avance del fuego fue fulminante, impidiendo que el cuerpo de bomberos llegara a tiempo para salvar la estructura y a sus ocupantes. Juan Pablo Aravena, director de Seguridad Pública de Portezuelo, relató los hechos que originaron estas dos víctimas fatales en Cucha Urrejola.
10: Bueno, informarle a la comunidad que a las 1:10 de la madrugada suena la primera alarma de incendio, el cual fue acudido por parte de compañía del Cuerpo de Bomberos Portezuelo en el sector de Cucha Urrejola. La clave era un incendio de carácter estructural, por lo tanto se activaron todos los protocolos necesarios, carabineros, seguridad pública, bomberos y ambulancia para llegar lo antes posible al sector. Dada la distancia desde la comuna de Portezuelo, sector centro, hasta el lugar del siniestro, al momento de llegar allá ya prácticamente se vio imposible de poder controlar o apagar este incendio. Lamentablemente, a raíz de esta emergencia, resultaron fallecidos dos adultos mayores, por lo cual durante la noche y parte de la madrugada, por instrucción del fiscal de turno de Quirigüe, solicitó que la brigada de homicidios de la Policía de Investigaciones de Chile tomara el caso para levantar los cuerpos, ser derivados posteriormente al Servicio Médico Legal de Chillán, y durante la mañana la VOCAR será a cargo de hacer las pericias necesarias y buscar las causas de este fatal siniestro que enluta en el sector rural de Cucho Rejola.
9: El municipio de Portezuelo manifestó públicamente su pesar esta mañana a través de un comunicado. Lamentamos el fallecimiento de un matrimonio de adultos mayores, quienes perdieron la vida tras un incendio estructural registrado durante la madrugada de este miércoles en el sector de Cucha Urrejola. Hasta el momento, las causas que originaron el fuego se mantienen bajo investigación. En el lugar, se espera el desarrollo de los peritajes científicos correspondientes para determinar el origen del siniestro y confirmar de manera legal las identidades de ambos fallecidos. Adolay Sobarzo, corresponsal.
7: Bueno, y en este mismo ámbito vamos a escuchar ahora al jefe de la Brigada de Homicidios de Chillán, al subprefecto Raúl Sánchez, quien detalló.
11: Detectives de la Brigada de Homicidios de Chillán, junto con peritos del Laboratorio de Criminalística Regional Chillán, a solicitud del Ministerio Público, se trasladaron hasta la comuna de Portezuelo, debido a que en dicha comuna ocurrió un incendio en el cual fueron encontrados dos cadáveres, uno de sexo masculino y otro femenino, ambos adultos mayores, los cuales fallecieron producto del incendio ocurrido en su domicilio. Por instrucción del Ministerio Público, los detectives realizan las diligencias respectivas con la finalidad de establecer la dinámica de los hechos y la causa posible de este siniestro. De igual forma, el equipo recolector de evidencias del Laboratorio de Criminalística Regional Chillán realiza las respectivas pericias en el lugar a fin de recolectar evidencia que sea útil para establecer la causa de este siniestro.
7: Ahí está la información entonces con respecto a lo que ha sido este siniestro que ocurrió durante esta jornada, específicamente en el sector rural de la comuna de Portezuelo, y que dejó lamentablemente dos personas fallecidas, una pareja de adulto mayor que lamentablemente perdió la vida. La destrucción fue total de su vivienda, una vivienda de material ligero, de madera específicamente, y lamentablemente fue consumida. Las causas, razones, circunstancias, qué es lo que habría ocurrido, es obviamente materia de investigación que todavía se sigue desarrollando en el lugar.
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7: Bueno, y le seguimos informando que para la región de Ñuble la discusión cobra especial importancia considerando que la última encuesta nacional del INE sitúa la tasa de desocupación regional en un 10,1% durante el trimestre marzo-mayo de este año, superando así el promedio nacional y evidenciando que el acceso al empleo continúa siendo una de las principales preocupaciones de la familia. Frente a este escenario, el seremi de gobierno Marco Muñoz señaló que, para Ñuble, este proyecto no es una discusión teórica, sino que una gran oportunidad concreta para generar empleo. Hablamos de la ley de reconstrucción y economía social. En este sentido, cuando hablamos de agilizar la inversión, reducir los tiempos de tramitación de permiso, acelerar la ejecución de obras públicas y de reconstrucción, es para fortalecer a las pequeñas y medianas empresas e incentivar nuevos proyectos productivos. Estamos hablando de medidas que pueden traducirse en más puestos de trabajo y mejorar oportunidades para miles de familias de la región. El vocero regional de gobierno explicó que esta iniciativa contempla, entre otras medidas, la simplificación de permisos sectoriales para reducir tiempos de espera en proyectos de inversión, incentivos que favorecen la inversión privada y la contratación, un impulso a las pequeñas y medianas empresas mediante instrumentos que puedan facilitar su crecimiento y la aceleración de un proyecto de infraestructura pública y concesiones que permitan dinamizar las economías regionales. Asimismo, se fortalecen las herramientas para avanzar con mayor rapidez en la reconstrucción de zonas afectadas por catástrofes, promoviendo una ejecución eficiente de las obras. Además, el seremi de gobierno Muñoz destacó que se mantiene una actitud abierta al diálogo para enriquecer un proyecto que

0: la humedad y ahora la lluvia, en un 46% han aumentado los casos de influenza Ñuble, esto en medio de la temporada de invierno y la alta circulación de virus respiratorios. Desde el Servicio de Salud de Ñuble han destacado así la importancia de mantener las medidas de prevención, especialmente ante el aumento de casos de esta patología registrado durante las últimas semanas.
1: La influenza A se posicionó como el virus respiratorio de mayor circulación en la región de Ñuble durante la última semana, luego que los últimos reportes registraran un 46% de positividad entre las muestras analizadas entre el 21 y 27 de junio, situación que llevó al Servicio de Salud de Ñuble a reforzar el llamado a prevenir contagios y consultar a tiempo ante síntomas de mayor gravedad. Desde el organismo indicaron que este aumento se da en un periodo marcado por bajas temperaturas, mayor permanencia en espacios cerrados y el retorno progresivo a actividades escolares y laborales, condiciones que favorecen la transmisión de virus respiratorios en hogares, establecimientos educacionales, lugares de trabajo y espacios de alta concurrencia. En ese sentido, desde el servicio recalcaron que la vacunación contra la influenza continúa siendo una de las principales herramientas para reducir complicaciones, hospitalizaciones y cuadros graves, especialmente en niños, personas mayores, embarazadas y personas con enfermedades crónicas. La subdirectora subrogante de gestión asistencial del servicio, la doctora Michelle de Arcas, advirtió que aunque el aumento de enfermedades respiratorias es esperable durante esta temporada, existen señales que requieren evaluación por parte de los equipos de salud.
2: Durante esta temporada es esperable que aumenten las enfermedades respiratorias, pero hay síntomas que requieren evaluación por parte de los equipos de salud, especialmente de niñas, niños, personas mayores, embarazadas y personas con enfermedades crónicas. La dificultad para respirar, fiebre mayor igual a 38, persistente, decaimiento marcado, silbidos en el pecho, hundimiento de costillas en los más pequeños, rechazo alimentario en lactantes o la descompensación de enfermedades crónicas son signos frente a los cuales se debe consultar oportunamente. Ante sintomatología leve o moderada, la recomendación es acudir a la atención primaria, donde los equipos pueden evaluar, orientar y entregar tratamiento. En cambio, los servicios de urgencia hospitalaria deben priorizarse para situaciones de mayor gravedad, como dificultad respiratoria, compromiso del estado general o agravamiento de enfermedades de base.
1: La doctora agregó que el buen uso de la red asistencial permite responder con mayor oportunidad a los casos graves. Por eso, ante síntomas leves o moderados, la recomendación es acudir a la atención primaria, donde los equipos pueden evaluar, orientar y entregar tratamiento. En cambio, los servicios de urgencia hospitalaria deben priorizarse para cuadros de mayor complejidad, como dificultad respiratoria, compromiso del estado general o agravamiento de enfermedades de base.
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0: En una reciente reunión informativa interna de la Municipalidad del Carmen, enfocado en establecer lineamientos para la modificación de la planta municipal, el alcalde Renán Cabezas comunicó formalmente a sus funcionarios de planta y contrata su determinación de congelar los sueldos de la primera línea directiva del municipio, marcando así un precedente ético y administrativo en su gestión. Al abordar los motivos de esta resolución, el jefe comunal fue enfático en señalar sus prioridades. En el proceso de implementación de la planta municipal, opté por no hacer uso de la facultad de aumentar mi propio grado, ni el de los directores municipales, y esta decisión ha respondido a un criterio de responsabilidad, de equidad y de compromiso con el fortalecimiento de la carrera de nuestros funcionarios y funcionarias de la Municipalidad del Carmen, explicó Cabezas ante los trabajadores presentes en el Salón Municipal. En esa misma línea, el edil destacó que el foco de la inversión interna debe estar en las bases de la Corporación Edilicia. Creo que los recursos deben estar siempre disponibles para así priorizar el funcionamiento de las condiciones de los funcionarios grados inferiores, sobre todo quienes constituyen la base del funcionamiento diario del municipio y que contribuyen al directo desarrollo de la gestión eficiente del equipo municipal, remarcando así la importancia del personal operativo y técnico. Esta medida de contención del gasto directivo se sustenta, según el alcalde, en el rol social y moral de quienes lideran la comuna. Creo que siempre es importante que quienes estamos en la toma de decisiones siempre privilegiemos el interés regional por sobre el beneficio de las autoridades superiores. Y acá necesitamos una distribución equitativa. Así reflexionó la autoridad comunal, apuntando a la necesidad de construir un municipio solidario con sus propios trabajadores. Finalmente, el alcalde Renán Cabezas recordó las políticas administrativas pasadas para

0: tratarlas con este nuevo hito institucional bajo su gestión. Hace 8 años atrás se optó por subir el grado de directores y del alcalde, y creo que ahora era un compromiso pendiente en donde teníamos que pensar de la probidad, en la austeridad, en el mérito y sobre todo en la justicia organizacional de la Municipalidad del Carmen. Concluyó solidando que una decisión de esta ha sido bien recibida por los presentes y como acto de transparencia y reconocimiento hacia todo el personal municipal carmelino.
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0: Y el gobernador regional, Oscar Crisóstomo, anunció más de 2.000 puestos de trabajo a partir de la aceleración de proyectos financiados con el Fondo Regional Iniciativa Local FRIL, y cuyo objetivo ha sido financiar proyectos de infraestructura menor como plazas, sedes sociales, veredas y luminarias. La autoridad regional destacó así la coordinación con los alcaldes de las 21 comunas. El gobernador Oscar Crisóstomo, tras la reunión con los 21 alcaldes, señaló que se invertirán más de 15.000 millones de pesos para generar cerca de 2.000 puestos de trabajo en distintas comunas de la región de Ñuble a través de proyectos FRIL que van a permitir mejorar espacios, por ejemplo, públicos y, por qué no, reparar otro tipo de importantes obras que tienen los municipios. Para conocer los antecedentes, escuchemos a Oscar Crisóstomo, gobernador de Ñuble.
2: Hace un par de días atrás tuvimos una reunión con los alcaldes de la región de Ñuble, donde revisamos distintas medidas que se van a empezar a implementar. Para nadie es un secreto, las altas tasas de desempleo que se están viviendo en nuestro país, las más altas en los últimos 5 años, y algo que también está golpeando a nuestra región de Ñuble, indudablemente. Distintas medidas que ha tomado el gobierno central, como el alza de los combustibles, el recorte a distintos programas sociales, y las discusiones que se están dando en el Congreso con alta tensión implican que finalmente no exista confianza y las inversiones se encuentren paralizadas, muchas de ellas. Y el alza de los combustibles, el alza de la luz, indudablemente que ha golpeado fuertemente no solamente a las familias, sino que también a la cadena productiva. Lo dijimos cuando estaba ocurriendo que esto iba a implicar no solamente un golpe en el bolsillo de las familias, sino que también en todo el sector económico, y hoy estamos viendo lamentablemente las consecuencias. Cada uno de los alcaldes en la reunión expresó cómo hoy se está observando una mayor cantidad de familias que están yendo a los municipios a pedir ayuda, canastas familiares, subsidios de arriendo y otro tipo de enseres que son necesarios para el día a día. Y no lo veíamos desde la pandemia, por lo tanto estamos hoy en una crisis muy importante que lamentablemente se va a ir profundizando. En ese ámbito tampoco hemos escuchado ninguna medida efectiva de parte del gobierno central. Ayer se aprobó un endeudamiento para nuestro país, a pesar que ellos habían dicho que no se iba a solicitar. Lo hubieran solicitado idealmente para que no hubieran subido los combustibles a nuestro país. Hoy solicitan, y lo que esperamos que ese endeudamiento se traduzca finalmente en financiamiento a distintos programas y a distintos proyectos. No hay fórmula de reactivar la economía si que no se inyectan nuevos recursos y recursos frescos para echar a andar proyectos e inversiones en nuestro país. Por nuestra parte hemos tomado una decisión: no esperar las decisiones del gobierno central y ponernos en plena marcha. Para eso hemos activado 64 proyectos del Fondo Regional de Inversión Local, los conocidos como proyectos FRIL, que son recuperación de espacios públicos principalmente, mejoramiento de posta, mejoramiento de escuela, y cerca de 21 proyectos estratégicos que vamos a echar a andar en los próximos meses y vamos a acelerarlo. Nuestro compromiso ha sido desde el día 1 poder apoyar en este marco. Cada uno de estos proyectos en general va a poder activar cerca de 2.000 empleos en nuestra región en los próximos meses. Esta es una medida concreta, efectiva, que no tiene que ver con subsidio al empleo, sino que con generación de empleo, que es lo que esperamos, y que va a ayudar a distintas familias que hoy lo están pasando mal.
0: ¿Cuál sería el llamado al gobierno de aquí en adelante entonces?
2: Mi llamado al gobierno es que necesitamos una cartera clara, mejorar la ejecución presupuestaria de los servicios públicos, que está baja además, y con eso también poder activar distintos proyectos. Y al gobierno central, que esta forma de seguir gobernando finalmente está impactando en la vida de las personas y está empobreciendo nuestro país. Y creemos que eso no es aceptable. Por eso ya hacemos un llamado para que puedan finalmente activar y desembolsar recursos de los que se aprobó ayer en el Congreso de fondo extraordinario para poder activar proyectos y así ir disminuyendo una de las situaciones más complejas que viven las familias, como son los desempleos.
0: El gobernador Oscar Crisóstomo señaló que hay que dar de esta manera ya una ayuda inmediata a lo que es el tema del empleo, sobre todo en comunas en donde la situación es más grave, porque los alcaldes están hoy enfrentados a la solicitud tanto de cajas con mercadería, así como ayudas para pagar el agua o, en algunos casos, la luz.
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0: Con gran entusiasmo y espíritu comunitario se desarrolló el Campeonato Comunal de Cueca del Adulto Mayor Chillán 2026, que fue organizado por la Dirección de Desarrollo Comunitario de IDECO y el Programa del Adulto Mayor en la Gran Sala del Teatro Municipal. La actividad fue una verdadera fiesta cultural que puso en valor las tradiciones y la alegría de quienes, con experiencia y talento, siguen dando vida al folclore nacional. La jornada contó con la presencia del director de IDECO, Alejandra Martínez, la concejala Débora Fernández y la coordinadora de la Oficina Municipal del Adulto Mayor, Carol Lago, quienes destacaron la importancia de poder generar espacios de participación y reconocimiento para las personas mayores de la comuna. 5 parejas se lucieron al compás de las cuecas interpretadas por el conjunto folclórico Las Tortolitas, siendo evaluadas por un jurado de reconocida trayectoria que fue compuesto por Nora Arroyo, Víctor Hugo Bahamondes y José Manuel Llamet. Tras una competencia llena de emoción, se definieron los ganadores. El primer lugar fue para María Barahona y Víctor Ibáñez, que se llevaron 200 mil pesos. El segundo lugar fue para Flor Rivas y Luis Amaya, que se llevaron 150 mil pesos. Y el tercer lugar cayó en María Cristina Villauta y Miguel Villauta, que se llevaron 100 mil pesos. La pareja ganadora tendrá el honor de representar a Chillán en la fase provincial con miras a el 26º Campeonato Nacional de Cueca del Adulto Mayor Luisa Riquelme Aravena, cuyas semifinales y final se realizarán en la ciudad de Tomé los días 26 y 27 de septiembre del presente año. Este campeonato comunal reafirma así el compromiso del municipio de Chillán y su IDECO con la promoción de la cultura, la identidad local y el protagonismo de los adultos mayores, quienes con su energía y pasión mantienen vivas las tradiciones que nos unen como comunidad.
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0: Y el Ministerio de Obras Públicas sometió a evaluación ambiental la construcción del puente del sector de Cerro Negro, que va a unir las comunas de Quillón y Bulnes sobre el río Itata y va a permitir poner fin a la balsa que allí funciona. El proyecto contempla una inversión superior a los 4 mil millones de pesos, una senda de multipropósitos para peatones, una plaza conmemorativa y la generación de hasta 150 puestos de trabajo durante su construcción. Y un importante paso para concretar una de las obras de conectividad más esperadas por las comunas de Quillón y Bulnes dio el Ministerio de Obras Públicas luego de ingresar al sistema de evaluación de impacto ambiental la declaración de impacto del proyecto de construcción del puente Cerro Negro, iniciativa que contempla una inversión de 4.023 millones de pesos y que permitirá reemplazar el actual cruce mediante la balsa Cerro Negro por una conexión vial permanente sobre el río Itata. Para conocer la información, escuchemos al delegado presidencial, Diego Sepúlveda.
3: Como gobierno del presidente Kast, estamos dando un paso concreto para materializar una obra estratégica para la región de Ñuble, como es el puente que va a unir Cerro Negro por el lado de Quillón con Santa Clara por la comuna de Bulnes. Esta es una inversión de más de 4.000 millones que no solo va a mejorar la conectividad entre Quillón y Bulnes, sino que también va a significar empleo, más de 150 puestos de trabajo directo, desarrollo económico y sobre todo una mejor calidad para las vidas de las familias y una conexión para la región de Ñuble. Además, vamos a contar con esta conexión permanente que va a permitir una respuesta más rápida ante emergencias, va a facilitar el acceso a los servicios de salud, de educación, el comercio y sobre todo va a fortalecer la integración.
0: En la oportunidad, el Seremi de El Mod, Luis Carrasco.
4: Como Ministerio de Obras Públicas hemos dado un paso importante para concretar una de las obras de conectividad más esperadas por las comunas de Quillón y Bulnes, al ingresar al sistema de evaluación de impacto ambiental la declaración de impacto ambiental del proyecto de construcción del puente de Cerro Negro y Santa Clara, iniciativa que contempla una inversión de 4.023 millones y permitirá reemplazar el actual cruce mediante la balsa de Cerro Negro por una conexión vial permanente sobre el río Itata. Este ingreso al sistema de evaluación ambiental marca un hito para obra largamente esperada por las comunidades. Estamos hablando de un proyecto de una inversión de más de 4.000 millones que permitirá generar hasta 150 puestos de trabajo durante su construcción y entregar una solución definitiva a un cruce que hoy depende de una balsa con capacidad limitada. El nuevo puente de Cerro Negro tendrá aproximadamente 160 metros de longitud, dos pistas de circulación, una senda multipropósito para peatones, obras de seguridad vial, defensas fluviales y accesos mejorados, transformándose en una infraestructura definitiva que reemplazará el actual servicio de balsa y mejorará de manera permanente la conectividad entre Quillón y Bulnes.
0: El nuevo puente de Cerro Negro tendrá aproximadamente 160 metros de longitud, dos pistas de circulación, una senda multipropósito para peatones y ciclistas, obra de seguridad vial, defensas fluviales y accesos mejorados, transformándose en una infraestructura definitiva que va a reemplazar el actual servicio de la balsa y va a mejorar de manera permanente la conectividad entre Quillón y Bulnes.
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5: 1:29 p.m.
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0: Como Sandra Reati asumió la nueva jefa del Departamento Provincial de Educación de ProNuble, organismo encargado de diseñar, coordinar e implementar el acompañamiento pedagógico a los establecimientos educacionales de la región. La nueva autoridad tendrá el desafío de fortalecer así el trabajo con equipos directivos y sostenedores, con el foco de mejorar los procesos de aprendizaje, apoyar la gestión escolar y avanzar en una educación de calidad para niños, niñas y jóvenes de Ñuble. Al respecto, el delegado presidencial señaló que queremos felicitar a Sandra Ratia por asumir este importante desafío frente al Departamento Provincial de Educación de Ñuble. Como gobierno del presidente José Antonio Kast, estamos trabajando para poder fortalecer la gestión pública, ordenar las prioridades y poner el foco en donde corresponde, en los aprendizajes y en las familias. Sabemos que la educación necesita coordinación, trabajo serio y acompañamiento a los establecimientos. y estamos seguros que Sandra va a cumplir una labor clave en esta tarea. Por su parte, el Seremi de Educación Felipe Foguel aseguró que estamos contentos de presentar hoy día a nuestra nueva directora provincial de Educación. Con ella vamos a trabajar y vamos a seguir fortaleciendo el trabajo técnico pedagógico que hacemos en los distintos establecimientos de las 21 comunas de la región. Asimismo, la nueva jefa del Departamento Provincial de Educación, Sandra Arratia, comentó que asumo este cargo con mucha responsabilidad y con el compromiso de trabajar por la educación de la región. Mi tarea será acompañar a los establecimientos, fortaleciendo la coordinación con los sostenedores y avanzar en una gestión ordenada, cercana y con resultados concretos para los estudiantes y sus familias en Ñuble. Desde la delegación presidencial han destacado que este nombramiento forma parte del trabajo del gobierno del presidente José Antonio Kast para fortalecer la gestión pública, mejorar la coordinación institucional y poner el foco en resultados concretos para familias y estudiantes de la región de Ñuble.
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0: Y las autoridades de migración fiscalizaron las condiciones laborales de trabajadores extranjeros en diferentes rubros comerciales. Tres personas presentaban denuncias por ingresos en pasos no habilitados y por no contar con permisos para ejercer las labores realizadas.
5: Funcionarios del Servicio Nacional de Migraciones de Ñuble acompañaron técnicamente una fiscalización del Departamento de Extranjería y Policía Internacional de la PDI en el centro de Chillán durante el reciente lunes, con el objetivo de revisar la situación migratoria de trabajadores extranjeros y verificar el cumplimiento de la normativa por parte de empresas del comercio y servicios. El procedimiento abarcó barberías, peluquerías, estacionamientos y conocidas cadenas de café y comida rápida ubicadas en las principales arterias de Chillán. En total fueron fiscalizados 16 trabajadores extranjeros y 5 empresas en una acción orientada a detectar eventuales infracciones a la ley de migración y extranjería. De acuerdo con los antecedentes entregados, 13 de las personas fiscalizadas mantenían residencia vigente, mientras que otras 3 presentaban irregularidades. En estos casos se constató que registraban denuncias por ingreso a Chile por paso no habilitado y por no contar con autorización para realizar actividades remuneradas, situaciones contempladas en los artículos 32, número 3 y 109 de la ley 21.325. La directora regional del Servicio Nacional de Migraciones de Ñuble, Margot Insunza, señaló que este tipo de fiscalizaciones permite reforzar el control en terreno y detectar casos de permanencia irregular.
12: Como Dirección Regional del Servicio de Migraciones de Ñuble, destacamos la importancia de fortalecer la presencia institucional en terreno. En este caso, la labor de acompañamiento técnico que estamos realizando al Departamento de Migración y Policía Internacional de la PDI Ñuble, específicamente la labor de los funcionarios del Servicio de Migraciones es apoyar a los detectives en la revisión y verificación de la situación migratoria de los extranjeros fiscalizados. Es responsabilidad de todos asegurar una migración segura, ordenada y regular en Ñuble.
5: En el caso de los empleadores, la normativa establece sanciones para quienes contraten a personas extranjeras sin permiso de residencia o permanencia que las habilite para trabajar o que no cuenten con la autorización correspondiente. Estas multas están reguladas en el artículo 117 de la ley 21.325 y su monto depende de la clasificación establecida. Desde la PDI se indicó que estas fiscalizaciones forman parte de operativos masivos desarrollados a nivel nacional por el Departamento de Migraciones. En paralelo a estas acciones de control, el Servicio Nacional activó un protocolo excepcional de salida voluntaria y humanitaria para ciudadanos venezolanos a raíz de la situación generada por el doble terremoto que afectó a Venezuela el pasado 26 de junio. La directora Margot Insunza llamó a la comunidad venezolana residente en la región que necesite retornar a su país a informarse sobre este mecanismo que permite facilitar la salida incluso con documentación de identidad o de viaje vencida.
12: Hacemos un llamado a la comunidad venezolana residente en la región que necesiten retornar a su país tras los terremotos, hacer uso de este protocolo excepcional por razones humanitarias, que permite facilitar su salida, viajar con documentos vencidos y aplica
13: para residentes regulares, irregulares y quienes ingresaron por paso no habilitados.
5: El protocolo considera a residentes regulares venezolanos con documentos vencidos que quieran volver a su país. También a personas en situación irregular que cuenten con pasaje aéreo propio y acrediten el pago previo de la multa correspondiente a través del portal de CERMIG. Y también a quienes ingresaron por pasos no habilitados, siempre que salgan con boleto aéreo propio por el aeropuerto Arturo Merino Benítez en Santiago.
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0: Y el diputado por la región de Ñuble, Cristóbal Martínez, respaldó durante esta semana un proyecto de ley que tiene como finalidad el facilitar la creación de nuevos establecimientos educacionales particulares subvencionados en el país, con el propósito de ampliar la oferta de cupos en enseñanza básica y media y así enfrentar la escasez de matrículas que hoy afectan a diversas regiones. Al respecto, el parlamentario gremialista explicó que la iniciativa ha surgido en el Senado en respuesta a los persistentes problemas que por cerca de una década ha registrado el actual sistema de admisión escolar SAE, en donde un número importante de colegios suele recibir todos los años más postulantes que las vacantes que tienen disponibles, obligando incluso a recurrir a la denominada tómbola. En esta línea, Martínez explicó que el proyecto en cuestión, que regresó al Senado para su tercer trámite constitucional, elimina una serie de restricciones que actualmente dificultaban tanto la creación como la expansión de los proyectos educativos, permitiendo el arriendo de los inmuebles en que funcionan los colegios y ampliando así los plazos para que los sostenedores puedan adquirirlo. Asimismo, el legislador por el Distrito 19 detalló que la propuesta reemplazaría a la actual lógica centrada exclusivamente en las vacantes, eliminando así el requisito que obligaba a acreditar una demanda insatisfecha para que los establecimientos particulares pudieran acceder a la subvención. Además, establece la obligación del Ministerio de Educación de publicar y actualizar periódicamente la información sobre la demanda educacional de las regiones y comunas, lo que actualmente no ocurre. Durante demasiado tiempo, producto del fracasado sistema de admisión escolar, hemos visto cómo miles de familias quedan sin alternativas para elegir el proyecto educativo que se considera más adecuado para sus hijos y, entre otras razones, por las trabas administrativas y burocráticas que impiden aumentar la oferta de los establecimientos en el país. Actualmente existe un conjunto de condiciones que en la práctica solo dificultan la creación o expansión de los colegios particulares subvencionados.
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0: Y la Seremía de Transportes ha hecho un llamado a extremar las medidas de precaución ante la alerta temprana preventiva por lluvias y viento, y de esta manera evitar accidentes que han estado ocurriendo tanto en la ruta de Litata, así como en la ruta 5 Sur y, por supuesto, en las arterias de la comuna de Chillán. Ante lo que es la alerta temprana preventiva decretada por la región de Ñuble a través del pronóstico de lluvias y vientos informados por Senapred, el Seremi de Transporte y Telecomunicaciones en Ñuble, Omar Sandoval, hizo un llamado a la comunidad a adoptar medidas preventivas antes de desplazarse por las distintas rutas de la región. Esto con el fin de reducir el riesgo de siniestros de tránsito. Las condiciones climáticas, señaló, propias del sistema frontal, como precipitaciones, ráfagas de viento, disminución de la visibilidad y calzadas resbaladizas, aumentan considerablemente los riesgos y durante la conducción. Esto se puede traducir en accidentes de proporciones, incluso con consecuencias graves. Escuchemos al Seremi de Transportes, Omar Sandoval.
14: Ante la alerta preventiva del sistema frontal que trae vientos y lluvias, es importante que tomen las siguientes consideraciones. Primero, verifica las condiciones de tu vehículo, neumáticos, luces, los parabrisas, las limpias parabrisas, los estados de los frenos. Maneja a una distancia prudente el vehículo que te antecede y principalmente respeta las condiciones de tránsito vigentes dadas las circunstancias. Es la recomendación de la Seremi de Transporte y Telecomunicaciones de la región de Ñuble.
0: Finalmente, recomendó portar siempre los elementos de seguridad exigidos por la normativa, como son chaleco reflectante, triángulos de seguridad, linterna, botiquín, cargador de celular y abrigo, especialmente en viajes de mayor distancia, de manera de estar preparados ante cualquier eventualidad durante el desplazamiento.
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0: Y este año el programa de transformación de potenciales microbasurales perteneciente al departamento de aseo realizará intervenciones para erradicarse de espacio en distintos lugares de la comuna. Es en ese contexto que esta semana la Dirección de Medio Ambiente Acevedo y Ornato empezó las labores de limpieza, nivelación, demarcación y posterior instalación de solerillas, adoquines y especies vegetales de bajo recurso hídrico en la Avenida Chile con calle Las Tarrias, esquina cancha de Rosita O'Higgins. Esto con el objetivo de poder erradicar este foco que afecta a nuestro entorno. El alcalde puntualizó que adicionalmente a las intervenciones se van a realizar talleres de educación a vecinos y vecinas del sector, además de acciones de difusión puerta a puerta, tal como hace algunas semanas se efectuó durante el almorzamiento de un espacio ubicado en Avenida Francia con Porvenir. Estos focos tienen su origen en incivilidades y malos hábitos de personas que no disponen de manera adecuada de residuos domiciliarios o escombros que generan, y es por ello que durante el año se seguirá atendiendo las solicitudes realizadas por la comunidad a través de las juntas de vecinos.
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0: Las fiestas de la vendimia de Quillón y Portezuelo fueron reconocidas a nivel nacional con el sello de Fiesta de la Vendimia 2026 de Enoturismo Chile por Corfo, distinción que certifica la aplicación de buenas prácticas en calidad, seguridad, sostenibilidad, además de identidad territorial.
5: Las fiestas de la vendimia de Quillón y Portezuelo fueron reconocidas a nivel nacional por Enoturismo Chile de Corfo tras obtener y renovar el sello Fiestas de la Vendimia 2026, una certificación que busca elevar los estándares de calidad, seguridad, sostenibilidad e identidad territorial en este tipo de celebraciones. La entrega se realizó en el Museo Histórico Dominico, donde fueron distinguidas 16 organizaciones de distintas regiones del país que implementaron el manual de buenas prácticas. En el caso de Ñuble, Quillón se incorporó por primera vez al reconocimiento, mientras que Portezuelo renovó su sello, consolidando el trabajo que ambas comunas desarrollan en torno al turismo vitivinícola. El director regional subrogante de Cernator Ñuble, Diego Crisóstomo, planteó que el reconocimiento a las vendimias de Quillón y Portezuelo representa un avance para la región, ya que involucra el trabajo conjunto de municipios, productores vitivinícolas, emprendedores y comunidades locales.
15: Este reconocimiento para las fiestas de la vendimia de Portezuelo y Quillón es un orgullo para la región de Ñuble y una muestra del trabajo conjunto que realizan los municipios, productores vitivinícolas, emprendedores y comunidades para ofrecer experiencias turísticas de calidad. La obtención y renovación de estos sellos fortalece el posicionamiento de Ñuble como un destino de enoturismo con identidad, poniendo en valor nuestro patrimonio vitivinícola, la cultura local y el compromiso con la sustentabilidad, elementos claves para seguir atrayendo visitantes durante todo el año.
5: Las cifras entregadas durante la ceremonia muestran el crecimiento que han alcanzado estas celebraciones en el calendario turístico nacional. Durante el 2026 ya se informaron oficialmente 48 fiestas de la vendimia en distintos valles del país, con una convocatoria total de 1,3 millones de asistentes. De ese total, 822 mil personas participaron en 16 vendimias reconocidas con el sello, lo que equivale al 63,2% de la asistencia registrada. Uno de los principales avances del proceso fue la consolidación del manual de buenas prácticas como herramienta de gestión para las organizaciones del sector. El instrumento pasó de 32 a 39 criterios de evaluación, distribuidos en 6 ámbitos: planificación, seguridad, sostenibilidad, identidad territorial, promoción de la cultura vitivinícola, experiencia del visitante y difusión.
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0: Cielo nublado a esta hora en la ciudad de Chillán, con algunas precipitaciones, por supuesto, que ocurren de manera aislada. Tenemos exactamente 9 grados de temperatura ambiente en nuestra ciudad. Para lo que quiera resta de esta jornada, seguirán los cielos con precipitaciones y, por supuesto, la temperatura máxima debiera bordear los 11 grados aproximadamente. Les recordamos que la calidad del aire en la intercomuna Chillán y Chillán Viejo en esta jornada, día miércoles 8 de julio de este año 2026, es de regular, por lo tanto, siempre utilizar leña seca es la recomendación para quienes tienen todavía estufa a combustión de leña, que sé que son muchas. Está prohibido también todo tipo de quema, recordemos, hasta el 30 de septiembre para que no haya mayores inconvenientes, y hay que abstenerse por lo menos a desarrollar actividad física al aire libre, según señala en este instante la Seremía del Medio Ambiente. Dicho esto, nos comenzamos a despedir. por haberse informado junto a nosotros. Muchas gracias. Recuerde que a las 6 de la tarde están las noticias vespertinas de su radio La Discusión. Muy buenas tardes.
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1: 2:01 p.m.
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2: 2 de la tarde, 19 minutos.

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1: 2:30 p.m.
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1: 3:00 p.m. en punto.
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2: Bienvenidos, ¿qué tal? Este es el resumen de informaciones de las 15 horas en la 94.7 Radio La Discusión. Les contamos que en la comuna de Ranquil, autoridades regionales entregaron ayudas técnicas a 14 personas beneficiarias del programa Tránsito a la Vida Independiente de Senadis, iniciativa ejecutada por la municipalidad y financiada con una inversión de 45 millones de pesos. La entrega se realiza directamente en los domicilios con el objetivo de apoyar la autonomía, la inclusión social y la participación de personas con discapacidad. Entre los implementos entregados incluyen sillas de ducha con apoyabrazos, barras de baño, abastibles y barras de apoyo de pared, además de adaptaciones menores en viviendas para mejorar la movilidad diaria. En otras noticias, un vehículo con patente chilena fue encontrado abandonado en el norte de Tierra del Fuego, en Argentina, tras quedar atrapado en un paso no habilitado cercano al Hito 18, en las inmediaciones del paso fronterizo San Sebastián. El automóvil, una Hyundai Terracan, estaba varado en el fango y parcialmente cubierto por el agua de una laguna. Luego de una maniobra fallida, sus ocupantes escaparon a pie. Por instrucción de la Fiscalía Federal de Río Grande, el vehículo fue retirado y revisado por Gendarmería Nacional Argentina. En su interior se encontraron 11.230 paquetes de cigarrillos ocultos bajo frazadas y sacos de dormir. Hasta ahora no hay detenidos, mientras las autoridades mantienen alertados a centros asistenciales y estancias cercanas por las bajas temperaturas del sector. Cerramos el bloque de noticias. Sigan en la 94.7.
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0: 3:31.
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1: Tres de la tarde, 57 minutos.
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2: Saludamos a quienes nos sintonizan en Radio La Discusión 94.7 FM. Les comentamos que el programa Somos Barrios reportó una baja de delitos en el polígono intervenido entre Avenida Brasil, Ruiz de Gamboa, La Castilla y Real Audiencia, acá en Chillán, sector donde se trabaja desde el 2023 con un enfoque social, familiar y policial. La mesa policial reúne trimestralmente a carabineros, PDI, seguridad municipal y equipos territoriales, mientras que la comunidad educativa y vecinal participa en mesas mensuales para levantar necesidades. El detalle lo entregó el director de Seguridad Pública de Chillán, Lautaro Arias. Esto fue lo que mencionó.
3: Los resultados son positivos porque cuando empezó a funcionar el año 2023, a la fecha han ido en incremento baja de delitos. Este es un polígono que existe desde la Avenida Brasil hasta Avenida Ruiz de Gamboa, desde La Castilla hasta Real Audiencia. Ese es un sector que nosotros hemos intervenido, ¿cierto? Social, policial y familiarmente. Participan las universidades, los colegios que están ahí, jardines infantiles. Es un polígono bastante extenso donde hemos ido trabajando y ahora tenemos un pilar que vamos, y la Castilla iluminada. En eso estamos trabajando para poner iluminación en esta arteria donde, como lo dije, hay colegios, hay universidades, hay jardines infantiles y mucha comunidad. Y ellos nos piden que nosotros intervengamos y eso estamos haciendo, ¿cierto? Porque ellos participan en la mesa intersectorial donde participan las universidades, los colegios. Realizamos reuniones mensualmente y las hacemos en la Universidad del Biobío específicamente.
2: A partir de esos antecedentes se busca definir acciones que permitan mejorar las condiciones de seguridad y convivencia para las familias, sobre todo también para la Escuela La Castilla, que reside en los distintos sectores que componen el área intervenida. Cerramos el bloque de noticias, sigan en sintonía de la 94.7. A continuación viene Conexión LD.
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9: Muy, pero muy buenas tardes, querida región de Ñuble. Sí. Estamos comenzando, sí, con todo el ánimo, una nueva edición de Conexión LD. Así es, queridos auditores, el día de hoy con lluvia. Ayer decíamos, estábamos esperando la lluvia, hoy ya llegó la lluvia, pero no llegó como se había pronosticado. Ahora, ¿eso es bueno o malo? Se lo vamos a contar durante la jornada del día de hoy y aprovechamos inmediatamente enviar un saludo y fuerza para todas las familias que lo están pasando pésimo en la región de Los Ríos, sobre todo en la comuna de Corral y también en Valdivia, porque hemos visto a través de la televisión y también a través de los reportes que han entregado Senapred lo mal que lo están pasando en esas dos regiones en específico. Ojo, también hay problema en la Araucanía, pero la atención se la ha llevado la región de Los Ríos, específicamente Valdivia y Corral, con mayor medida Corral. Hemos visto pérdidas totales de viviendas, de deslizamientos de tierra, personas que están no están conectadas nuevamente, están, ¿cómo se llama?, interrumpido el camino para llegar a sus propias viviendas, para poder salir hacia ciudades o pueblos, etcétera. Bueno, lo están pasando pésimo, así que le enviamos un afectuoso saludo a toda esa gente del sur de Chile. Un aplauso para toda esa gente que lo está pasando mal durante la jornada del día de hoy. Sí. Un aplauso de ánimo, como dice acá mi querido amigo Rodrigo, sí. Porque puede que usted tenga algún tipo de familiar acá en la región de Ñuble, obviamente, y puede estar escuchando el programa y puede también informarle también a toda esa gente que desde acá le mandamos este afectuoso saludo. Estaremos revisando cositas el día de hoy, queridos auditores, que tienen que ver con, bueno, algunas cosas que son virales, que se dieron a conocer durante la noche del día de ayer. Yo creo que muchos vieron a través de redes sociales o a través de las noticias lo que pasó con este funcionario de la PDI que se parapetó durante la noche de ayer en un edificio denunciando corrupción dentro de la institución y que peligraba su vida. Bueno, le vamos a contar un poquito de lo que pasó y también la información que se tiene en relación a ello, porque hay una nebulosa en redes sociales completamente no acorde a lo que realmente sucedió. Y como usted sabe, acá vamos a tratar de explicar qué es realidad y qué es, en este caso, mito con respecto a la situación del día de ayer. También estaremos revisando noticias que tienen que ver con el deporte. Hoy día no hay partidos del Mundial. Le decimos chao Mundial por el día de hoy. Y le decimos chao Colombia también, que quedó eliminado, lamentablemente. Nos queda un solo sudamericano en el torneo. Pero vamos a estar hablando de la Copa de la Liga, porque mañana Ñublencito de mi corazón juega contra O'Higgins en nuestro estadio Nelson Oyarzún. Así es. Y adivine qué, si no va al estadio, no va a poder ver el partido. Porque se informó que TNT Sport no dará el partido de las semifinales de la Copa de la Liga. ¿Cómo se va a transmitir esto? Lo vamos a comentar, obviamente, durante la jornada del día de hoy. Porque adivine qué, va a tener que pagar otra aplicación para poder ver el partido. TNT no va a transmitir esto y será otra plataforma la que se hará cargo de estas transmisiones. Ay, ay, ay. Ay, ay, ay. Qué manera de sacarnos plata. Increíble. Y tan desorganizado todo, por favor. Bueno, primera vez que hace la Copa de la Liga. Primerizo sería en este caso la NFP, pero nada. En realidad no tiene excusa. No hay excusa. No hay excusa, querido amigo Rodrigo. Dígame. ¿Cómo? Claro, nosotros cobramos en una plataforma para escuchar Conexión LD. No sería lo correcto. Dígame, ¿por qué? Rodrigo me acaba de decir que está feliz y está contento. ¿Por qué está feliz y contento? Encargó las coletas de Erling Haaland, pero estaban agotadas. ¿Qué hizo? Ah, como es su gemelo. Ah, las encargó por Temu. Strainer pago. Bueno, esperemos que le lleguen sus coletas, querido amigo Rodrigo. Bueno, buena música el día de hoy. Estaremos recordando también algunas cositas en las efemérides. Tenemos cumpleañero el día de hoy. También nuestro WhatsApp de la discusión. Ah, ¿le llegó un WhatsApp de quién? ¿Le llegó un WhatsApp de su gemelo? Le van a llegar gratis las coletas. Oiga, me imagino que ayer, perdón, me imagino que habrá alguna de para mí, igual, ¿o no? Un regalito para mí también, a pesar de que yo me comprometí a regalárselas para su cumpleaños. Mitad y mitad, me dice acá mi querido amigo Ñublense. Va, perdón, mi querido amigo Rodrigo. ¿Por qué dije Ñublense? Porque nuestro amigo Ricardo nos escribió a nuestro WhatsApp de la 94.7 y en relación al partido de Ñublense, desde ayer está la preventa a 7 luquitas para ir a apoyar al Nelson Ibarzún en la semifinal de la Copa de la Liga. 7 luquitas, queridos auditores, no está, está bastante accesible para la instancia. Ojo, recordemos que la Copa de la Liga entrega un cupo para la Copa Libertadores, así que no es menor. Y yo, sinceramente, esto lo digo fuera de ser chillanejo, de apoyar a Ñublense, etcétera. Ñublense tiene reales posibilidades, así, tal cual, lo escucha bien, querido auditor, reales posibilidades de ser campeón de la primera edición de la Copa de la Liga. Y traer un torneo de primera división acá a nuestra ciudad sería maravilloso, creo yo. Sería una alegría dentro de tanta tristeza. Dígame. Copa de la Liga, Copa Chile, también Ñublense está clasificado prácticamente ya. Está clasificado a los octavos de final. Así que anda bien. Copa de la Liga, Copa de Chile. Bueno, ahí está la información con nuestro querido Ñublense. A nuestro amigo Ricardo le agradecemos ahí también que nos haya entregado esa información de el valor de las entradas. Preventa, 7 luquitas, y yo le cuento después en qué plataforma usted podrá ver el partido si es que no puede asistir al Nelson Oyarzún. Comenzamos con buena música. ¿Dónde más? En Conexión LD.

0: Regresamos ya, queridos auditores, porque quiero verte más. Esta canción, lanzada originalmente a fines del año 2010 como el primer sencillo del exitoso segundo álbum de nuestra artista nacional, Francisca Valenzuela, titulado Buen Soldado. Inspirada esta canción en el ritmo go-go de los años 60, la canción obviamente destaca por su energía que tiene, energía pop, podríamos plantearlo así, y un pegadizo coro, ¿no? Creo yo que concordamos en que Quiero Verte Más es un pegadizo coro. ¿Perdón? Que aparecía en Soltero otra vez, como siempre lo recordamos ahí, para los que gustan ahí de las teleseries, de las series, de las comedias, como usted le quiera decir. Bueno, salía en Soltera otra vez. Esa tiene 3 temporadas, si no me equivoco, ¿no? Soltero otra vez 3. Hasta la 3 creo que llegó. Bueno, ¿dónde escuchó esta canción, querido auditor? Quiero Verte Más, en la 94.7.
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0: Y durante la tarde-noche del día de ayer, no digo todos, pero gran cantidad de personas vieron estos videos que se comenzaron a viralizar a través de redes sociales con respecto a este funcionario de la PDI que se parapeta en un edificio en Las Condes y comienza a hacer alusión a que lo están persiguiendo, que lo van a matar, que está denunciando hechos de corrupción, etcétera, y que fue grabado por los propios vecinos del mismo sector. Eso ha causado gran confusión.

paso por la PDI. Bueno, y Silva el día de ayer se mantuvo por lo menos 3 horas al interior de una oficina. Durante ese tiempo rompió parte de uno de los ventanales, que es precisamente el video viral que uno vio a través de redes sociales, y desde esa abertura, por decirlo de una forma, comenzó a gritar hacia la plaza que estaba abajo del edificio, pidiendo que llamaran a carabineros y diciendo que temía por su vida. Ese es el hecho que pudimos constatar todos prácticamente al momento de ver el video. En las palabras que indicó fue: me van a matar, por favor ayúdenme, llamen a carabineros, boté todas mis municiones, mis cargadores, mi arma está desarmada. Si me matan, van a plantar una pistola, créanme, soy inocente. Ese es el contexto, alguna de las palabras que emitió el funcionario de la PDI. Desde ese mismo punto, desde esa apertura que de la ventana, Silva, el funcionario, indicó también que buscaba denunciar ante el Ministerio Público presuntos hechos de corrupción e irregularidades al interior de la PDI y otras instituciones. Dentro de lo que nombró, mencionó presuntos vínculos con organizaciones criminales, manipulación de procedimientos, apropiación de especies incautadas, instalación de armas para incriminar a personas y protección de funcionarios de alto rango. También afirmó que habría sido obligado a participar en delitos, porque inicialmente creyó que estaba actuando correctamente. Sin embargo, hasta ahora no existe una corroboración pública sobre el contenido de sus acusaciones. Según el relato que entregó su esposa durante la mañana del día de hoy a distintos medios de comunicación, durante las horas previas a que el subcomisario habría recibido estas notificaciones relacionadas con un sumario administrativo, él fue notificado que iba a ser comenzado a ser investigado por la misma PDI. Ella, la esposa, señaló que su esposo se sentía perseguido y que le había manifestado su intención de acudir a la fiscalía para denunciar hechos de los que tenía conocimientos. Además, también la esposa indicó que su esposo, en este caso el comisario Silva, no mantenía antecedentes psiquiátricos conocidos y que permanecía completamente activo en la institución. También sostuvo que contaba con una trayectoria destacada y que habría recibido reconocimientos profesionales y que recientemente habría sido enviado al extranjero en el contexto de su trabajo. Desde la PDI, lamentablemente, y lo planteo desde ese punto, no hubo un pronunciamiento oficial con respecto a lo ocurrido, porque uno hubiera esperado que se hubiera podido aclarar. Pero también hay que agregar otra información. Hay una investigación que está reservada, y en ese sentido es por eso que no se conoce. Y quizás también en base a eso es que la PDI aún no hace un pronunciamiento oficial por los hechos ocurridos. Con respecto a la integridad de esta persona, actualmente se encuentra en su vivienda y con protección de carabineros que está resguardando la integridad del subcomisario Silva. Así que ahí también para aclarar, porque en algunas sitios de redes sociales, algunos videos se compartía que estaba desaparecido esta persona. No es así, no está desaparecida. Está viva todavía, está en su hogar con su esposa y está bajo cuidado o protección de carabineros fuera de su domicilio. Entonces, en ese sentido, aclarar ese punto, porque yo me encontré con muchos videos relacionados con lo mismo, con que no, que estaba desaparecido, que lo estaba, bueno, que confirmando todo lo que a él le había denunciado. Ahora, ¿qué hay que aclarar, queridos auditores? Que esto es una denuncia, y lo voy a colocar en comillas, que tiene que ser investigada. No podemos llegar y decir, tiene razón el subcomisario, o lo contrario, no, todo es falso. No podemos tomar una parte dentro de este problema porque es una investigación. No conocemos los detalles de esto y sería irresponsable poder decir como, no, sí, es real lo que está denunciando o es falso lo que está denunciando. Es porque no lo sabemos, queridos auditores. Y es ahí donde tenemos que ser responsables. Obviamente los medios de comunicación siendo responsables, entregando la información fidedigna y correcta de lo que sucedió durante la jornada del día de ayer. Y obviamente también, por su lado, las instituciones hacer la investigación y entregar detalles de lo que ocurrió, porque las denuncias no son se robaron un dulce. No, la denuncia que hace el subcomisario en este caso Rodrigo Silva son bastante complejas. Está hablando de corrupción dentro de la PDI, de otras instituciones también, participación en ilícitos. Entonces estamos hablando de que no son denuncias suaves, son denuncias bien complejas y que deben ser investigadas y también deben

ser informadas esas investigaciones, obviamente la ciudadanía, para que tengamos ahí un panorama completo con respecto a esa situación. Es lo que hay hasta el día de hoy, cuando son las 16:20, es la información que se tiene con respecto a este caso que durante la tarde-noche del día de ayer se robó la película, por decirlo de una forma, dentro de las redes sociales y también en distintos medios de comunicación. Espero que haya servido un poquito esta información para aclarar los puntos y tener en cuenta cuál es la realidad y cuál es parte del mito también que yo comentaba al principio del programa. Así que, queridos auditores, después de esto, adivinen qué, pues, nos vamos a la música en Radio La Discusión.

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1: 4 de la tarde, 30 minutos.
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0: Si vamos a pecar, queridos auditores, tiene que ser entre dos. Así lo decía Virus en el año 1985 con esta canción, Pecado para dos, obviamente parte del exitoso álbum y que hemos nombrado en muchas ocasiones Locura. Insisto, nuevamente, si tiene tiempo, escúchelo, lo va a disfrutar. Es un gran disco del rock latinoamericano. ¿Dónde lo escuchó este tema, Pecado para dos? En la 94.7.
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0: ¿Cuál es su pan favorito, querido amigo Rodrigo? ¿La yuya, la coliza, la marraqueta o francés, pan batido, como usted le quiera decir? ¿Le gusta la marraqueta? ¿Y el bocado de dama? Ya, a mí me encanta. Sí, enrolladito, sí, lo he visto en alguna... No. Yo le iba a decir lo mismo, las dos laditas las encuentro muy buenas, ya. A mí me gustan mucho las dos, pero me encanta la marraqueta igual, po. O el francés. Dígame. Dodo, acá Rodrigo me dice que me encarga dos dobladitas y después me las endereza. Bueno, y le voy a contar, querido amigo Rodrigo, a nosotros que nos gusta la marraqueta, el pan francés o pan batido, como usted le quiera decir, resulta que los amigos bolivianos aseguran que la marraqueta la inventaron ellos. Y quieren que sea patrimonio de la humanidad. Esto me parece una falta de respeto. Mientras en Chile se discute por el nombre real de este pan, ya sea marraqueta, pan batido, pan francés, en Bolivia buscan que el popular pan sea declarado patrimonio de la humanidad, pues aseguran que la preparación es originaria de ellos. Al respecto, un experto mencionó que la consistencia de la marraqueta boliviana es distinta a la que se hace en otros países. ¿Y por qué? Por el agua y la altitud que tiene, obviamente, el país, que es más de 3.600 metros sobre el nivel del mar. Según la agencia EFE, los panaderos bolivianos conmemoraron este lunes el Día de la Marraqueta, también llamado pan de batalla allá en Bolivia. Pan de batalla. ¿Me da dos pan de batalla, por favor? No suena tan bien. Suena mejor pan francés. Bueno, que se elabora en La Paz este pan de batalla o marraqueta de forma artesanal y anunciaron que buscarán que sea declarado patrimonio de la humanidad al ser una parte esencial de la gastronomía y de la identidad de la ciudad sede de gobierno, La Paz. La marraqueta es un pan sin igual, incluso ha pasado fronteras, dijo en ese contexto el dirigente de la Federación de Panificadores, Artesanos de La Paz. En Bolivia, la marraqueta fue declarada en el año 2006 Patrimonio Cultural e Histórico de La Paz por la Prefectura Departamental y en el año 2024 se aprobó una ley municipal con el mismo objetivo. Ahora, se busca una ley nacional. ¿Para qué? Para que puedan acudir a la UNESCO. ¿Para qué? Para que se transforme en este caso en patrimonio de la humanidad. Y si en algo estoy de acuerdo con los bolivianos, es que sí, la marraqueta es un patrimonio de la humanidad. Puta, qué rica la marraqueta, a mí me encanta. Debo decirlo ahí. Y igual, dijimos otros panes que también nos gustan, etc. Pero si yo tengo que elegir en algún momento entre una yuya y una marraqueta, que me disculpen la yuya, pero me quedo con la marraqueta. Me quedo con esa marraquetita, con un poquito de paltita, un tomatito arriba y un quesito o quesillo ahí, si usted es más sano. Oh, rico, rico, rico. Dígame, Rodrigo. Usted dice que la marraqueta es a nivel mundial. Pero. Ah, a ver. Ah, mire. Acá Rodrigo me aporta un dato que en este caso, en Valparaíso, en el año 1800, a fines del siglo XIX, ya estamos en 1800, ya pongámosle que fines del siglo XIX, 1870, hace a 1899. Habría sido creada por dos panaderos franceses de apellido Marraquet que llegaron a Valparaíso. Mire, que acá en Chile dijeron, ya no vamos a hacer baguette, vamos a hacer un pan parecido y nace la marraqueta. Mire, interesante. De acuerdo, y voy a seguir leyendo acá la nota de EFE, dice, de acuerdo a lo recogido por EFE, hay distintas versiones sobre el origen de este pan en Bolivia. Una de ellas señala que fue introducido por un panadero griego que llegó en 1908 al país antipiónico, o sea, posterior a los hermanos Marraquet, que también hay que corroborar si los hermanos Marraquet fueron reales. Otra versión atribuye el origen de la marraqueta a dos daneses, doctores en panadería y pastelería, que llegaron a La Paz en la década de 1920. Su sobrenombre, Pan de Batalla, también tiene distintas versiones, como la que señala que fue uno de los víveres requeridos para alimentar a los soldados bolivianos en la Guerra del Chaco. ¿Cuál fue la Guerra del Chaco, auditores? Una guerra que tuvo Bolivia con Paraguay entre el año 1932 a 1935. Diego Noriega, antropólogo citado en este artículo o noticia de EFE, mencionó que la consistencia de la marraqueta boliviana es distinta a la que se hace en otros países, por el agua, la altitud de La Paz y por el manejo del horno refractario, con técnicas heredadas de culturas ancestrales como la Tiahuanacota o la Inca. Mire, yo no he tenido el placer de probar una marraqueta boliviana. Vamos a tener que ir a Bolivia, Rodrigo. Próxima semana nos vamos a Bolivia a buscar una marraqueta, la vamos a probar y vamos a decir, ¿se parece o no se parece a la chilena? ¿Se parece o no se parece? Ya. ¿Qué le escribió un amigo? El señor Marraquet. El pan con mortadela es nuestro. Pan, mortadela lisa, mantequilla y un vaso de Coca-Cola. Oiga, ese me parece un desayuno de la constru, de la construcción. Yo trabajé pintando en una construcción y la mañana todos, como tipo 9:30, 9:30 de la mañana, nos parábamos todo un ratito y nos poníamos a comer ahí. No, yo le mandaba a la mortadela, debo reconocer ahí. Yo le mandaba quesito, quesito, mantequilla y el vasito de Coca-Cola. La mortadela, claro. Yo creo que la mortadela ha acompañado a generaciones y generaciones de chilenos. Sí, porque además de ser barata, que es uno de los puntos importantes, no es rica, pues también no es mala. Así que también hay que ponerle ahí. ¿Cuál es la firme suya? A ver. Cualquier pan tostado con mantequilla es exquisito. Yo debo reconocer, y no para mí también, Rodrigo, para mí también. Yo reconozco que de repente yo compro un poquito más de pan. Sé que voy a comer X cantidad de pan en el día, pero de repente compro un poquito más, ¿para qué? Para el otro día pegarle la tostadita ahí a ese pan que en teoría está un poquito añejo, porque no tiene nada añejo. Y un tiempo compré mucho pan frío, que se conoce popularmente que es el pan del día anterior, y es más barato. Y yo lo llegaba a la casa puro tostar, me hacía unos crotones y lo chantaba arriba de la ensalada, me quedaban pero geniales. Y era más barato el pan del día anterior. Y uno lo calienta un ratito ahí en el tostador y que, o lo mete al horno. Lo otro igual que hice un tiempo, mucho, era el mismo pan que era de otro día, le chantaba un poquito de aceite de oliva, un poquito de orégano, salsita, merquencillo, al horno, y quedaba, pero pulentoski. Y bueno, lo otro, la pizza de los pobres que le decíamos nosotros allá en la casa, que era la yuya que quedaba, lo mismo, al horno, un poquito de queso, tomate, y se fue nomás. Si tiene aceituna, le chanta una aceituna ahí. Pero es parte de la gastronomía, por decirlo de una forma popular de nuestro país, calentar el pan. Y yo recomiendo calentar el pan porque queda bastante rico. Todos podemos coincidir en que el pan tostadito queda bueno. Pan frito, sí, también. Para la sopita, como me dice acá Rodrigo, sí, pan frito igual he comido. Pero como que yo lo comentaba en otras ocasiones, mi cuerpo, como dicen algunos, le afecta bastante la fritura, debo reconocerlo ahí. Y he tratado de, obviamente, bajarle el consumo, pero no. Lo que no he podido dejar de comer son papas fritas, no puedo evitarlo, es una cuestión que las amo, pero sí he tratado de ir bajando como las frituras, porque mi colon no lo soporta, queridos auditores. Y yo sé que eso le puede pasar a muchas de las personas que sufren de colon irritable, como yo. Dígame, Rodrigo. ¿Qué está preguntando por mí en la puerta? Un posible papas fritas que vienen a dejar. ¿O serán los hermanos Marraquet que vienen? Dos papas fritas están preguntando por mí afuera. Acá en Chillán hay varios locales que hacen papas fritas ricas. Ahí vamos a dejarlo ahí. Pero no cambio las papas que me hago en la casa. No es que lo haga yo, no soy un maestro de la papa, pero me quedan buenas. Me quedan bastante buenas. Ya. Chao papas fritas, chao marraqueta. La marraqueta. Bueno, hay que ir a Bolivia a comer la marraqueta boliviana. Después de comer la marraqueta boliviana podríamos decir si es más rica que no que la chilena. Ahora, patrimonio de la humanidad, yo creo que sí, de la marraqueta podría ser patrimonio de la humanidad. Pero su origen me parece que es más amplio que situarlo solamente en Bolivia. Así que vamos a la música y volvemos con más marraquetas aquí en Radio La Discusión.

0: Happy. Así es, queridos auditores. Pharrell Williams estábamos escuchando acá en la 94.7. Pero antes, en este doblete musical que tuvo Conexión LD, estábamos escuchando a Phil Collins y su éxito Don't Lose My Number. Una canción que a mí personalmente me gusta. Debo reconocer que es una de las que me gusta ahí de Don Phil Collins. ¿Dónde escuchó este doblete musical? En Radio La Discusión.
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0: Si bien el día de hoy no hay partidos del Mundial y mañana comienzan los cuartos de final, el día de hoy el Servicio de Registro Civil de nuestro país reveló cómo los nombres de algunas de las figuras que están participando del Mundial, sí, han permeado en la mente de los padres chilenos, de estos pocos niños que están naciendo actualmente en nuestro país. Bueno, están asociados algunos a figuras del deporte, cosa que no es nueva, por decirlo de una forma, pero que con el impacto de la globalización, por decirlo de una forma, han ido aumentando o increciendo, como le gusta decir ahí a un colega periodista que conozco. Bueno, le cuento que según los datos entregados por el organismo, entre enero del 2025 hasta la fecha, o sea, julio del 2026, hay un fenómeno de niños que han puesto, o que sus padres le han colocado el nombre de alguna de las figuras del deporte rey. Y en este caso, adivine quién se lleva el primer lugar. Hay 4.085 futuros de nuestro país, futuros niños de nuestro país, inscritos con el nombre de Lionel, tal cual. ¿Por quién? Por Lionel Messi, obviamente, por la Pulga. Pero eso quizás no sorprendería tanto, porque Lionel también es un nombre que no solamente podemos asociar a Messi. Pero el tema es que hay 45 niños que fueron inscritos con el nombre de Messi. Sí, tal cual, queridos auditores. Hay 45 niños en nuestro país que hay que decirle hola Messi, tal cual, porque ese es su nombre de pila, por decirlo de una forma. ¿Quién viene en el segundo lugar? Claramente, otro crack del fútbol mundial, el efecto CR7, porque Ronaldo, como nombre, figura con 2.208 personas. En este caso uno podría decir, ah, pero puede ser el Ronaldo el fenómeno, el de Brasil. Sí, podría haber que hay ahí una cosita. Pero acá sí se ve efectivamente el efecto de Cristiano Ronaldo. ¿Por qué? Porque hay 341 niños que fueron inscritos como Cristiano. O sea que ahí hay que decir, me imagino ese curso. ¿Messi vino o no? ¿Messi González está presente? Sí. ¿Y vino Cristiano Navarrete? Sí, también vino. Eso es lo que va a pasar en el futuro de nuestros colegios. No, es que hay 45 niños que fueron inscritos como Messi, en su nombre, el nombre Messi, tal cual, querido amigo Rodrigo. Sí, no se sorprenda, no se sorprenda. Bueno, por lo menos no hay ninguno que se llame CR7, pero sí hay 341 cristianos. Así que Cristiano Navarrete, si existes por ahí, te estoy esperando en mi casa, sobrino, primo, como usted quiera. Dígame, usted está cambiando el nombre a Erling. ¿Estará Erling Haaland en los nombres preferidos por los chilenos para, en este caso, nombrar a sus hijos? Y le digo que sí, querido amigo Rodrigo. Pero sigamos avanzando, porque no son los únicos. Hay 1.923 pequeños que llevan el nombre de Harry, por Harry Kane. Obviamente el delantero de la selección inglesa. Pero lo más particular es que hay 85 pequeños que fueron inscritos como Kane, como nombre. ¡Qué locura! ¡Qué locura! Harry, ya, sí, Harry lo pasamos, ¿no es cierto? Vamos a decir, pero Kane, que te llames Kane. Voy a volver a ocupar mi apellido, Kane Navarrete, sí, para no, que nadie se sienta en este caso utilizado por esta noticia que estoy compartiendo. Usted sería Kane Guinness, Cristiano Messi. Es que, bueno, vamos a hablar después del efecto bullying que puede generar este tipo de nombres. Kylian Mbappé también está. Hay, en este caso, solamente dos pequeños que les pusieron como nombre Mbappé, pero hay 972 que fueron inscritos como Kylian. En tanto, la figura del Real Madrid, Jude Bellingham, también está presente. Dos fueron inscritos con nombre de Bellingham y 199 se llaman Jude. Ay, ay, ay. Bueno, en cuanto a su querido amigo Lamine Yamal, adivine que también está en esta tendencia. Yamal cuenta con 177 pequeños inscritos con el nombre. mientras que Lamine, que es el apellido por si acaso, ahí para los que piensan que es el segundo nombre, para los que piensan que Yamal es el nombre, es el apellido que tiene Lamine. Bueno, Lamine tiene 2 inscritos actualmente en nuestro país y su gemelo Erling Haaland tiene 83 pequeños inscritos como Erling, 18 como Vinicius, 18, ay por favor, Vinicius, ¿cómo le ponen Vinicius? 18 como Salah. Salah es el apellido de Mohamed Salah, pues, querido auditor, no se confundan. Y hay acá 14 que se llaman Haaland, así tal cual. Le hubieran puesto Erling, que es el nombre, pero Haaland hay 14. También hay 6 Hakimi y también hay 165 Mohamed. No. Usted, si tiene un hijo ahora, Rodrigo, ¿cómo le pondría? Rayo la discusión. Rayo la discusión, Guiñez. Yo si tengo un hijo, le voy a colocar... Rayo la discusión también. Rayo la discusión, 90 años. Estamos cumpliendo 90 años este año, en noviembre. Atención, porque vamos a estar ahí con sorpresitas. Bueno, después de compartir esta noticia, que por un lado me da un poquito de risa, no puedo mentir. No voy a mentir con eso, queridos auditores. Porque claramente genera un poquito de risa este tipo de nombres que les colocan. Pero me preocupa el futuro de estos pequeños. Porque cuando estén en el colegio, lo más probable que al Messi, lo más probable que al Cristiano, lo más probable que al Mbappé, lo más probable es que al Haaland los vayan a molestar en el colegio. Y quizás me estoy equivocando, y quizás no. Le dicen, oh, me gustaría tener tu nombre. Bueno, lo veo poco probable, pero esto es un aviso para los papitos. Sí, pues está bien. Aquí todos podemos colocar el nombre que usted quiera para sus hijos, pero no olvide que ese hijo va a crecer, que ese hijo después va a tener conciencia, y que ese hijo después va a tener que ir a la universidad, o va a tener que trabajar. Y lo más probable es que me lo molesten al pequeño. Entonces, tratemos de ser ahí bien racionales para colocar los nombres. Sé que puede sonar penca que se llamen como nombres comunes y están buscando alguna diferenciación. La diferenciación la pueden hacer desde otra forma, desde la personalidad, más que del nombre. Así que, queridos auditores, la recomendación que hacemos acá desde Conexión LD es no ceda a la moda de colocarle nombres de futbolistas o apellidos como nombre, que es lo que más me preocupa también, porque eso puede traer costos en el futuro. Dejamos hasta acá esta información porque es momento de las noticias en Radio La Discusión. Son las 17 con un minuto, con dos minutos, nos estamos ahí pasando un poquito y tenemos que irnos a las noticias. A la vuelta, queridos auditores, ¿estaremos con alguna sorpresilla? No, vamos a hablar de Alex Van Banter aquí en la 94.7.
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2: Cinco de la tarde, dos minutos.
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3: Hacemos una pausa en nuestra programación para repasar las informaciones del momento en Radio La Discusión. Les comentamos que carabineros del CEF Ñuble recuperó en la población Irene Frey de Chillán una motocicleta que mantenía en cargo vigente por robo desde enero de este año. En el procedimiento fueron detenidos 2 adolescentes de 16 y 17 años quienes fueron sorprendidos en posesión del vehículo y según la investigación utilizaban un sistema de encendido artesanal para hacerlo funcionar sin la llave original. Los imputados registran antecedentes policiales por delitos como robo con violencia y tráfico de drogas y serán puestos a disposición del juzgado de garantía por instrucción del Ministerio Público. La motocicleta, en tanto, será devuelta a su propietario. En noticias nacionales, el canciller Francisco Pérez Mackenna se reunió con la Cámara de Comercio de Estados Unidos, instancia en la que invitó a empresarios norteamericanos a invertir en Chile y presentó el programa Chose Chile, orientado a atraer capitales en áreas como tecnología, minería y energía. La autoridad destacó que el gobierno busca ofrecer un entorno regulatorio moderno, competitivo y predecible para impulsar la inversión extranjera. Durante la cita, Pérez subrayó que Estados Unidos es el segundo socio comercial de Chile, con un intercambio de $35,332 millones y también el segundo mayor inversionista, con $29,455 millones. finalizamos el boletín informativo. Sigan en sintonía de Radio La Discusión, sigan por supuesto en compañía de Conexión LD. Nosotros nos reencontramos a las 6 para el noticiero vespertino. Que tengan una muy buena tarde.
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Regresamos ya, queridos auditores, aquí en Radio La Discusión, escuchando Depeche Mode, Enjoy the Silence, este exitazo de la banda británica. A continuación, queridos auditores, vamos a estar revisando lo que pasa con Ñublense. Yo lo había dicho, que el partido no va a ser por TNT Sport, va a ser por HBO Max. Y en ese sentido, usted se estará preguntando, ¿tengo que pagar extra por poder ver el partido? Bueno, en un caso sí y en otro caso no. ¿Por qué dirá usted? Bueno, le cuento. Si habitualmente estamos acostumbrados a ver las competencias del fútbol nacional a través de TNT Sport, en este caso las semifinales no serán por ese espacio, sino que, como dije anteriormente, será por HBO Max. Bueno, la pregunta es, ¿cómo puedo ver esta final si tengo contratado, por ejemplo, TNT Sport? Bueno, tendría usted, querido auditor, que hacer un procedimiento para poder acceder de forma gratuita. Si es que usted tiene la cuenta premium de TNT Sport, usted sí podrá ver el partido sin tener que pagar extra por HBO Max. ¿Cómo lo puede hacer? Tiene que ingresar al sitio web de Activa TNT Sport HBO Max o abrir la aplicación Max en su smartphone o Smart TV. Luego debe seleccionar la opción Ingresa y luego hacer clic en Crear una cuenta. Ahí usted va a tener que buscar su proveedor de televisión con el cual accede al TNT. Bueno, luego va a ser redirigido a la página del proveedor, donde deberá iniciar sesión con las credenciales, usuario y contraseña que ya usa usted habitualmente en esa plataforma. Luego debe seguir los pasos para terminar de crear y asociar su cuenta con Max. Una vez hecho esto, los datos que registres en Max serán los que utilizarás para acceder al contenido de TNT Export dentro de la misma plataforma. Hay un videíto, queridos auditores, que está disponible en YouTube para poder hacer estos pasos, lo conocido como un tutorial. Y en este caso, si usted tiene contratado TNT Export Premium, sí podrá ver el partido de Ñublense, en este caso, sin tener que pagar extra. Ahora, si usted no tiene TNT Sport, va a tener que pagar. Entonces, yo me puse a revisar cuánto vale el streaming de la plataforma de HBO Max. Y bueno, ofrece tres planes de suscripción mensuales para distintos dispositivos. El primero es una versión básica, pero que viene con anuncios. En este caso, tiene un valor de 7.390 pesetas al mes. Incluye resolución Full HD y permite ver contenido en dos dispositivos a la vez. Luego viene la versión estándar, que tiene un valor de 9.590 pesos al mes. Acá se permite ver Full HD, se permite también dos dispositivos simultáneos y hasta 30 descargas de contenido offline. Luego viene el plan más caro, que es el plan Platino. Y este tiene un valor de 11.490 pesos al mes. Ofrece resolución en 4K, Ultra HD, etcétera, audio de Dolby, uso en cuatro dispositivos simultáneos, hasta 100 descargas de contenido offline. Bueno, es el mejor plan, por algo se llama plan Platino. Ahora, si usted quiere ver el partido nomás y no tiene TNT, insisto, tendrá que pagar por HBO Max. O, en su defecto, contratar TNT, hacer todo el procedimiento anterior que yo estaba haciendo referencia y buscar este tutorial que le recomiendo de Lourdes, que está bastante claro, y poder acceder a este contenido a través de la suscripción que usted tendría con TNT Sport. Ahora, ¿quiénes van a transmitir el partido? Bueno, TNT y HBO están en la misma, entonces van a ser los mismos relatores que usted conoce habitualmente o que escucha dentro de TNT Sport. Así que así se podrá ver el partido de Ñublense para, ojo, la gente que no podrá ir al estadio. Yo recomiendo que mañana jueves vayan al estadio. Recordemos ahí el mensaje de nuestro amigo.

que daba por seguro que clasificaba. Y obviamente, si yo estoy con los equipos sudamericanos, quiero que clasifiquen. Y si bien yo dije en su momento que Brasil se había farreado la clasificación con Noruega, ayer sí que se la farrió completamente Colombia con Suiza. Suiza, poquito, muy poquito de Suiza. Colombia se perdió un gol solo. Solo un delantero que juega en Rosario Central, compañero del bicho Pizarro, se perdió un gol ahí solito. Pero ya, volvamos a Ñublense. 7.000 pesitos en la preventa, queridos auditores, para mañana ver el partido en el NOA, queridos auditores. Jueves 9 de julio, 19 horas, Ñublense versus O'Higgins. Y el día de hoy, la otra semifinal, pues. Unión La Calera versus Coquimbo Unido, también a las 19 horas y también por HBO Max. Así que hay que ver. Y el fin de semana en la vuelta, como dice acá Rodrigo, domingo 12 se juegan los dos partidos. Primero, a las 15 horas, Coquimbo versus Calera. Y luego, a las 20 horas, O'Higgins versus Ñublense. También va a ser transmitido por HBO Max. Así que ojo con eso. No va a ser transmitido por TNT. Ahora, la final. ¿Cuándo es la final de la Copa de la Liga? Bueno, yo estuve revisando acá y se indica que sería el 18 de julio. Ahora, no tengo más claridad con respecto a eso. Voy a buscar un poquito más de información ahí para entregarle Copa de la Liga, para entregarle mayor información más concreta. Y obviamente tampoco se entienda esto que estoy mirando ya la final antes de que se jueguen las semifinales. No, pero para saber la final, como dije anteriormente, debería de ser el 18 de julio, que fue lo que revisé yo en un portal que se llama Red Gol. Quizá usted lo puede ubicar ahí, este portal, indicaba ahí 18 de julio. ¿Cuándo cae eso? Día sábado. Así que un día antes de la final del Mundial, me parece, la final es el 19. Así que, bueno, ahí está la información relacionada con nuestro querido Ñublencito. Nos vamos a la música y ahora sí al regreso, Alex Van Manter.

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1: 5 de la tarde, 29 minutos.
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0: Sí, estamos de regreso ya, queridos auditores, porque nada es personal. Así nos decía Soda Stereo en el año 1985. Este segundo álbum que también lleva el mismo nombre, Nada Personal, y que usted, querido auditor, escuchó este exitazo en la 94.7.
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0: Nosotros con mi querido amigo Rodrigo hemos hablado bastante de Alexandre Banter y lo que bien lo ha hecho al momento de hacer pop electrónico acá en nuestro país. Para mí lo considero uno de los propulsores de esta nueva camada de pop electrónico nacida desde el año 2010 en adelante. Lo conocimos en Teleradio Donoso, pero como solista también logró cautivar al público. Y escuchamos... Siempre es viernes en mi corazón, pero hoy día es miércoles, pero también es viernes en nuestro corazón. Y bueno, la noticia de Alexandre Banter tiene que ver con un show que va a estar desarrollando el próximo 29 de agosto, celebrando, atención, 20 años de trayectoria. ¿Cómo pasa el tiempo?

Maricoteca debe ser uno de los temas que más me gustó de lo que me mostró mi querido amigo Rodrigo. Yo no la ubicaba la canción y acá la escuché por primera vez. Es que todavía no me la sé completa. Cuando me la sepa la voy a ir cantando. Bueno, le cuento. Este concierto está fijado para el próximo 29 de agosto y no solamente promete ser un espectáculo más grande dentro de la carrera de Alex Van Vanter, sino también una antología sonora que repasará su evolución desde el pop que hizo con Teleradio Donoso, pasando por el proyecto Odisea, hasta la consolidación que obtuvo tras 5 álbumes de solista. Obviamente, estas entradas están a la venta a través del sistema Punto Ticket y usted puede, en este caso, asistir, si es que gusta, del recorrido de los 20 años de Alex Van Vanter. En cuanto a los detalles del show, este será de larga duración, porque integrará diversas estéticas y etapas, además también de un repertorio exhaustivo. La puesta en escena contará con colaboradores cercanos e invitados especiales. ¿Quiénes serán sus invitados especiales? ¿Estará Jepe, por ejemplo? ¿Estará Nicole? ¿Estará Iyapu? Además también, Alex Van Vanter no solo ha hecho música, sino que también ha sido director de cine. Sí, director de un largometraje titulado Nunca vas a estar solo. Mitch, no tenía idea de eso. No tenía idea de que había sido también director. Me dieron ganas de bailar. Sí, me dieron ganas de bailar. Esta es... ¿Cuál es esta? ¿Cómo puedes vivir contigo mismo? Sí, es que esta tiene una entrada muy clásica. ¿Cómo puedes vivir contigo mismo? A Viña, sí. Aló, Macarena Ripamonti. Te llamamos de acá, de Chillán. Te decimos de Radio La Discusión, Alex Van Vanter en el Festival de Viña 2027. Dentro de las figuras confirmadas internacionales para este show estará Julieta Venegas y también... Juliana Gatas. Mire, toma ahí tú, Alex Van Vanter. Juliana Gatas es la vocalista de Miranda, por si acaso, queridos auditores. Así que se viene con todo la celebración de los 20 años de carrera de Alex Van Vanter. Así que si usted está pensando en ir a este concierto, le voy a contar inmediatamente a cómo están las entradas para ir a ver a Alex Van Vanter. A ver, vamos a hacer el ejercicio completo, pues. Vamos a hacer el ejercicio completo. A ver. Alex Van Vanter, 29 de agosto, 21 horas, en el Movistar Arena. Le cuento que la... Mire, oiga, esto no está mal, está bastante bien. Le cuento que la entrada más barata vale 10 luquitas, querido auditor. Sí, 10 luquitas de la entrada más barata, con el cargo obviamente queda en 11.500. Y la más cara, que es Platea Baja Golden, está a 50 pesetas. 50 mil pesitos está el precio normal, pero con el recargo quedan 57.500. Precios completamente accesibles. Y si hay algo que tiene particular el Movistar Arena, es que aunque usted esté bastante arriba, en la tribuna, por ejemplo, o en la platea alta, va a ver muy bien el escenario y se va a poder ver también muy bien el show. ¿Por qué? Porque es un recinto que está hecho para ese tipo de... ¡Qué buena canción! Para este tipo de eventos. Ya, ¿en qué canción nos quedamos, Rodrigo, de Alex Van Vanter? ¿Con qué nos quedamos? ¿Va a ser un mix? Ah, o sea, termino el programa acá. Vamos a tocar... Va a ser un especial de Alex Van Vanter, entonces. Quedémonos con ¿Cómo puedes vivir contigo mismo? ¿Le parece? ¿No? Ah, me dice que no. ¿Cuál? ¿Con cuál nos quedamos? Ya. Vamos y volvemos al regreso. Tenemos

Mismo. Bueno, está ahí cantando, me vieron cantando, queridos auditores, esta canción de Alex Ambante. Lo dejamos de lado a nuestro amigo Alex y nos vamos directamente a las efemérides del día de hoy. ¿Qué tenemos ahí? Justo un amigo que está pasando por afuera. No, puede ser. ¿Qué me hace? No puedo creerlo. No, muy choro ahí mi querido amigo Richard, que estaba pasando por afuera ahí de la radio y pasó a saludarnos dejando un lindo gesto de cariño que nos dejó ahí. Me lo dejó a mí en todo caso, Rodrigo, por si acaso, ahí para que no piense que... Sí, era para mí, así que ahí, bueno. Ese es el cariño de la gente. Ya veré, buen amigo, ya. Vamos directamente a nuestras efemérides del día de hoy, queridos auditores. Tenemos un cumpleañero y tenemos un número uno. Vamos a partir con el que está cumpliendo años el día de hoy. Y bueno, es alguien nacido en Estados Unidos. Tiene como nombre David dentro de sus nombres. David Campbell. Y usted dirá, David Campbell, no le suena, ¿no es cierto? Bueno, es músico, cantante, compositor, multiinstrumentista de Estados Unidos, conocido por su sonido experimental. Saltó a la fama durante la década del 90 por su estilo lo-fi, no sé cómo le podríamos decir, y mezclar estilos. Era su clásico: folk, funk, soul, rock, hip hop, electrónica, psicodelia, country. Mire, todos los géneros que mezcló. ¿Y qué datito me quiere? A ver, se toca a poco en radio a este artista actualmente, pero usted sabe que acá en Radio La Discusión nos encanta rebuscar los archivos de la industria musical, pues. Si algo que nos caracteriza es precisamente eso acá en Conexión LD. Bueno, ¿de quién estamos hablando? Acá le dejo una pista.

Se conoció a esta canción Loser como el himno de los fracasados, así tal cual, queridos auditores. Pero estamos hablando de un tema satírico. Acá cuando Beck hace referencia a eso, no lo hace para decir, ah, eres un fracasado. No, sino que plantea esta dicotomía. ¿Realmente alguien fracasa dentro de la vida? ¿Realmente no trabajar en lo que tú sueñas te hace un fracasado? Bueno, Beck plantea precisamente eso durante la década del 90 porque se utiliza él mismo como el punto de broma, por decirlo de una forma, ya que en ese momento Beck no se encontraba en su mejor situación económica, por decirlo de una forma, y trabajaba en empleos que eran mal pagados, tocaba en cafés de Los Ángeles y bueno, nace precisamente ese himno llamado Loser, publicado en marzo de 1993. Ahora estamos escuchando otra canción. ¿Cuál es esta, querido amigo Rodrigo? ¿Perdón? The New Evolution, ¿sí? Así lo escuché. Olution, ah. Papolucha. Oiga, Pollution, ahí está, claro, sí. Loser, The New Pollution. Bueno, ahí estaba la canción de Beck. Dígame su sonido, perdón, su orejita para parar la antena. Le voy a poner atención ahora, a ver. Ya, paro la antena. Y la introducción de la canción de Loser, ya. A ver. ¿En qué serie? Gran serie. ¿Se parece? Sí, se parece. Tiene algo que se parece bastante. No lo había asociado precisamente al Rey de Tulsa. Oiga, muy buena oreja la introducción. Esa parte de la guitarrita. Esta parte. Si a usted le gusta Sylvester Stallone, quizás va a estar más, va a ubicar un poquito más lo que vamos a comentar. Él tiene una serie que la da Paramount que se llama El Rey de Tulsa. Muy buena. Va la tercera temporada ya. La primera temporada la encontré genial yo. Sylvester Stallone hace de un mafioso, porque sería raro eso, que sale de la cárcel y se encuentra con que las cosas han cambiado. Y ya no es la misma mafia de antes, ya no son los mismos códigos. Y como premio por salir de la cárcel y proteger a su amigo, lo mandan a Tulsa, una ciudad donde poco se puede hacer. Pero la serie se la dejo ahí porque es bastante buena. Pero estamos en el cumpleaños de Beck, queridos auditores. ¿Cumpliendo cuánto? 56 añetes está cumpliendo nuestro amigo Beck David Campbell. Nos quedamos con Loser, creo yo. El clásico de clásicos. Escuchamos Loser, nuestra primera efeméride musical en el cumpleaños de Beck.

Sí, Loser, Loser, Loser. Para todos los que somos Loser, queridos auditores, esta canción dedicada para ustedes en el cumpleaños número 56 de Beck. Adiós, Beck. Pasamos a nuestra siguiente efeméride musical del día de hoy y nos vamos a un número uno. Nos vamos a Reino Unido, año 1987. Una canción de un dúo, maravillosa por lo demás, de este dúo que la rompe. Donde quiere va, la rompe. Se mantienen como el vino, cantan mejor que incluso cuando eran jóvenes. Quizás usted se está haciendo un poco la idea de quién estamos hablando.

It's a Sin, queridos auditores de Pet Shop Boys, llega al número uno de los rankings musicales en Reino Unido, un 8 de julio del año 1987. ¡Wow! Esa es la lluvia de afuera. Tremendo temazo que, ojo, fue el más vendido durante el año 1987 en Reino Unido, consolidando la ya exitosa carrera musical de este dúo Pet Shop Boys. Y como siempre, acá a nosotros nos gusta mucho Pet Shop Boys, estamos haciendo ahí nuestro pequeño homenaje en esta efeméride del día de hoy. Número 1, un 8 de julio del año 1987, y que usted, querido auditor, pasará a disfrutar. Pero antes, tengo que contarle algunas cositas de esta canción. Bueno, usted entiende que Pet Shop Boys se transformó en un ícono de la comunidad LGTBQ+. Y bueno, la canción trata precisamente de eso. Sigue a un grupo de amigos que se mudan a Londres a principios de los 80 y la historia muestra su vida marcada por la libertad, la fiesta, obviamente, y la devastadora crisis que hubo a finales de los 80 a nivel mundial con respecto al VIH y el SIDA. Una canción que es de protesta, si lo queremos plantear de una forma, pero también que es vivencial de lo que pasaba en esos años y que Pet Shop Boys creo yo que logró transformarla en un éxito que bailamos todos al momento de escucharla. Nuestra última efeméride musical, y aprovecho de despedir también el programa del día de hoy, quédese en la sintonía, ya llega Felipe Ahumada con todas las noticias vespertinas. Escuchamos It's a Sin en la voz de Pet Shop Boys.

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2: Seis de la tarde, 4 minutos.
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7: Tragedia en Portezuelo, un matrimonio de adultos mayores, 90 y 92 años, murieron en un incendio que destruyó su vivienda. Los casos de influenza están aumentando, un 46% ya según lo que se marca en la región. Las autoridades nuevamente insisten con un llamado a la prevención. En otras palabras, vaya y vacúnese. Gobierno regional proyecta más de 2.000 empleos con aceleración de iniciativas FRIL en la región. El puente sobre el río Itata está avanzando a una evaluación ambiental. Otra busca reemplazar la histórica balsa del sector Cerro Negro entre Quillón y Bulnes. Fiscalización detecta a 3 trabajadores extranjeros con situación migratoria irregular en el centro de Chillán. Así, señores, no se puede.

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0: Muy buenas tardes, bienvenidos a la segunda edición del Noticiero Central, acá en Radio La Discusión. Este es las noticias de las 21 comunas de Ñuble, acá en la 94.7. Este es un programa que se realiza en terreno con Jorge Hernán Quijada y Diego Chacana, con la edición del periodista Marcelo Herrera Vidal. Soy Felipe Ahumada Llegó, soy periodista, me acompaña Rodrigo Guíñez en Sala Técnica, y los quiero invitar que se quede con nosotros porque ahora que son las 18:09, comienza el análisis de este panorama de Ñuble.
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0: Bueno, vamos a repasar lo que fue esta tragedia de Portezuelo. Se supo cerca de las 6 de la mañana, más o menos, ya los medios que estamos trabajando, ¿no?, con los canales corporativos de la Fiscalía, nos enteramos de este incendio que desafortunadamente le costó la vida a dos abuelitos de 90 y 92 años. Eso ya es la cuarta edad, como le llaman algunos. Difícil situación que habla también de la soledad, ¿no?, que cada vez está más presente en las personas mayores. Claro, es una sociedad, no solamente la de Ñuble, en todo Chile se envejece más, la misma salud que avanza y muchas personas se mantienen vivas por más tiempo que otrora, ¿no? Sin embargo, esto no ha ido acompañado por una política social potente que garantice que estas personas van a vivir solas, a lo mejor, pero con cuidados, asistencias. No estoy diciendo que ellos estén abandonados, a lo mejor eran personas que estaban constantemente siendo monitoreadas por los respectivos CESFAM. Pero cada vez más, todos los años, nos encontramos, especialmente en sectores rurales, con noticias como esta, de gente mayor de edad, gente que ya a veces está postrada a tercera edad, cuarta edad, que mueren de una de las peores maneras posibles de fallecer, que es en un incendio. Siempre, todos los años estamos contando esta misma noticia, solamente cambia la persona y cambia el lugar. En esta oportunidad estuvo trabajando, al menos ahí en el sector de Cucha Urrejola, comuna de Portezuelo, la Policía de Investigaciones, Carabineros en un comienzo y, por supuesto, la investigación que ordena el Ministerio Público. Lo que pasó en la mañana se lo cuenta ahora Carlos Adolaizo Barso.
2: Una profunda tragedia conmocionó a la comuna de Portezuelo la madrugada de este miércoles, luego de que un violento incendio estructural cobrara la vida de un matrimonio de adultos mayores en el sector rural de Cucha Urrejola. Las víctimas, de 90 y 92 años, no lograron escapar de las llamas que destruyeron por completo su casa-habitación, debido a que la localidad se encuentra a 15 kilómetros de distancia hacia el sector surponiente del área urbana. El avance del fuego fue fulminante, impidiendo que el cuerpo de bomberos llegara a tiempo para salvar la estructura y a sus ocupantes. Juan Pablo Aravena, director de Seguridad Pública de Portezuelo, relató los hechos que originaron estas dos víctimas fatales en Cucha Urrejola.
3: Bueno, informarle a la comunidad que a la 1:10 de la madrugada suena la primera alarma de incendio, el cual fue acudido por parte de compañía del Cuerpo de Bomberos Portezuelo en el sector de Cucha Urrejola. La clave era un incendio de carácter estructural, por lo tanto se activaron todos los protocolos necesarios, carabineros, seguridad pública, bomberos y ambulancia, para llegar lo antes posible al sector. Dada la distancia desde la comuna de Portezuelo, sector centro, hasta el lugar del siniestro, al momento de llegar allá ya prácticamente se vio imposible de poder controlar o apagar este incendio. Lamentablemente, a raíz de esta emergencia, resultaron fallecidos dos adultos mayores, por lo cual, durante la noche y parte de la madrugada, por instrucción del fiscal de turno de Quirigüe, solicitó que la brigada de homicidios de la Policía de Investigaciones de Chile tomara el caso para levantar los cuerpos, ser derivados posteriormente al Servicio Médico Legal de Chillán, y durante la mañana la VOCAR será a cargo de hacer las pericias necesarias y buscar las causas de este fatal siniestro que enluta en el sector rural de Cucha Urrejola.
2: El municipio de Portezuelo manifestó públicamente su pesar esta mañana a través de un comunicado. Lamentamos el fallecimiento de un matrimonio de adultos mayores, quienes perdieron la vida tras un incendio estructural registrado durante la madrugada de este miércoles en el sector de Cucha Urrejola. Hasta el momento, las causas que originaron el fuego se mantienen bajo investigación. En el lugar se espera el desarrollo de los peritajes científicos correspondientes para determinar el origen del siniestro y confirmar de manera legal las identidades de ambos fallecidos. Adolfo Barso, corresponsal.
0: Bueno, hasta el momento no se ha podido determinar, ¿no?, la identidad de manera científica. Claro, los vecinos saben, los familiares a lo mejor tienen claro quiénes son, pero esto de la identificación tiene que ser un hecho legalmente corroborado, ¿no? No es simplemente decir, bueno, deben ser esto y lo informamos así. Y no se ha podido corroborar la identidad de las dos víctimas precisamente por el estado en el que se encontraban. Ya aquí no hay posibilidad de reconocimiento visual, no hay posibilidad de reconocimiento dactilar, y esto va a tener que tomar un tiempo nomás, por el servicio médico legal, a lo mejor comparativas de muestras de ADN con familiares que puedan aparecer en el sector. La Fiscalía, como corresponde normalmente, esto es parte de un procedimiento bastante normado, envió a la Policía de Investigaciones, puntualmente a la Brigada de Homicidio, para que comenzara con las indagatorias que les permitiera contar con el informe, peritajes y todo eso, que determinara las causas exactas de este incendio. Escuchamos a Enrique Zamora, él es jefe de la Brigada, perdón, es Raúl Soto, sí, jefe de la Brigada de Homicidios.
4: Detective de la Brigada de Homicidio de Chillán, junto con peritos del Laboratorio de Criminalística Regional Chillán, a solicitud del Ministerio Público, se trasladaron hasta la comuna de Portezuelo, debido a que en dicha comuna ocurrió un incendio en la cual fueron encontrados dos cadáveres, uno de sexo masculino y otro femenino, ambos adultos mayores, los cuales fallecieron producto del incendio ocurrido en su domicilio. Por instrucción del Ministerio Público, los detectives realizan las diligencias respectivas con la

0: 10%, ha aumentado la cantidad de personas que llegan a consultar a los hospitales por problemas respiratorios que terminan siendo diagnosticados como influenza. Hablamos de un 46% en Ñuble. Todo esto en medio de las temporadas de invierno y la alta circulación viral, ¿no?, que hay en todas partes. Desde el Servicio de Salud Ñuble están destacando una vez más la importancia de mantener las medidas de prevención, especialmente ante el aumento de casos de esta patología que se registró en las últimas semanas. Llamado a que en simples palabras se traduce a por favor vaya y vacúnese. Diego Chacana.
1: La influenza A se posicionó como el virus respiratorio de mayor circulación en la región de Ñuble durante la última semana, luego que los últimos reportes registraran un 46% de positividad entre las muestras analizadas entre el 21 y 27 de junio, situación que llevó al Servicio de Salud de Ñuble a reforzar el llamado a prevenir contagios y consultar a tiempo ante síntomas de mayor gravedad. Desde el organismo indicaron que este aumento se da en un periodo marcado por bajas temperaturas, mayor permanencia en espacios cerrados y el retorno progresivo a actividades escolares y laborales, condiciones que favorecen la transmisión de virus respiratorios en hogares, establecimientos educacionales, lugares de trabajo y espacios de alta concurrencia. En ese sentido, desde el servicio recalcaron que la vacunación contra la influenza continúa siendo una de las principales herramientas para reducir complicaciones, hospitalizaciones y cuadros graves, especialmente niños, personas mayores, embarazadas y personas con enfermedades crónicas. La subdirectora subrogante de gestión asistencial del servicio, la doctora Michelle de Arcas, advirtió que aunque el aumento de enfermedades respiratorias es esperable durante esta temporada, existen señales que requieren evaluación por parte de los equipos de salud.
2: Durante esta temporada es esperable que aumenten las enfermedades respiratorias, pero hay síntomas que requieren evaluación por parte de los equipos de salud, especialmente de niñas, niños, personas mayores, embarazadas y personas con enfermedades crónicas. La dificultad para respirar, fiebre mayor igual a 38, persistente, decaimiento marcado, silbidos en el pecho, hundimiento de costillas en los más pequeños, rechazo alimentario en lactantes o la descompensación de enfermedades crónicas son signos frente a los cuales se debe consultar oportunamente. Ante sintomatología leve o moderada, la recomendación es acudir a la atención primaria, donde los equipos pueden evaluar, orientar y entregar tratamiento. En cambio, los servicios de urgencia hospitalaria deben priorizarse para situaciones de mayor gravedad, como dificultad respiratoria, compromiso del estado general o agravamiento de enfermedades de base.
1: La doctora agregó que el buen uso de la red asistencial permite responder con mayor oportunidad a los casos graves. Por eso, ante síntomas leves o moderados, la recomendación es acudir a la atención primaria, donde los equipos pueden evaluar, orientar y entregar tratamiento. En cambio, los servicios de urgencia hospitalaria deben priorizarse para cuadros de mayor complejidad, como dificultad respiratoria, compromiso del estado general o agravamiento de enfermedades de base.
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0: Bueno, otra de las preocupaciones que hay en la región es el desempleo, ¿no? Así que en estos temas al menos ya se anunció que habría 2.000 puestos de trabajo a partir de la aceleración de un proyecto que está financiado con Fondo Regional de Iniciativa Local, los famosos fondos FRIL. El objetivo de esto es poder pagar algunos proyectos de infraestructura menor, como plazas, sedes sociales, veredas y luminarias. Claro, estamos hablando de mano de obra, lógicamente. La autoridad regional, el gobernador Óscar Crisóstomo, está haciendo que esto pueda entregarse, fomentarse y desarrollarse con coordinación con los 21 alcaldes de la comuna. Se lo va a contar ahora Jorge Hernán Quijada.
4: El gobernador Óscar Crisóstomo, tras la reunión con los 21 alcaldes, señaló que se invertirán más de 15 mil millones de pesos para generar cerca de 2.000 puestos de trabajo en distintas comunas de la región de Ñuble a través de proyectos FRIL que van a permitir mejorar espacios, por ejemplo, públicos y, por qué no, reparar otro tipo de importantes obras que tienen los municipios. Para conocer los antecedentes, escuchemos a Óscar Crisóstomo, gobernador de Ñuble.
5: Hace un par de días atrás tuvimos una reunión con los alcaldes de la región de Ñuble, donde revisamos distintas medidas que se van a empezar a implementar. Para nadie es un secreto, las altas tasas de desempleo que se están viviendo en nuestro país, las más altas en los últimos 5 años, y algo que también está golpeando a nuestra región de Ñuble, indudablemente. Distintas medidas que ha tomado el gobierno central, como el alza de los combustibles,

0: el fin de, el recorte a distintos programas sociales y las discusiones que se están dando en el Congreso con alta tensión implican que finalmente no exista confianza y las inversiones se encuentren paralizadas, muchas de ellas. Y el alza de los combustibles, el alza de la luz, indudablemente que ha golpeado fuertemente no solamente a las familias, sino que también a la cadena productiva. Lo dijimos cuando estaba ocurriendo que esto iba a implicar no solamente un golpe en el bolsillo de las familias, sino que también en todo el sector económico, y hoy estamos viendo lamentablemente las consecuencias. Cada uno de los alcaldes en la reunión expresó cómo hoy se está observando una mayor cantidad de familias que están yendo a los municipios a pedir ayuda. Canastas familiares, subsidios de arriendo y otro tipo de enseres que son necesarios para el día a día. Y no lo veíamos desde la pandemia, por lo tanto estamos hoy en una crisis muy importante que lamentablemente se va a ir profundizando. En ese ámbito tampoco hemos escuchado ninguna medida efectiva de parte del gobierno central. Ayer se aprobó un endeudamiento para nuestro país, a pesar que ellos habían dicho que no se iba a solicitar. Lo hubieran solicitado idealmente para que no hubieran subido los combustibles a nuestro país. Hoy solicitan, y lo que esperamos que ese endeudamiento se traduzca finalmente en financiamiento a distintos programas y a distintos proyectos. No hay fórmula de reactivar la economía si que no se inyectan nuevos recursos y recursos frescos para echar a andar proyectos e inversiones en nuestro país. Por nuestra parte hemos tomado una decisión: no esperar las decisiones del gobierno central y ponernos en plena marcha. Para eso hemos activado 64 proyectos del Fondo Regional de Inversión Local, los conocidos como proyectos FRIL, que son recuperación de espacios públicos principalmente, mejoramiento de posta, mejoramiento de escuela, y cerca de 21 proyectos estratégicos que vamos a echar a andar en los próximos meses y vamos a acelerarlo. Nuestro compromiso ha sido desde el día 1 poder apoyar en este marco. Cada uno de estos proyectos en general va a poder activar cerca de 2.000 empleos en nuestra región en los próximos meses. Esta es una medida concreta, efectiva, que no tiene que ver con subsidio al empleo, sino que con generación de empleo, que es lo que esperamos, y que va a ayudar a distintas familias que hoy lo están pasando mal.
1: ¿Cuál sería el llamado al gobierno de aquí en adelante entonces?
0: Mi llamado al gobierno es que necesitamos una cartera clara, mejorar la ejecución presupuestaria de los servicios públicos, que está baja además, y con eso también poder activar distintos proyectos. Y al gobierno central, que esta forma de seguir gobernando finalmente está impactando en la vida de las personas y está empobreciendo nuestro país. Y creemos que eso no es aceptable. Por eso ya hacemos un llamado para que puedan finalmente activar y desembolsar recursos de los que se aprobó ayer en el Congreso de Fondo Extraordinario para poder activar proyectos y así ir disminuyendo una de las situaciones más complejas que viven las familias, como son los desempleados.
1: El gobernador Oscar Crisóstomo señaló que hay que dar de esta manera ya una ayuda inmediata a lo que es el tema del empleo, sobre todo en comunas en donde la situación es más grave, porque los alcaldes están hoy enfrentados a la solicitud tanto de cajas con mercadería, así como ayudas para pagar el agua o, en algunos casos, la luz.
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3: Hablamos de infraestructura vial en el sector ahí, Quillón y Bulnes. ¿Sí? El Ministerio de Obras Públicas sometió ya a una evaluación ambiental la construcción de un puente. Esto es en el sector Cerro Negro, para poder unir ambas comunas sobre el río Itata, claramente, y así permitir poner fin a esta balsa que aún es el medio para atravesarlo, ¿no? El proyecto contempla recursos por más de 4.000 millones de pesos, una senda multipropósito también para peatones, una plaza conmemorativa y la generación de hasta 150 puestos de trabajo durante su construcción, obviamente mano de obra local. Jorge Hernán Quijada.
1: Y un importante paso para concretar una de las obras de conectividad más esperadas por las comunas de Quillón y Bulnes dio el Ministerio de Obras Públicas luego de ingresar al Sistema de Evaluación de Impacto Ambiental la declaración de impacto del proyecto de construcción del Puente Cerro Negro, iniciativa que contempla una inversión de 4.023 millones de pesos y que permitirá reemplazar el actual cruce mediante la balsa Cerro Negro por una conexión vial permanente sobre el río Itata. Para conocer la información, escuchemos al delegado presidencial, Diego Sepúlveda.
4: Como gobierno del presidente Kast, estamos dando un paso concreto para materializar una obra estratégica para la región de Ñuble, como es el puente que va a unir Cerro Negro por el lado de Quillón con Santa Clara por la comuna de Bulnes. Esta es una inversión de más de 4.000 millones que no solo va a mejorar la conectividad entre Quillón y Bulnes, sino que también va a significar empleo, más de 150 puestos de trabajo directo, desarrollo económico y sobre todo una mejor calidad para las vidas de las familias y una conexión para la región de Ñuble. Además, vamos a contar con esta conexión permanente que va a permitir una respuesta más rápida ante emergencias, va a facilitar el acceso a los servicios de salud, de educación, el comercio y sobre todo va a fortalecer la integración.
1: En la oportunidad, el Seremi de El MOB, Luis Carrasco.
5: Como Ministerio de Obras Públicas hemos dado un paso importante para concretar una de las obras de conectividad más esperadas por las comunas de Quillón y Bulnes. Al ingresar al sistema de evaluación de impacto ambiental, la declaración de impacto ambiental del proyecto de construcción del puente de Cerro Negro y Santa Clara, iniciativa que contempla una inversión de 4.023 millones y permitirá reemplazar el actual cruce mediante la balsa de Cerro Negro por una conexión vial permanente sobre el río Itata. Este ingreso al sistema de evaluación ambiental marca un hito para obra largamente esperada por las comunidades. Estamos hablando de un proyecto de una inversión de más de 4.000 millones que permitirá generar hasta 150 puestos de trabajo durante su construcción y entregar una solución definitiva a un cruce que hoy depende de una balsa con capacidad limitada. El nuevo puente de Cerro Negro tendrá aproximadamente 160 metros de longitud, dos pistas de circulación, una senda multipropósito para peatones, obras de seguridad vial, defensas fluviales y accesos mejorados, transformándose en una infraestructura definitiva que reemplazará el actual servicio de balsa y mejorará de manera permanente la conectividad entre Quillón y Bulnes.
1: El nuevo puente de Cerro Negro tendrá aproximadamente 160 metros de longitud, dos pistas de circulación, una senda multipropósito para peatones y ciclistas, obra de seguridad vial, defensas fluviales y accesos mejorados, transformándose en una infraestructura definitiva que va a reemplazar el actual servicio de la balsa y va a mejorar de manera permanente la conectividad entre Quillón y 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
6: 6:28 p.m.
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3: Continuamos acá ya en la segunda parte del noticiero vespertino acá en Radio La Discusión. Les voy a contar que ahora que son las 18:33, tenemos 10 grados de temperatura y conforme a lo que publica Meteorología, no debería seguir lloviendo durante este día, pero las precipitaciones comienzan mañana cerca de las 11 de la mañana. Les recordamos que este frente lluvioso se mantendrá de manera alternada, digamos, ¿cierto? A veces sí, a veces no, hasta por lo menos el día viernes. Si revisamos también cómo estuvo el resto de la región, vemos que hubo mínimas que no fueron tan heladas, ¿no? Por ejemplo, lo más bajo estuvo en Recinto con 5 grados y lo más alto estuvo en Cobquecura con 10. Las otras comunas se mantuvieron con un promedio de entre 8 y 7 grados en la mañana. Mientras que las máximas también estuvieron ahí nomás, ¿no? Un promedio de 14, 10 grados algunos. La de más mayor temperatura fue Quillón con 15 grados, lo mismo que Coelemu. Chillán, la máxima fue de 12 grados.
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3: Las autoridades de migración estuvieron fiscalizando, como esto ya se hace de manera regular, algunos lugares de trabajo donde se sabe que hay mano de obra extranjera. La idea de esto es poder certificar que estas personas estén con su situación migratoria en orden y que, por supuesto, también exista, ¿no?, esta relación laboral de manera regular. 3 personas, sin embargo, presentaban algunas denuncias por ingreso en paso no habilitado. Es decir, se encontraban con una situación migratoria irregular. Aún así, fueron contratadas por estas empresas que ahora con esto van a tener que pagar algunas multas, ¿no? Diego Chacana.
12: Funcionarios del Servicio Nacional de Migraciones de Ñuble acompañaron técnicamente una fiscalización del Departamento de Extranjería y Policía Internacional de la PDI en el centro de Chillán durante el reciente lunes, con el objetivo de revisar la situación migratoria de trabajadores extranjeros y verificar el cumplimiento de la normativa por parte de empresas del comercio y servicios. El procedimiento abarcó barberías, peluquerías, estacionamientos y conocidas cadenas de café y comida rápida ubicadas en las principales arterias de Chillán. En total fueron fiscalizados 16 trabajadores extranjeros y 5 empresas en una acción orientada a detectar eventuales infracciones a la ley de migración y extranjería. De acuerdo con los antecedentes entregados, 13 de las personas fiscalizadas mantenían residencia vigente, mientras que otras 3 presentaban irregularidades. En estos casos se constató que registraban denuncias denuncias por ingreso a Chile por paso no habilitado y por no contar con autorización para realizar actividades remuneradas, situaciones contempladas en los artículos 32, número 3 y 109 de la ley 21.325. La directora regional del Servicio Nacional de Migraciones de Ñuble, Margot Insunza, señaló que este tipo de fiscalizaciones permite reforzar el control en terreno y detectar casos de permanencia irregular.
13: Como Dirección Regional del Servicio de Migraciones de Ñuble, destacamos la importancia de fortalecer la presencia institucional en terreno. En este caso, la labor de acompañamiento técnico que estamos realizando al Departamento de Migración y Policía Internacional de la PDI Ñuble, específicamente la labor de los funcionarios del Servicio de Migraciones es apoyar a los detectives en la revisión y verificación de la situación migratoria de los extranjeros fiscalizados. Es responsabilidad de todos asegurar una migración segura, ordenada y regular en Ñuble.
12: En el caso de los empleadores, la normativa establece sanciones para quienes contraten a personas extranjeras sin permiso de residencia o permanencia que las habilite para trabajar o que no cuenten con la autorización correspondiente. Estas multas están reguladas en el artículo 117 de la ley 21.325 y su monto depende de la clasificación establecida. Desde la PDI se indicó que estas fiscalizaciones forman parte de operativos masivos desarrollados a nivel nacional por el Departamento de Migraciones. En paralelo a estas acciones de control, el Servicio Nacional activó un protocolo excepcional de salida voluntaria y humanitaria para ciudadanos venezolanos a raíz de la situación generada por el doble terremoto que afectó a Venezuela el pasado 26 de junio. La directora Margot Insunza llamó a la comunidad venezolana residente en la región que necesite retornar a su país a informarse sobre este mecanismo que permite facilitar la salida incluso con documentación de identidad o de viaje vencida.
13: Hacemos un llamado a la comunidad venezolana residente en la región que necesiten retornar a su país tras los terremotos a hacer uso de este protocolo excepcional por razones humanitarias que permite facilitar su salida, viajar con documentos vencidos y aplica para residentes regulares, irregulares y quienes ingresaron por paso no habilitados.
12: El protocolo considera a residentes regulares venezolanos con documentos vencidos que quieran volver a su país. También a personas en situación irregular que cuenten con pasaje aéreo propio y acrediten el pago previo de la multa correspondiente a través del portal de CERMIG. Y también a quienes ingresaron por pasos no habilitados, siempre que salgan con boleto aéreo propio por el aeropuerto Arturo Merino Benítez en Santiago.
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3: La Seremi de Transporte hizo un llamado a extremar medidas de precaución ante la alerta temprana preventiva por lluvias y viento. Estas acciones forman parte del Plan Invierno, que es una estrategia que busca reforzar la seguridad vial y también el correcto funcionamiento del sistema de transportes durante esta época. Jorge Hernán Quijada.
1: Ante lo que es la alerta temprana preventiva decretada por la región de Ñuble a través del pronóstico de lluvia y vientos informados por Senapred, el Seremi de Transporte y Telecomunicaciones en Ñuble, Omar Sandoval, hizo un llamado a la comunidad a adoptar medidas preventivas antes de desplazarse por las distintas rutas de la región. Esto con el fin de reducir el riesgo de siniestros de tránsito. Las condiciones climáticas, señaló, propias del sistema frontal como precipitaciones, ráfagas de viento, disminución de la visibilidad y calzadas resbaladizas aumentan considerablemente los riesgos y durante la conducción. Esto se puede traducir en accidentes de proporciones, incluso con consecuencias graves. Escuchemos al Seremi de Transportes, Omar Sandoval.
14: Ante la alerta preventiva del sistema frontal que trae vientos y lluvias, es importante que tomen las siguientes consideraciones. Primero, verifica las condiciones de tu vehículo, neumáticos, luces, los parabrisas, las limpias parabrisas, los estados de los frenos. Maneja a una distancia prudente el vehículo que te antecede y principalmente respeta las condiciones de tránsito vigentes dadas las circunstancias. Es la recomendación de la Seremi de Transporte y Telecomunicaciones de la región de Ñuble.
1: Finalmente, recomendó portar siempre los elementos de seguridad exigidos por la normativa, como son chaleco reflectante, triángulos de seguridad, linterna, botiquín, cargador de celular y abrigo, especialmente en viajes de mayor distancia, de manera de estar preparados ante cualquier eventualidad durante el desplazamiento.
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3: Vamos a hablar ahora de la fiesta de la vendimia que se espera en Quillón, porque hubo una ceremonia, ¿cierto?, realizada en el Museo Histórico Dominico, esto es Enoturismo Chile, de la Corfo. Entregó los sellos Fiestas de la Vendimia 2026 a 16 organizaciones distintas de distintas regiones del país, entre ellas una en Quillón, la otra en Portezuelo. Diego Chacana.
15: Las Fiestas de la Vendimia de Quillón y Portezuelo fueron reconocidas a nivel nacional por Enoturismo Chile de Corfo tras obtener y renovar el sello Fiestas de la Vendimia 2026, una certificación que busca elevar los estándares de calidad, seguridad, sostenibilidad e identidad territorial en este tipo de celebraciones. La entrega se realizó en el Museo Histórico Dominico, donde fueron distinguidas 16 organizaciones de distintas regiones del país que implementaron el Manual de Buenas Prácticas. En el caso de Ñuble, Quillón se incorporó por primera vez al reconocimiento, mientras que Portezuelo renovó su sello, consolidando el trabajo que ambas comunas desarrollan en torno al turismo vitivinícola. El director regional subrogante de Cernator Ñuble, Diego Crisóstomo, planteó que el reconocimiento a las vendimias de Quillón y Portezuelo representa un avance para la región, ya que involucra el trabajo conjunto de municipios, productores vitivinícolas, emprendedores y comunidades locales.
16: Este reconocimiento para las fiestas de la vendimia de Portezuelo y Quillón es un orgullo para la región de Ñuble y una muestra del trabajo conjunto que realizan los municipios, productores vitivinícolas, emprendedores y comunidades para ofrecer experiencias turísticas de calidad. La obtención y renovación de estos sellos fortalece el posicionamiento de Ñuble como un destino de enoturismo con identidad, poniendo en valor nuestro patrimonio vitivinícola, la cultura local y el compromiso con la sostenibilidad, elementos claves para seguir atrayendo visitantes durante todo el año.
15: Las cifras entregadas durante la ceremonia muestran el crecimiento que han alcanzado estas celebraciones en el calendario turístico nacional. Durante el 2026 ya se informaron oficialmente 48 fiestas de la vendimia en distintos valles del país, con una convocatoria total de 1,3 millones de asistentes. De ese total, 822 mil personas participaron en 16 vendimias reconocidas con el sello, lo que equivale al 63,2% de la asistencia registrada. Uno de los principales avances del proceso fue la consolidación del Manual de Buenas Prácticas como herramienta de gestión para las organizaciones del sector. El instrumento pasó de 32 a 39 criterios de evaluación distribuidos en 6 ámbitos: planificación, seguridad, sostenibilidad, identidad territorial, promoción de la cultura vitivinícola, experiencia del visitante y difusión.
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3: 18 horas 43 minutos. Tenemos en este momento 10 grados de temperatura. Va a comenzar a bajar ligerito. Si ya, por ejemplo, a las 8 de la tarde vamos a tener 9 grados y con esa temperatura se despide el día. 9 grados para las 12 de la noche, cielos parcialmente nubosos. Para mañana les adelantamos que cerca de las 8 de la mañana habrá 9 grados, es decir, prácticamente la noche se mantendrá constante en cuanto a temperatura y comenzará a subir levemente hasta llegar a los 11 grados en horas ya de la noche también acá en Chillán. Les recordamos que las lluvias se presentarán en carácter de lluvia débil a partir de las 11 de la mañana. Habrá algunos momentos donde esto parará y continuará. Usted sabe cómo ha sido el tema de la lluvia durante este invierno, pero se prevé que será relativamente constante. Respecto al viento, se esperan mañana 31 kilómetros como máximo.
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3: Página electrónica del Banco Central de Chile es lo que estamos viendo ahora para ver que el dólar observado está en 927 pesos con 36 centavos. El euro, 1059 pesos 48 centavos. La unidad de fomento, 40.842 pesos 07 centavos. La libra de cobre se cotizó hoy en la Bolsa de Metales de Londres en $6.05. ...18 horas 45 minutos... finaliza la segunda edición, ¿no?, del noticiero acá regional en la 94.7... Muchas gracias por haber estado con nosotros. Les recordamos que cada una hora, siempre ahí cuando el reloj está marcando las 19:20 y desde las 20 horas hasta las 11 de la noche estarán nuestras cápsulas informativas. breves relatos, no más de 3 minutos, para contarle lo que está ocurriendo en el mundo, en el país y también en la región. Mañana nosotros nos reencontramos con Jorge Hernán Quijada a las 13 horas acá en el noticiero central de Radio La Discusión. Quienes hacemos este programa, les deseamos una muy bonita noche.

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1: Siete de la tarde, 5 minutos.
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0: es para el Mundial. ¿Qué camiseta saqué hoy de lo que todos están hablando? De Argentina, vamos a hablar mucho de Argentina, ¿eh? Polémico partido, las declaraciones de los egipcios, de Mesito aquí que nos está acompañando también, de Colombia, que es nuestro equipo y lamentablemente también se fue para la casa, pero ahí vamos a estar analizando, hablando de varias cosas. Tenemos invitado argentino, le voy a dar una pista y para que hablemos también de lo que pasó. Y como siempre me acompaña Tito Darril. ¿Cómo estamos, Tito?
1: Hoy día sí como sentimiento más que encontrado, lamentable la eliminación de Colombia, no le supo jugar yo frente a Suiza, no hubo cómo, mucho frío, Colombia ya siempre en los últimos mundiales, desde el 94, desde el 90 que viene con este tema, que llega como favorito, no sabe ganar las llaves eliminatorias, pero bueno, así es el Mundial, Pablo, y aquí...
0: Oye, Tito, nos veo con las camisetas y este era el partido que tenía que ser.
1: Este era el partido que tenía que ser. De hecho, este programa está grabado hace 4 días. Y ese... No, estamos totalmente en vivo. Pero este era el partido que todos estábamos esperando, la Argentina-Colombia, la revancha de la final de la Copa América, tanta historia, y el 5-0 en Buenos Aires, mucha historia, pero bueno, lamentablemente... No se pudo y es momento de dejar la pena atrás y justamente concentrarnos en lo que nos importa, que es nuestro público. Para ellos tenemos muchísimos concursos. El primero de ellos es responder la pregunta de YouTube.
0: ¿Este es por los balones?
1: Sí, este es por los balones. La pregunta de YouTube, que ya han habido bastantes respuestas correctas, así que los invito a revisar las transmisiones anteriores. La pregunta, de todas formas, se la dejamos. Es ¿quién fue el goleador de Chile en el Mundial de 1966? El único que anotó los dos goles que...
0: Está fácil.
1: Sí, que marcó Chile en ese Mundial en Inglaterra. Dimosle una pista, que el estadio antes se llamaba Parque Chot y ahora lleva su nombre. Bueno, es del sur, así que está bastante fácil esa...
0: Volante. Todo terreno,
1: un jugador antiguo que era de toda la cancha. También, otro de nuestros concursos, escanear el código QR que aparece en pantalla, o la gente que no nos está viendo, que nos está escuchando a través de Radio La Discusión, ingresar a tvu.cl y llenar el formulario. Estarán participando por estos dos balones que se van el día viernes. Ayer tuvimos el ganador que vino a retirar su balón acá mismo, en vivo y en directo, así que el viernes vamos con esos dos nuevos balones. También gracias a los amigos de Panini, cortesía de los amigos de Panini, tenemos dos álbumes con 5 sobres cada uno. Ahí Pablo lo va a mostrar. Sí, dos álbumes con 5 sobres cada uno que también se van el día viernes. Y por último, el concurso estrella, el concurso estelar de nuestro patrocinador, el Ajiseco. Una cena para dos personas este viernes en Ajiseco. Contestando ahí, suscribiéndose a la página de YouTube, de TVU en YouTube.
0: En el chat.
1: Y comentando con quién le gustaría compartir una cena en el Ajiseco, Pablo.
0: Sí, quiero ir al Ajiseco. ¿Y con quién al lado? Ponga el nombre. Y ya está participando. Oye, a todo esto, el amigo de Panini tenía razón, ¿eh? Compré 3 sobres ayer y me salió Messi.
1: Mira, sí.
0: Tenía razón. Él dijo, no, si las probabilidades son altas de que salga Messi. Lo mismo que el arquero Congo.
1: Sí.
0: Me salió Messi. Tenía toda la razón el hombre.
1: En el álbum de Infantino. Igual salió Messi varias veces. Sobre todo por
0: los partidos.
1: Le salió un póster. Bueno, llegó también el momento de presentar a nuestra panelista y a nuestro invitado. Vamos con nuestra panelista primero, periodista de Medios UDEC, Vanessa Vega Sangosa. ¿Cómo estás, Vanessa?
2: Muy bien, muchas gracias por invitarme una vez más. No he dado jugo acá, parece, porque me siguen invitando.
1: Sí, la polera es lo único malo, pero...
2: No, bueno, la polera es un homenaje también a Deportes Concepción, que se mandó un partidazo ahí, clasificó a los octavos, y también aprovechar de mandarle saludos a Huachipato.
1: Sí, muy bien, aprovechando un día.
0: Mira,
1: sí. Hay sentimientos encontrados con los equipos de la zona. Bueno, y nuestro invitado estelar del día de hoy, argentino, sí.
0: Feliz.
1: ¿Se escuchan aplausos? ¿Se escuchan aplausos o no? No, entrenador del hockey, del hockey femenino de la Universidad de Concepción, reciente finalista de la Liga Bio Bio, Juan Manuel Herrera. ¿Cómo estás, Juan Manuel?
3: Buenas.
2: La ovación del público.
3: Muy bien, muchas gracias por la invitación, muchachos.
1: Sí, aquí lo vamos a tratar bien, ¿eh? Sí, está feliz.
3: Feliz y aliviado.
0: Oye, mira, que nos cuente brevemente el profe, ¿dónde estaba viendo el partido y cómo fue?
3: El primer tiempo lo estaba viendo en un gimnasio, estaba entrenando yo para mí y... Hostil el amigo.
1: Todo egipcio.
3: No sabía que Salah tenía tantos parientes en el gimnasio. Y después, justo el segundo tiempo, llegué a verlo a la casa de unos amigos y ahí pudimos terminar de, de ver el partido.
0: ¿Es medio mufa el gimnasio entonces?
3: Sí, totalmente mufa.
1: No, madre, no,
2: no vuelve más.
3: No, no lo recomiendo para nada.
1: Oye, ¿hincha de?
3: Hincha de Boca.
1: Hincha de
3: totalmente
1: Boca.
3: Totalmente de Boca.
1: Hincha de Boca.
0: Oye, oye, Tito, yo le conté una anécdota al profe, que cortito, que ayer me tocó ver el segundo tiempo en el mall del centro. Y todos éramos egipcios, como yo decía, todo gritando, lo cual egipcio. Y había una persona con camiseta de Argentina, de Messi. Argentino.
1: José Jara.
0: Argentino, por no. cierto. Argentino. Y ¿sabes qué? Fue divertido porque la gente, que era mucha, estaban comiéndose los completos ahí parados, gritaban los goles para atrás, pero todo con mucho respeto dentro del folclore del fútbol. Después le tocó a él gritar y levantar los brazos, así como Bellingham, y se ponía así. Y fue todo muy divertido porque fue muy en buena onda. Y después había un locutor y dijo, démosle un aplauso igual al amigo, al hermano,
1: sí,
0: argentino.
1: Por supuesto,
0: y
1: por supuesto.
0: Se fue aplaudido, sí, solo del gol del centro. No, lo encontré espectacular. El fútbol es eso.
1: Mucha personalidad va a estar ahí, sí, representando a su país. No, no, no deja de ser. Juan Manuel, ¿qué te pareció el partido de Paredes ayer día que eres hincha de Boca?
3: ¿Sí? Bien, bien. ¿Sí? El la centro del equipo. No solo la salvada, el muchacho es el nexo entre el mediocampo, obviamente, delantero defensa. Él recupera, asegura el primer pase. El otro tiene pase largo que te ayuda a saltar línea.
1: Claro, no, un excelente partido de Paredes. Había llegado lesionado los primeros partidos del Mundial, pero ahora ya Argentina con ese mediocampo ya tiene un poco más de rodaje ahí con Paredes, soltando un poco a Enzo Fernández, soltando un poco también a McAllister. Bueno, Enzo Fernández, increíble el despliegue físico, hace un gol al último minuto corriendo toda la cancha. Sí, reconocemos a los jugadores de River también, ¿o no? En este caso, sí.
3: Totalmente,
1: sí,
3: somos toda una misma nación.
1: No, me parece, por este Mundial no. Después ya volvemos
3: a... No, después a partir de agosto no.
0: Oye, ¿y Lautaro que no habían dado tanto en el Mundial? Ayer bastante bien en el segundo tiempo. Pero importante.
3: Fantástico el Toro, a mí me encanta, sí, como delantero, porque raspa, mete y va para adelante.
1: Sí.
3: A sonar los apodos.
0: Oye, y la jugada del gol del centro, era parte que corre la potencia, él levanta la cabeza porque ve que no hay nadie primero, después ve que viene llegando Enzo, lo mira, lo mide, y pum, el centro.
1: Sí, el cabezazo perfecto.
3: Timing perfecto para encontrarlo.
2: Sí. Lo que pasa con Argentina es que tiene equipo, o sea, independiente de Messi, todos son buenos, todos juegan bien.
1: No, el mejor, sí, yo creo que el mejor jugador lejos de Argentina ayer, no sé si coincidimos, fue Infantino. No, son bravos para amigo argentino. Oye, bueno, justo, dale, Paul.
0: Es que uno, igual, esto es re loco porque el deporte es más o menos así, pero uno, claro, cuando después que gana Argentina, me dice, claro, el Lautaro, acá, pero en un momento, yo te digo, hasta el minuto 70, yo veía, y Egipto era un equipazo, sí, y Argentina no lo veía mucho, porque el fútbol, después de los resultados, uno analiza un poco otra cosa, ¿no? Pero Egipto, el partido de su vida, desde el Mundial hasta los 70.
2: También yo creo que porque somos más cercanos a Argentina y estamos acostumbrados a verlos jugar, entonces ya tenemos más análisis de lo que es Argentina, el equipo.
1: También es muy cierto. Vale, seguimos contigo. Tú nos vas a presentar las noticias que están en directa relación con todo lo que pasó ayer en el partido.
2: Caliente las noticias de ayer. Caliente. Bueno, las portadas de hoy día son increíbles, sobre todo en Egipto, con esta polémica que hay en esta...

0: ellos habían alertado, y también durante el partido, cobros que no se hicieron, el gol que se le anuló a Egipto, se fueron indignados.
1: Oye, un volante Zico se llama, ¿cierto? Sí. Zico con ZK. Ese fue duro igual, ¿eh? Ese fue duro, Fernández, casi que para qué entrar a jugar si el partido estaba listo, si sí, esto está arreglado.
2: No, y uno de los asistentes también del entrenador al final que se fue contra Messi, ¿eh? Eso no se vio en la transmisión oficial. Sí, ese, y se fue contra Messi y está muy, muy alterado. Resucitaron las momias en Egipto, quedó, pero...
0: Las siete plagas, todo.
2: Sí, sí, es verdad.
1: Oye, nosotros hacemos un análisis como dices tú, pero es bueno escuchar del lado argentino. Sí. ¿Qué le pareció el tema del arbitraje?
3: No, para mí no fue perfecto el arbitraje.
2: No fue factor.
3: No fue factor. No soy imperfecto, porque por ejemplo, en un momento el árbitro se añadió el tiempo 7 y después iban 12 minutos de partido y hasta el árbitro francés faltaba que entre a cabecear también. ¿Cuánto querés jugar?
1: Mira, a mí hay una jugada que me genera mucha polémica. Sí, sí. Dime tú cómo la viste. El gol que le anulan a Egipto, que cobran la falta previa. ¿Está bien eso, no?
2: El pisotón.
3: Sí. Claro. Es que ahora no entiendo cómo son las faltas ahora, porque el simple hecho de que te dicen, mucho queda subjetividad del árbitro. Claro. Entonces vos decís, bueno, según el reglamento, es falta. Claro. Ahora, el árbitro es algo con la subjetividad y sí. De hecho pasa mucho en el hockey. Ajá. Cuando es peligro, cuando no, y a ver si entonces es falta o no. Y después la siguiente jugada es igual, amarilla, pará. Sí.
2: Claro.
3: Dos metros atrás uniforme. Me cobraste.
2: Sí, el tema yo creo que más allá, porque el pisotón existió, sí, eso sí. Estamos claros. Ahora, yo creo que el análisis es más allá de eso, es decir, si hubiera sido al revés. Ese es el tema. O sea, a lo mejor esa jugada, se lo hubieran anulado un gol a Argentina por un pisotón a un egipcio a 80 metros del arco. Ese para mí es el tema, porque el pisotón para mí es más o menos, por más que sea un roce, o sea, una jugada de fútbol,
1: lo desestabiliza. Pasa.
2: Claro, y lo pisa, pero el tema para mí de fondo es si hubiera sido al revés, hubiera sido en contra de Argentina, claro, si lo hubieran anulado después de recorrer 80 metros, por ahí va el
1: balón. Oye, y de hecho lo que dices tú sí. Es lo que alegaba también el técnico, que decía que sentía que la revisión del VAR era para uno y para el otro no, y sí. eso igual es real porque sí. A jugadas que son polémicas, que puede que el árbitro haya tenido razón o no, pero no la revisó, entonces debería por reglamento y por ser una jugada tan importante, fundamental, después que terminan un gol, revisarlo, ¿no? O al menos ir a echarle un vistazo.
0: Además, evidentemente se veía el tirón de la camiseta. Él dijo que no haberlo revisado era injusto. Y yo me quedé con una frase que dice que va a hablar sin importarle las consecuencias, y dice...
1: ¿Es el entrenador?
0: Sí. Hossam Hassan, que tiene nombre de duro, novela turca. Dice, el partido estuvo arreglado y todo el mundo lo vio. Yo estaba en la mañana revisando los titulares y claro, los egipcios matan el arbitraje del francés. Y justamente en Argentina los titulares son
2: Pablo Giral quedó sin voz en dirección.
3: Qué bueno, yo lo estaba hablando con Pablo Giral.
2: Sí, pero ahí más allá de la... Bueno, a todo esto señalar que el entrenador de Egipto es un personaje muy, muy querido en su país, no solamente por su carrera como entrenador, sino como jugador. Es un ícono verdadero del fútbol de Egipto ahora. Yo creo, él dice, el partido está arreglado. Ahora, yo creo que un partido realmente arreglado nos llega al 2-0, Pablo. Nos llega al 2-0, no se da toda esa vuelta para después revertir un 3.
0: Pero
2: yo
0: se fueron al 2-0 en el entretiempo, ¿no?
2: No, 1-0 terminó en el entretiempo, 1-0. Sí, después hace el gol el 2-0 Egipto.
0: Algo pasó
2: que
0: ahí.
2: Lo anulan, después hace el 2-0 de verdad que le dan. Y lamentablemente, bueno, el partido se va un poco de las manos y lo termina ganando Argentina. ¿Tenemos el relato argentino por ahí o no?
1: Ah, tenemos el relato
2: argentino. Para emocionarnos. A ver,
0: llamativo.
2: A ver, Juan Manuel, ¿se va a emocionar acá o no?
3: No, nada.
4: Viene Enzo dominando. Lo deja para Julián, otra vez para Enzo. Abierto esperando a Leo. Toma la pelota Enzo. Deja para Julián, que la entrega para Messi. Va hacia la siembra al 10. Va Messi, mete el centro. Otra vez para Leo. Otro centro más de Messi. Va pasado. A ver que le pega Messi al arco.
2: El 3-2 fue todavía más.
1: Me encantó.
2: Sí, sí. La misma emoción genuina que tuvo el Cepu una vez que estaba haciendo un despacho en vivo del estadio cuando Chile hace un gol. Y dice, bien, bien Chile.
1: A lo Néstor Isela.
2: Claro,

0: pero bien, bien ahí, Pablo Giraldo. Yo siempre, a pesar de escuchar todo, de ver y escuchar todos estos relatos, Juan Manuel, me quedo con Víctor Hugo Morales. Siempre. Víctor Hugo. Siempre Víctor Hugo Morales en mi corazón. Uruguayo. Uruguayo, todo esto ya. No, pero es que Víctor Hugo Morales, el relato del gol de Maradona. El relato del gol de Maradona es insuperable en México, México 86. ¿Qué te pareció el relato?
1: El mundo unido por un balón.
0: Así es, así es. ¿Te emocionaste, no? ¿Te emocionaste?
1: Me emocioné. Sí. Hasta las lágrimas. Sí.
0: No, está emocionante, Pablo.
2: Oye, no le decís, profe, así se tiene que gritar un gol, ¿cierto? Porque dice, uno está trabajando, pero técnicamente no. Así se grita un gol, claro.
3: Como si fuera en la radio.
0: Sí, un hombre de radio. Oye, pero para bajar un poco la polémica, vamos a ir con una noticia que es muy feliz, Vanessa, ¿no? Muy feliz, sí. Para bajar la polémica del partido.
1: Sí, porque Infantino intentó suavizar las cosas. Ha estado muy cuestionado Infantino también. Y se sacó una foto con la bandera de Egipto ayer. Parece un meme. De todas las fotografías que se hicieron ayer con IA, yo creo que esta es una de las más llamativas. No es IA, esta no es IA, es real.
2: Y puso esa cara.
1: Esto, foto real. Por algunos fue interpretado como un gesto de paz para Egipto y para sus hinchas, pero ya.
0: No.
1: ¿Qué vamos a hacer? Además, esto no solamente viene con el partido de Argentina, sino que también viene de la mano con lo que dijo Trump, que lo había llamado para revisar la expulsión de Estados Unidos. Entonces, yo creo que ya está muy cuestionado lo que ha hecho la FIFA. Veía también algunas personas que decían, pero Argentina no necesita ayuda. ¿Cómo va a estar arreglado el partido si Argentina tiene un tremendo equipo? Pero todas estas situaciones generan ese cuestionamiento.
0: Sí. Bueno, Infantino suma y sigue, suma y sigue. Donald Trump suma y sigue también. El llamado Infantino, sí. Después empezó a bombardear Irán hace pocas horas. Sí, así que va a subir el dólar, va a subir todo nuevamente. No, pero fuera es una burla. Para mí es más que
2: innecesario.
0: Quiso aportar y lo arruinó, como hizo el comediante de la zona.
1: Sí. Sí. Pero Infantino dijo que él recibía muchas llamadas de mandatarios, pero que de todos modos él no podía influir en esas cosas porque tenía que ver con el comité de ética y que hay resultados también que no se pueden apelar, como lo que pasó con el arbitraje francés en el partido de ayer. Pero otras decisiones sí, como esta tarjeta roja.
0: Bueno, dale, Paul.
2: No, es decir, profe, porque uno igual ya la toma un poco para la risa, para el meme, el tema de Infantino, porque claro, uno no está involucrado porque uno está en Chile, pero ¿ustedes cómo lo toman cuando les llegan todas estas cosas de que Infantino, que son los regalones?
3: No, yo para mí obviamente es parte del, no sé si, como si fuera un tabú decir, bueno, ahora como ganaste en realidad te lo regalaron. Yo si me lo hubieran regalado, entraría el Chiqui Tapia a cabeza y la agarraría así con la mano y la meta, ¿entendés? Si te hubiera comprado. Yo le pongo humor y me río.
0: Sí.
1: Lo malo es que igual es ahora si gana Argentina va a quedar esa duda de se regaló, no se regaló el mundial. Uy, ¿qué es lo que pasa ahí?
2: Es que por ejemplo igual se dice Argentina le tocó la llave más fácil, pero eso igual tiene mucho de suerte, porque cuando tú entras en el sorteo como cabeza de serie, Argentina podría haber estado donde está Inglaterra, ¿cierto?
0: Sí,
2: perfectamente. Claro. Eso es sacar una bola.
3: Sin ir más lejos.
1: Una bola caliente.
3: A Uruguay le tocó
1: fría.
3: Con Cabo Verde, que tenía 1%. Sí. Y mira cómo Cabo Verde llegó a 16
0: años. Claro, Uruguay pierde ahí la posibilidad de clasificar en ese grupo, sí, sí, es verdad. A mí lo me llama mucho la atención que Gianni Infantino está pensando en un cambio de nombre, ya no va a ser Gianni, va a ser Gianni ahora. Gianni.
3: Juliano.
0: No, pero ¿sabes qué? Independiente de todo el análisis que se haga, lo de la bandera, a mí me sigue dando vueltas, me parece realmente como tan poco tino para hacer ese gesto en un momento en que tú no quieres absolutamente nada, o sea, que te quieres ir a tu casa a alegar como le corresponde a los egipcios. Ellos están completamente convencidos de que fueron perjudicados, están en todo su derecho, están enojados de que el entrenador diga lo que quiera. Y viene Infantino como este gesto que se puede tomar casi como una burla.
2: Sí, eso es un momento donde tú es mejor no aparecer, ¿no? Dejar que las cosas fluyan y aparecer después cuando te toque. Sí, no hay para qué. Ahora, yo quería agregar que, claro, más allá de los coros que podamos discutir o del ir al VAR o no ir al VAR, que también eso sí lo encuentro que es muy discutible, pero Egipto también perdió el partido. Egipto defensivamente te quedan 13 minutos y va ganando 2-0 porque los tres goles están bien armados.
0: Sí.
2: Están muy bien armados, de hecho, están bien ejecutados. Marcaste mal en muchos de ellos, sobre todo en el último, o sea, minuto 91, pierde una pelota arriba y no te puedes pillar a la contra.
0: No.
2: El campeón del mundo dando 2-2 y el otro espera, mira la cabeza, levanta y
0: no.
2: Igual lo pierde Egipto también.
0: Sí, físicamente se vio muy mermado en los minutos finales, como dices tú, cuando ya quedan 12 minutos, Egipto, los sarcófagos arábicos nomás, o sea, ya, ¿qué más?
1: No funcionó la pausa de hidratación.
0: No funcionó. Tomaron arena en la pausa de hidratación. Sí.
2: Profe, porque lo comentábamos acá el otro día también con otro profe, físicamente Argentina está muy bien trabajado y en este tipo de partidos yo creo que igual se nota, ¿no?
3: Se nota también sobre el recambio, porque el banco, justamente, al tener más jugadores de nivel en el banco, puedo sacar a A y que entre B para volver a seguir cumpliendo esa función. Y la verdad que Egipto en el segundo tiempo, de hecho en el primer tiempo, le dije hace un rato afuera, algunas de sus figuras, sus extremos, empezaron a pedir el cambio. Y tu estrella te piden el cambio y tiene que entrar uno que no sé quién era, de dónde juega. O sea, te cambia el nivel y ahí es mano, figurita por figurita.
0: ¿Qué te parece lo que ha hecho Ariel Holland? Ariel Holland es un hombre que está ligado al hockey, ligado también al fútbol.
3: Sí.
0: ¿Cómo lo ve a él venir de disciplinas tan diferente y haber hecho carrera también en ambas?
3: Yo lo veo bien. De hecho, él sacó campeón de la Sudamericana Independiente.
0: Sí, claro.
3: Y obviamente, con esto de que mezclaban el hockey con el fútbol, era como medio controversial, se decía al principio, y lo logró. Lo sacó campeón y ya de ahí fue mucho más.
0: Sí.
3: Yo creo que es un buen entrenador y es muy un buen analista. Sumando obviamente que tiene un staff de, creo que 30.
0: Sí, son como más 30 fácil trabajar así también.
3: Claro, es más fácil los delegar todo y estás más tranquilo.
0: ¿Y Cachito Vigil?
3: Una máquina. El sábado estuve con Cachito.
0: No,
3: trabajo
0: ¿en serio?
3: Con. Además de trabajar en Alemania en UDEC, trabajo para los seleccionados regionales de BioBio. Bio, y nos encontramos con un encuentro nacional de sub-12. Y obviamente Cachito nos capacita a todos los entrenadores. Y estuvimos ahí charlando el sábado y.
0: Mira, como si nada con Cachito Vigil. Sí. Yo estuve con José Jara el viernes.
2: Uy, mira, a propósito de entrenadores, yo estaba leyendo en la mañana, como en prensa argentina, los comentarios de la gente sobre todo, y algunos criticaban a Scaloni, ¿sí? Como que criticaban que había sido poco valiente en algunos partidos, que tenía jugadores que tal vez estaban entrando afuera que deberían ser titulares. Y me llama la atención, yo soy fan de Scaloni, profe, ¿cómo? Voz de profe aquí. Trabajo de Scaloni, lo que plantea, debería cambiar algún jugador, ser más valiente, como dice la gente, no sé.
3: O sea, el trabajo de Scaloni está puesto sobre la mesa,
0: claro,
3: desde que arrancó.
0: Sí,
3: no hay ninguna duda de Scaloni.
0: Ganó todo.
3: Y después lo que pasa ahí con los cambios. Es lo que charlan entre todos en conjunto de su cuerpo técnico, que también está totalmente capacitado.
0: Pablo Aymar, Walter Samuel
3: Ayala. Tenemos jugadores que han estado en las ligas top, que han ganado todo, y sobre todo han representado bien a la selección.
0: Hasta se emocionó, Scaloni, en la celebración de los goles.
3: Sí, porque 2-0, minuto 78. Sí.
0: No, y el ratón Ayala se volvió loco.
1: Y la presión también.
0: Obviamente, el teléfono lejos. Bien.
2: Pero me parece curioso que pueda ser criticable por todo lo...
3: No, bueno, sabemos que las redes hoy te critican. Sí.
1: Hablemos sin saber.
0: Oye, capaz que hasta resucite, ¿cómo es? Martín Lieberman lo
3: Martín
0: tiene más cortado.
3: Está esperando
0: su momento para jubilar a Messi de nuevo. A ver. Sí.
2: Ah, es que el hombre le echa la culpa a Messi.
0: Sí, de todo. Sí, Fantino igual,
1: el
0: ventilador el otro día.
1: Le dijeron que a Messi que era una figura de marketing y que por eso la FIFA lo mantenía todavía en el Mundial.
0: O sea, yo creo que es la décima característica de Messi debe ser esa. Sí, pero
3: claro,
0: Messi,
3: yo creo que CR7 también. Y
0: claro.
2: Nadie pesca un jugador, uno que no conoce a nadie, para que sea figura de marketing.
0: No,
2: si tiene
1: claro.
2: Que ser uno de los cracks. Y eso.
0: Sí, y ahora Suiza en cuartos de final. Difícil partido. Suiza no se desordena nunca. Incluso yo me acuerdo el partido en Brasil, en octavos de final juega Argentina con Suiza, 1-0 gana un gol de Higuaín. No, gol de Di María, tienes toda la razón. Al final fue un alargue, ¿no?
3: Fue un alargue,
0: minuto 116. Y Suiza jamás se desordenó, nunca.
3: No,
0: ayer con Colombia no se desordenó nunca tampoco. Bravo partido. Chile-Sudáfrica también, el triunfo del gol de Mar González, no, a pesar de perder 1-0, no se desordenó nunca, es increíble.
3: Son equipos ¿Sí? Yo charlaba con un amigo ahí. Suiza es como, por ejemplo, va a ser como Austria. Totalmente estructurado, totalmente europeo ahí, no va a tener ninguna rebeldía, pero se van a mantener en el plan y no te puedes relajar nunca. No es que se van a dar el partido por perdido, lo van a seguir buscando a su manera. Puede que tengan un plan B con un 9 más, pero siempre va a ser estructurada la cosa.
2: Es un equipo fome, Suiza.
0: Fome,
2: pero... Le falta emoción. Fome, pero nunca quieres topártelo.
0: No,
2: fome, pero nunca quieres topártelo.
0: No, de hecho...
2: Son pesados,
0: sí. Tío. De hecho, ayer, la trampa que le hizo... trampa en sentido futbolístico, no que hayan hecho algo ilícito, pero a Colombia lo metió en una trampa Suiza y Colombia no pudo salir nunca ahí. Colombia no dominó el partido, ni mucho menos. Tuvo para ganarlo al final en el tiempo extra. Campazzo lo tuvo el único error que tuvo Suiza, pero no pudo. Nos perdimos el partido, vale, para los cuartos de final.
2: ¿Qué le faltó a nuestra Colombia?
1: No, nuestra Colombia, ¿no?
0: ¿Cómo
1: esto,
0: que no?
1: Esto es...
2: Ninguno de los cuatro colombianos.
0: Esto es como de luz.
2: La Latinoamérica.
1: No, yo hoy elegí el camino de la violencia. Esto es una venganza por el Pacto de Lima. Esto es... Oh, es así. Es así.
0: El Pacto de Lima. Vamos, cuéntelo.
2: Eso es cuando se ponen de acuerdo para empatar y eliminar a Chile.
1: Claro. En Rusia.
3: Entre Falcao y Guerrero.
0: Exactamente. Ese Pacto de Lima... No lo queríamos recordar, pero tiene toda la razón. La venganza nunca es buena. No, más del alma y la envenena.
1: No, yo solamente voy a citar a Bielsa: acepten la injusticia.
0: Que todo se equilibre.
1: Que todo se equilibre.
0: Sí. Sí, lo único que ahí, Colombia con Perú, Colombia-Perú, ese partido, podemos hablar de Colombia, pero de Perú no podemos hablar mal, pues, Pablo, porque de Perú. 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
1: Oye, ¿y el panel vamos a poder participar?
2: Sí.
0: Menos uno.
2: Aquí están... ¿Cómo estaría el premio? Bien, ¿no?
3: Sí, estaría espectacular.
0: ¿Cómo es la comida peruana? Increíble. Increíble.
1: No, es que él come alemán nomás.
0: Sí, puro chucrut.
1: Y coge.
0: Concepción Alto, en San Pedro de la Paz. Oye, vamos ahora con el dato futbolístico. Vamos a sacar un poco a Argentina, vamos a sacar un poco a Colombia y vamos a hablar... mínimamente de Chile. Yo traigo el dato mundialero, sí, el dato mundialero del día de hoy. Dice, una pregunta abierta también para el panel y para nuestro público. ¿Quién es el goleador o los goleadores históricos de Chile en mundiales? ¿Qué se le ocurre?
2: Yo tengo uno,
0: ¿cuál?
2: Seguro.
0: ¿Cuál?
2: Matador.
0: El Matador Sala. El Matador Sala. ¿Sí?
2: Seguro.
0: 100%.
2: Matador seguro.
0: Seguro, sí. No, lamentablemente el otro no es Bam Bam, pero son dos goleadores.
1: Ojo, dale. Que no es el mismo de la pregunta de YouTube.
0: No es el mismo de la pregunta de YouTube, porque se hizo dos, el ex Parquechot de Osorno, ya no podemos dar más datos, pero los goleadores históricos de Chile en mundiales son dos. Como dijo Pablo correctamente, Marcelo Salas y también el gran Leonel Sánchez, con 4 goles cada uno. Bueno, recordar la gran carrera de ambos identificados con Universidad de Chile, aunque Leonel Sánchez jugó un año en Colo-Colo. Ese es un dato también ahí. Nos olvida el paso de Leonel Sánchez por Colo-Colo.
1: Y la hinchada cobra esas cosas.
0: Sí, la hinchada cobra siempre esas cosas. Leonel Sánchez, 4 goles en el Mundial del 62, 2 goles contra Suiza, 1 gol contra la Unión Soviética en cuartos de final y 1 gol contra Brasil en la derrota 4-2 de Chile en ese partido, cuando expulsan a Garrincha sin tarjeta, pero lo expulsan de la cancha y al final la FIFA le levanta el castigo. El único antecedente que había, sí.
1: Estaba Infantino,
0: el tatarabuelo. El abuelo.
1: De Infantino.
0: Estaba el abuelo Infantino justamente. Y el otro, Marcelo Sala, que en un solo mundial jugado, el mundial del 98, anota 4 goles, inolvidable doblete contra Italia. El gol también contra Austria, una tole-tole ahí, y el gol contra Brasil, el descuento de Chile en ese
2: 4-1. ¿Cómo los gritamos en el colegio esos tipos?
0: Sí,
2: en el colegio. Sí. En el colegio dejaban ver estos partidos. Yo le estaba preguntando a unos chicos y me decían, no, los profes no nos dejaron ver los partidos, porque no está Chile, pero ¿cómo los profes? Yo me acuerdo, mira, mi profe de filosofía nos llevaba a la sala de video y le decía al rector que íbamos a ver un video de la materia, porque el profe quería ver el partido.
0: Pero, por supuesto,
2: como no se manejaba bien, entonces nos pasaba el control remoto y había un encargado, entonces si venía el inspector a golpear, había que cambiar el canal.
1: Ah, pero por favor.
2: Saludo ahí al profe Miguel.
0: Había que poner almorzando en el 13.
2: Extraordinario el profe Miguel.
0: No, pero bien, hablar de Leonel Sánchez y de Marcelo Sala es hablar de la historia del fútbol chileno.
2: Sí. Sí, a mí, ¿sabes qué? Me carga cuando empiezan esa polémica, el matador, dámelo a todos.
0: De hecho, en tres de esos goles de Marcelo Sala estuvo involucrado directamente Iván Zamorano, por ejemplo. Iván Zamorano involucrado en el gol de empate transitorio 1-1 con Italia, el gol de contra Austria fue prácticamente de Zamorano, porque Sala lo tuvo que empujar, y el partido con Brasil, cabezazo de Zamorano, pega del pecho a Tafarel y aparece Salas con un cabezazo para...
1: Por eso era la dupla Sasala,
0: mejor profe, dupla de
2: profe, si le pregunto a los delanteros chilenos, es como más de la época del de Alexis, ¿no?
3: No, o sea, Alexis obviamente...
0: El Hueso Basay que jugó en Boca.
3: Chupete Suazo.
0: Todavía
3: me acuerdo el gol que le metió ahí a Brasil.
0: Sí.
3: Y se la pica Julio César.
0: Golazo.
3: Caño,
0: gordo. Sala,
1: obviamente, no le gusta. Sala, obviamente, no le gusta porque pasó por River.
3: Es de River.
0: Pero podría haber sido de Boca. Sala fue a Boca primero, ¿sí? Macri y Bilardo. Bilardo no lo.
1: Gary
0: no
1: Medel sí le gusta.
3: Gary Medel, sí. Pitbull.
0: La primera etapa, muy buena.
3: La primera etapa, muy buena.
0: La segunda, no tanto.
2: ¿Edu Vargas?
3: ¿Cuál es Edu Vargas?
2: Edu Vargas, nuestro goleador.
0: Mira, nuestro segundo goleador histórico es el alcance internacional.
3: Ah, Eduardo Vargas, el que está rapadito. Sí, sí. A mí me gustó. Sí. De hecho, para mí le faltó un acompañante más en este último semestre para las eliminatorias, porque es un todoterreno. Tenía que tener alguno que le...
0: Brereton no creo que le guste mucho porque es inglés.
3: Ah,
0: sí. No
3: es lo mismo.
1: ¿Quién es?
0: Sí, le hizo un gol en Calama. Sí, le hizo el gol al Divo, el 1-1 parcial, y después perdimos 2. Sí, perdimos.
2: Viste que a Varguita le falta marketing, por ejemplo. Uno no, como que no es de los primeros que se acuerda.
1: Sí.
0: Sí. ¿Y el segundo goleador histórico?
2: Sí, goleador de Copa América. Sí, Varguita. Sí.
0: Oiga, profe, ¿Cómo fue estar en esa final? Hay corazón dividido, me imagino. Udeconce con el alemán, 0-0 en la Liga Bio Bio, lo pierden en los penales. ¿Cómo se llama? El shootout. ¿Cómo fue ese compromiso?
3: Para mí estuvo re bueno. Yo le digo a las chicas, parte igual de las jugadoras de UDEC, son parte de alemán por torneo nacional. Entonces, digo, primero que quiero que los dos equipos lleguen a la final, para revalidar el proceso y la construcción de mi trabajo. Y sobre todo por el estilo que yo propongo, se dio para que lleguen los dos equipos y el partido estuvo parejísimo.
0: Sí,
3: yo le decía a Lucas, que le mando un abrazo, él dirigió las de alemán. Y cuando nos cruzamos, yo me digo, dirigí alemán, yo me encargo de él. Y nos faltó goles. El partido iba para empate, porque estuvo totalmente parejo, pero estaba para un 2-2, 3-3, porque hubo salvadas, tiros al palo.
1: Lo bueno
3: cortos.
1: Es que podía celebrar cualquier cosa.
3: No
2: iba a perder.
3: No
0: iba a perder, eso estaba claro que no iba a perder.
3: Dos medallas, o sea que sí. Siempre bueno, me podía.
0: Pero también reconocer a las chiquillas de la UDEC que los premios individuales sí ganaron.
1: Oye,
0: dos, ¿no?
1: Sí.
3: Ganamos goleadora con Martina Murati, con 14 goles. La segunda en la lista de goleadores fue Amara Gallardo con 8.
0: Mira,
3: y después recién llegaban de los demás clubes.
0: No, impecable.
3: Así que estuvimos bastante bien ahí.
1: De hecho, estuvo Martín aquí justamente cuando estuve yo y ella decía, voy en el partido, voy a resultar la goleadora, y así fue. Lo cantó.
0: A lo Giral.
2: Bonito, bonito esos dos partidos, porque son dos clubes, siempre he dicho, dos clubes que trabajan muy bien en distintas ramas. Entonces, es rico cuando se encuentran, y ustedes ya se conocen todos, además.
3: Sí, nos conocemos bien.
1: ¿Es más difícil o no, profe, el porque son técnicas bastante parecidas al entrenar a los dos equipos? ¿Cómo,
0: no hay secreto,
1: cómo lo hacen
0: no
1: cuando
0: secreto,
1: ya, claro,
3: no hay secreto,
1: se conocen tanto, enfrentarse?
3: Es que, por ejemplo, para mí, así como el fútbol, se divide el juego con pelota, sin pelota, transición ofensiva, defensiva, y sobre todo la parte con pelota, no es como el ajedrez que mueves una pieza, a encontrar espacios, a engañarse, a ver a quién le puedo ganar el pie izquierdo o atacar por otro lado. Entonces a la larga terminan compitiendo sus habilidades y sus conceptos de juego y termina siendo algo que, más allá de corremos un poquito más para la derecha o más para la izquierda, a ver quién se gana la pulsada en, claro, esas mañas. Claro. Y termina siendo un, como le dicen acá, una pichanga, en donde tiras habilidades, tiras todo y ahí te jugás a ganarte y sobre todo también...
1: Más allá de lo técnico.
3: Más allá de lo técnico y lo táctico o lo estratégico, ajá, propiamente dicho, te terminas jugando de esa manera.
0: Pero eso habla bien también de la de los profes de acá, de la UDECONCE, están presentes, en, por ejemplo, el profesor de balonmano, Alexia Loiza, también dirige a dos equipos, está en la UNAP, en la, aparte, en una universidad amiga, así que súper bien por el trabajo de, que se hace acá en estos deportes en específico, como son el hockey femenino y el balonmano. ¿Sí? Así que, bien, vamos a llevar al profe a la pizarra, ¿no?
2: Sí,
0: sí, sí, lo llevamos. Acá. De inmediato.
2: Ya no tenemos tantos partidos. Teníamos
0: no,
2: cuatro
0: no,
2: partidos.
1: De hecho, hoy es el primer día del Mundial sin partidos.
0: Sí, qué triste.
2: Sí,
0: qué
2: profe, triste. Y ahí era complicado porque le decíamos, ¿cuál anda mejor? ¿Argelia contra Austria? Yo no hubiera hecho. No tenía idea de qué estaba pasando.
3: Lo siento,
2: ahora...
3: tengo que ver Escocia-Haití, no puedo.
1: Sí.
3: Lo siento.
2: Pero ahora ya vienen todos los mejores, todos los ocho mejores. Así que tenemos un partido.
0: Un
2: mañana.
0: Solo partido.
2: Tenemos un partido, sí, mañana. Que
1: no
2: es
1: podemos este. Fallar.
2: Profe,
1: no.
2: ¿Qué va a pasar aquí? Francia-Marruecos.
0: Con árbitro, bueno, con todos los árbitros argentinos.
1: Argentinos.
0: Todos los árbitros argentinos. Sí.
3: Otra polémica.
0: Pero los árbitros,
3: ¿no?,
0: de ayer eran franceses, por ejemplo.
3: No, claro, devolución de gentileza, decís vos.
0: Sí.
2: Pero Argentina cree que se vaya a Francia, me imagino.
1: Pero una final entre los dos, que entre.
2: No, pues es que sacar a Francia, yo creo. Esa es la idea, ¿no? Sí, sí. Francia es el candidato de todo, yo.
0: Sí, de hecho, no sabemos qué vamos a hacer si pierde Francia la final. No,
2: ¿Cómo lo ve este profe? Francia-Marruecos.
3: Ese partido va a estar buenísimo igual. Yo creo que, si te tiro como pronóstico de resultado,
1: sí.
3: Sale 3-1 o 3-2 a favor de Francia, que es cuestión de papeles. Pero si Marruecos le gana el medio como lo hizo con Holanda, va a quedar partido Francia. Porque Francia tiene más jugadores de transición, tiene como, de hecho en la nómina son como 9 delanteros y 2 volantes.
2: Sí,
3: una cosa así, entonces, pudiendo neutralizar ese medio y evitando esas transiciones con sus velocistas, podrían jugar ahí mano a mano, palo a palo, y poder ganarle.
0: Sí,
3: pero pensemos que sin ir más lejos, Paraguay mismo, si bien jugó fuerte Paraguay,
0: ¿Lo complicó? Entonces, 3-1 o 3-2.
3: 3-2, vamos 3-2. A darle más emoción al partido. Perfecto. 3-2.
1: Bueno. Oye, pero Marruecos igual ha sido un equipo muy fuerte.
0: Muy bueno.
1: Sí,
0: muy
1: mundial,
0: buenísimo.
1: Yo creo
0: muy
1: que bueno. No había bueno, sonado bueno. tanto antes del Mundial Marruecos y lo ha hecho muy bien durante el Mundial, igual que Noruega, que no era el gran candidato, pero lo ha hecho increíble.
0: Sí, muy bien.
2: Y sabes que Marruecos cambió a harta gente del Mundial anterior, que uno dice, no, la misma generación cambiaron prácticamente todos. Y el equipo funciona muy parecido. Suena muy parecido.
3: El año pasado salió campeón de la Sub-23 acá en Chile, ¿o no?
0: La Sub-20.
3: Sub-20,
0: sí.
3: Sub-20.
0: La final da lo mismo a quien se la ganaron. Buen triunfo, sí. Buen triunfo.
2: Y Copa África, y siempre están ahí.
1: Sí, yo creo que va a estar muy apretado este resultado.
3: Totalmente.
1: Sí. Y como se han marcado hartos goles, voy a dar un 3-2.
2: Para Francia.
1: 3-2 para Francia. Para Francia.
0: Yo voy un centímetro de cortado. ¿Cómo se llama? 2-0 Francia.
2: 2-0 Francia.
0: Sí.
2: Yo, ¿sabes qué? Quiero que pase Marruecos. Quiero que pase. Yo sé que el profe igual, porque los argentinos quieren que vaya a Francia para la casa. Yo sé que. Pero no, yo quiero que pase Marruecos y creo que tiene fútbol. Lo que dice el profe, lo que vi de Paraguay complicando a Francia. O sea, Marruecos juega de una forma muy distinta. Marruecos propone más que Paraguay. Sí. Y a Francia tal vez le molesta más un equipo que se echa atrás. Puede ser. Pero creo que Marruecos igual es un equipo ordenado, más allá de que propone, es un equipo ordenado, fuerte, físicamente intenso. Yo creo que Marruecos empatan 2-2 y pasa Marruecos.
0: Oh, mira.
1: ¿En alargue o en penales?
2: No, en alargue pasa Marruecos.
0: Sí. Oye, dentro de los pronósticos que hemos tenido.
2: Además que la llave argentina siempre se le abre de alguna
0: manera. Sí, de alguna manera. De manera mágica.
3: Arrancamos la final 3-0.
0: Dentro de todos los partidos, de todos los pronósticos de los partidos que hemos tenido, felicitar también a su hija Pablo, que vino a sacar la cara por usted el otro día y apuntó a uno de los
1: resultados.
0: Le dio uno de los escasos puntos que tiene.
2: ¿A cuál le apuntó la chica?
1: De hecho, Pablo lleva 5 resultados y ella achuntó Colombia gana 1-0.
0: Mire. Ah, para que la felicite a la... Sí.
1: Así ella, que, ella la sabe de fútbol, que la traiga más seguido.
2: Oye, va a venir la otra semana, pero probablemente venga un día. Pero oye, le mandamos salud porque ayer estuvo cumpleaños.
1: Oh. Oh.
2: Cumplió 10 años, abrió un sobre y le salió Messi. Así que
0: qué maravilla. Felicidades,
3: tenga un feliz cumpleaños.
0: Sí, feliz cumpleaños. 10 años, ni me acuerdo cuando. No, 10 años. ¿Qué estábamos haciendo a los 10 años? Jugando la pelota, seguramente.
2: ¿En qué almacén estábamos robando fruta los 10 años?
0: Sí, estábamos robando galletones, fruta.
3: Mandarina.
0: Sí, sí. Oye, ¿con qué seguimos ahora? ¿Con qué vamos? Tenemos la pizarra, un solo partido. ¿Con qué podemos ir? ¿Con qué vamos? ¿Un solo partido? Nada más.
2: No, nada más. Pues
1: no hay
2: nada
1: más.
2: Nada más. Pero tenemos, si tenemos a Menotti, hablando de Colombia, le están dando duro a Colombia.
0: Oye, hay que respetar la memoria de César Luis Menotti.
2: ¿Le están, aquí, ¿por qué un hombre le están dando duro a Colombia? Mira, si querés ganarle a los colombianos, deciles que son favoritos.
0: No.
2: Lo mató, ¿eh?
0: Menos mal que nos pusimos lo que dijo Menotti de Chilaver, porque ahí nos cancelan el programa.
1: Pecho frío.
0: Sí, pero lamentablemente algo de razón tiene. Bueno, Menotti tiene razón en casi todo lo que hizo en su vida, tuvo razón, siempre tuvo el lado correcto en la historia también, Menotti. Pero Colombia, como dijimos al principio del año 90 que viene, cuando enfrente, imagínate, le empata Alemania Federal, va en la segunda ronda contra Camerún y René Higuita pierde la pelota que afuera. Después viene el tema lamentable que termina con la muerte de Andrés Escobar, el autogol. En el 98, sin pena ni gloria, y ahora en el Mundial con Brasil, en el 2014, queda afuera con Brasil. Yo creo que el peor Brasil de la historia, ese de 2014. Muy malo, más malo que el de ahora.
2: Se echaron a Neymar, Mancio.
0: Lesionaron a Neymar, no pudieron pasar. En Rusia pierden los penales con Inglaterra.
1: Insisto,
0: y ahora
1: es el karma. Es el karma.
0: Pero ahora mira, Colombia debería haber pasado.
2: Mira, yo te voy a dar. Yo tengo otra teoría. No estoy de acuerdo con Menotti. Yo encuentro que a Colombia, para mí, lo único que le faltaba era un 9.
0: Sí,
2: defensivamente encuentro que es un equipazo.
0: Sí, Davinson Sánchez, tremendo.
2: Y creo que Suiza le llegó muy poco al arco y los rivales anteriores también.
0: Sí.
2: Defensivamente, la dupla central es de las mejores del mundial, para mí. La dupla de contención es de las mejores del mundial también. Lerma con Puerta.
0: Luis Díaz, ¿para qué decir?
2: Luis Díaz, igual fue un poco de más o menos, sí. Igual un poco más o menos, pero le falta un 9. Mira, con un Falcao arriba, Colombia era semifinalista, para mí.
0: Sí, con un Faustino Asprilla.
2: Más que arrugar, yo creo que le faltaba por ahí alguna cosa.
0: Oye, pero si imagínate que tú estabas destacando la defensa de Colombia, creo que a Colombia le hicieron un solo gol en el Mundial, que fue Uzbekistán. Sí, Uzbekistán. O sea, más encima, Davinson Sánchez y Lucumí, tremendo defensa. Profe, ¿qué tenemos para el segundo semestre con el hockey UDEC?
3: Tenemos obviamente clausura de la Liga Biobío, que también tenemos que llegar a la final. Y después tenemos que el torneo universitario.
0: Torneo universitario. El FENAUDE,
3: sí. El año pasado jugamos y quedamos segundos, perdimos 2-1 la final con la U de Chile. Así que este año las chicas están con sangre en el ojo, rabia, y van a ir a buscarlo. Sí. Van a ir a buscarlo. Tienen hambre, tienen ganas de ganar.
0: Perfecto, maravilloso. Bueno, le enviamos un saludo a todas las integrantes del equipo, profe. Saludos a la novedad en su cámara, saludos a su...
1: Y a las chicas de la Alemana igual.
2: Los dos equipos.
0: Sí. ¿Te saludamos? ¿Un saludo?
3: Le mando un saludo a las chicas. Las espero el lunes para entrenar.
2: Sí, porque...
1: Pórtense bien el fin de semana.
2: El profe de llegar a las finales, pero sin ayuda.
0: Sí,
2: sin ayuda. Con trabajo.
0: No hay ningún infantil en el hockey, así que bien, todo trabajo limpio.
2: Así que, profe, aprovechamos de agradecerle. Que le vaya súper bien como le ha ido también en el primer semestre y mejor todavía. Así que para la gente también que nos siga, porque vamos a seguir hablando, tenemos mucho que conversar acá en esto que se llama Sin Pasajes para el Mundial.
4: Siete de la tarde, 50 minutos.
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9: Así que, general, hoy ahora estamos, vamos a la mitad de la tarde.
2: Estamos, métale, conversando acá, no nos damos ni cuenta, pero estamos de vuelta. Estamos de vuelta en Sin Pasajes para el Mundial. Vamos a seguir conversando, tenemos invitado también, también parece que es hincha de Argentina, por lo que está... No. Aquí vamos a ver de qué nos habla, de Argentina, de Colombia. Tito, ¿con quién estamos hoy?
0: Bueno, un invitado que se repite justamente porque está en la final del Interfacultad, del campeonato de nuestra universidad. El entrenador, el encargado, el hombre que hace todas las maniobras ahí en exalumno, señor Eduardo Yáñez. ¿Cómo está usted?
2: Lo lograron.
9: Todo bien, gracias nuevamente por la invitación, muy agradecido. Ya nos ganamos, yo creo, la posibilidad de la invitación gracias a llegar a la final.
0: Sí, por supuesto.
2: Si no, no estaría aquí.
0: No estaría acá.
1: Final sin Infantino.
0: Ojo, final sin Infantino.
1: Esto es una final real.
9: Final en buena
0: una final de verdad. Además, aparte se ganó una invitación por la foto que nos envió en el Ajiseco. En el Ajiseco ahí. Nos, estábamos todos con envidia. Y
9: la verdad que los 10 que andábamos, andábamos súper bien.
0: Oye, ¿cómo llega esa final ahora ya este sábado?
9: Gracias a Dios. Bien de gente, el horario nos favorece, nos acomoda. Sí. Yo se los comentaba la semana que viene, los horarios tempraneros en la mañana nos complican mucho. Por suerte, esta final se juega el sábado en la tarde y la verdad que ya tenemos gente. Y al igual como lo dije el otro día, no hay excusa. Tengo el plantel que uno le gusta tener.
0: Bien, y un rival conocido aparte, ¿eh? Viene haciendo muy buena campaña hace algunos años en Ingeniería Civil Química.
9: Sí, no, un rival, no lo he visto parte de semestre, pero... Nadie llega a la final en forma gratuita. Sí. Pero el año pasado...
0: Solo Argentina.
9: El año pasado lo enfrentamos 2-3 veces y son un equipo muy bien constituido, muy complicado. La verdad que de pronóstico reservado a la final.
0: Sí, bueno, aprovechamos de invitar a toda la gente el día sábado 11 de julio de las 11 de la mañana acá en el Estadio UDEC hasta la última final, que es la de primera edición, que se juega a las 5 de la tarde. Así que cordialmente invitado.
2: ¿Cuántas finales son?
0: Son 2 partidos por el tercer lugar, de segunda edición y de primera, después la final de segunda y la final estelar de primera edición entre exalumnos e ingeniería civil química. Y no dejemos afuera tampoco a nuestros amigos de la segunda edición, la final entre el Departamento de Ingeniería Eléctrica a las 3 de la tarde contra la Facultad de Ciencias Naturales y Oceanográficas.
2: Oye, lo que yo decía el otro día, si usted no conoce los equipos, y está aquí en el centro, vaya igual, porque estos partidos de verdad son súper entretenidos, hay rivalidad, los cabros también se conocen.
0: Nuestro mundialito.
2: Yo encuentro muy entretenido. Voy a darme una vuelta.
0: Sí, vas a las 5 de la tarde, juega Noruega con Inglaterra, a ver a quién le importa. Vengan a ver la final de la Interfacultad ese día.
1: Pero
0: puede
1: verlo ahí en
0: las
1: gradas.
0: También, sí, un clima muy favorable. 4 grados bajo cero se espera para el día de sábado, pero vamos a estar ahí muy, muy atentos. Bueno, Eduardo, ¿qué le pareció el partido de ayer de Argentina? Estamos duros al tiro, ¿no?
9: La verdad, de los goles nada que decir. El gol es bonito, bien hecho. Se descuidó Egipto, pero hay, como siempre, un par de jugadas que pudieron haber cambiado la historia. Esa es la realidad, que cuesta reconocerlo, sobre todo los 50 millones de vecinos que tenemos al otro lado de la cordillera. Jamás lo van a reconocer, pero hay 2 o 3 cobros que son, para mí, podrían haber cambiado la historia.
2: ¿Cuál, por ejemplo, profe?
9: A ver, me gusta ir más atrás. No debería estar jugando Cuti Romero, autor de los 2 últimos goles el otro día y ayer. Si lo hubiesen mostrado a las amarillas que merecía tener, él habría acumulado sus 2 amarillas y habría estado castigado. Entonces, son detalles hormiguitas que la gente no lo ve, pero que podrían cambiar un resultado, o sea, sí. Ha sido decisivo.
0: No, aquí su alumno Nelson mandó un mensaje y dice que claro, que Cuti Romero merecía amarilla, pero por lo tanto tenía 7 amarillas.
9: Y fueron borradas.
0: Sí, pero también lo que comentábamos del primer bloque, ese pisotón que obviamente fue falta, pero repetir nuevamente el concepto, que si hubiera sido al revés, si hubiera sido en contra de Argentina, muy probablemente no se cobra.
9: Entramos a la zona fáctica y ahí, claro, seguramente eso no era cobro, pero claro, de lo que pudo ser a lo que fue, lamentablemente lo toca en el pie derecho.
0: Sí, el pisotón no existe.
9: Ahora, si no hice Sibesa, habrían buscado al VAR más atrás, la jugada de hace 10 minutos previo.
2: O de hace una semana.
0: Claro, habría anulado en Instituta, en Francia. Sí.
2: Pero, y la jugada que piden penal al final, esa para mí no es penal, sí.
0: No,
9: para mí tampoco. Claro, yo lo vi con dos de mis hijos y también dije, la verdad que no es cobrable. El problema es lo mismo que dice Tito. Al otro lado, a lo mejor en el empate a dos, a lo mejor era cobrable.
2: O al menos le revisaban, le daban la vuelta. Que eso es lo que extrañó.
1: Me llamó la atención también del partido de ayer el gesto de la Cruz. Sí. Acusando también racismo y que no se tomó ningún protocolo al respecto. Eso es muy llamativo porque es una de las cosas muy importantes que se le ha dado mucho énfasis en los últimos partidos, que este tema del racismo. Ellos acusaban que cuando Argentina celebró fueron a decirle algunas cosas y no se tomó en cuenta nada de eso.
9: Caso omiso eso, nadie escuchó.
1: Sí,
0: sí,
1: nadie escuchó. Siento que estaba frente al árbitro haciendo
9: sí. Nadie de la autoridad escuchó del cuarto, quinto árbitro, nadie.
0: Yo desconocía ese gesto,
2: yo tampoco.
1: Llamaba la atención de esto, claro. Sí.
2: Pero ¿y quién supuestamente estaría como involucrado?
0: No sé, pero el entrenador de
9: la banca. De ahí alguien de la banca.
1: Yo creo que por eso también terminó esto en pelea, posteriormente. Lo que no se vio en la televisión, pero también ahí el arquero de Egipto fue a encarar a los argentinos. Sí. Terminó en una trifulca.
2: ¿Nada de Paul? Ese bueno va a hablar.
0: No, de Paul lo habían sacado, estaba fusilado.
2: Estaba en la banca, por eso.
0: Sí, estaba fusilado.
9: De Paul, los últimos dos partidos ha caminado y lo han tenido que sacar. Sí. Un trotón, como he dicho yo toda la vida.
0: Sí. Oiga, pero yo me quedo con una de las palabras de Eduardo, que dice que estaba viendo un partido con su hijo y que no, consideró que el agarrón de camiseta no fue tan fuerte. Sus hijos son handbolistas los dos, así que son destacados, seleccionados de la universidad, pues así que lo saben.
9: Ahí está, mira.
0: Sí, ahí está, mira, justamente el gesto de, estamos viendo en pantalla el gesto de
9: del entrenador
0: de racismo, de acusando racismo que está haciendo el entrenador
1: de Hassan Hassan.
2: Pero yo vi que lo hizo como desesperado. Yo creo que algo de verdad escuchó, al menos sintió que escuchó, no sé.
1: Y además, después de hacer el gesto, el árbitro le pone amarilla a él por estar generando mucho
0: por estar
9: defendiéndose. De amarilla la banca.
1: Inentendible.
2: Pero ¿sabes qué, Vane? Yo no sé si él escucha algo o siente que el robo que él siente tiene que ver con racismo.
1: Lo que él le acusaba era que había escuchado. Que habían venido en el fondo a gritar.
0: Pero también por la calentura del momento, es difícil que el entrenador de Egipto haya entendido. Sí, no sé, algo no
1: y
0: me.
1: Entendido el español.
0: Sí, ¿no? Algo no me cuadra de eso. Lo que sí me cuadra es que vamos a someter nuevamente al invitado a la trivia. La verdad, estuvo dura la trivia, pero ahora creo que José Jara está más suave. Vamos a ver si. Vamos después del café amargo de anoche, parece que está un poco más suave. ¿Tenemos la trivia por ahí?
2: A ver.
0: Pablo, te dejo la trivia solo porque yo facilita, no veo nada.
2: Facilita, profe, del año 50. Resultado del encuentro entre Brasil y Suecia por el cuadrangular final del Mundial 1950. 5-1, 6-1, 7-1.
9: Me voy a ir por el 7-1.
2: 7-1.
0: 7-1, a ver. ¡Perfecto! Muy bien.
1: Diego dice Nelson.
9: Era absoluto favorito Brasil 50, goleaba todo Brasil. Sí. En el 70.
0: Así también. Es. No, pero bien, empezamos bien, ¿eh? Vamos a ver si seguimos con la curva ascendente. Vamos con la segunda, por favor.
9: Don Pepe, póngase bueno.
2: Otra del 50. Resultado del encuentro entre Brasil y España por ese mismo cuadrangular final del año 50. 7-1, 6-1, 5-1.
0: Es que antes se jugaba
9: el juego por el 6-1.
0: Por el 6-1. A ver. No. Perfecto. Sí, arriba, profesor de mate. 6-1, sí, Nelson dice que hubo 15 goles. Sí. No, perfecto. Parejo, bien. A ver, vamos la tercera vez si seguía el millón de pesos.
2: Ya, resultado del encuentro entre Uruguay y Brasil por el cuadrangular final del Mundial 50. El histórico, profe. 1-0, 2-1, 3-1.
9: 2-1.
0: 2-1. 2-1, esa la damos buena al tiro porque esa la sabemos.
9: Al final, el maracanazo. Sí,
2: tenemos un 3 de 3.
0: Confirmamos, sí.
9: El maracanazo.
2: No,
9: el
2: maracanazo. 3 de 3.
1: Qué nivel.
0: Hoy acaba de renunciar José Jara.
1: Las buenas noticias siguen.
2: ¿Es primera o segunda vez que tenemos 3 de 3? Parece que uno de los primeros.
0: Parece que es segunda, junto Buena señal, sí, para la semana. El invitado de mecánica, Agustín, creo que también estuvo. Pero lo vamos a revisar en los archivos.
1: Pero
0: de,
1: que haga el pronóstico entonces para el
0: final. Ah, sí,
1: semana,
2: el pronóstico para la final, profe. Sí.
9: Bueno, lógicamente quiero que gane mi equipo con resultados muy ajustados. Creo que va a ser un
0: 3-1.
1: Eso no es un resultado ajustado.
0: No, está bien. Sí.
2: Profe, ¿podemos decir que Julián Fris es el Rodrigo de Paul del equipo?
0: Porque cuando sale el equipo anda mejor.
9: Hay movimiento,
0: saludos, Julián.
9: Hay movimiento,
2: ¿cierto? Hay cositas, sí.
9: No, él es Julián Cross. Julián Cross.
0: Es Julián Cross. Autodenominado, sí.
9: Autodenominado. Julián Cross.
0: No, pero Julián tiene un ritmo. ¿Sabes qué me recuerda? Esos volantes como chumpitas. Esos volantes peruanos, Pablo. No sé si te acuerdas de estos volantes, pero si no te acuerdas, da lo mismo, porque vamos, por favor, con nuestro auspiciador peruano de la mejor comida que podemos encontrar.